entendimiento presta fianzas y sale por fiador en presencia de su amigo. El que ama la disputa, ama la transgresión, y el que abre demasiado la puerta, busca su ruina. El perverso de corazón nunca hallará el bien, y el que revuelve con su lengua caerá en el mal. El que engendra al insensato, para su tristeza lo engendra, y el padre del necio no se alegrará. El corazón alegre constituye buen remedio, mas el espíritu triste seca los huesos. El impío toma soborno del seno para pervertir las sendas de la justicia. En el rostro del entendido aparece la sabiduría, mas los ojos del necio vagan hasta el extremo de la tierra. El hijo necio es pesadumbre de su padre y amargura a la que lo dio a luz. Ciertamente no es bueno condenar al justo ni herir a los nobles que hacen lo recto. El que ahorra sus palabras tiene sabiduría. De espíritu prudente es el hombre entendido. Aun el necio, cuando calla, es contado por sabio. El que cierra sus labios es entendido. Capítulo 18. Su deseo busca el que se desvía y se entremete en todo negocio. No toma placer el necio en la inteligencia, sino en que su corazón se descubra. Cuando viene el impío, viene también el menosprecio, y con el deshonrador la afrenta. Aguas profundas son las palabras de la boca del hombre, y arroyo que rebosa la fuente de la sabiduría. Tener respeto a la persona del impío para pervertir el derecho del justo no es bueno. Los labios del necio traen contienda, y su boca los azotes llama. La boca del necio es quebrantamiento para sí, y sus labios son lazos para su alma. Las palabras del chismoso son como bocados suaves y penetran hasta las entrañas. También el que es negligente en su trabajo es hermano del hombre disipador. Torre fuerte es el nombre de Jehová. A él correrá el justo y será levantado. Las riquezas del rico son su ciudad fortificada y como un muro alto en su imaginación. Antes del quebrantamiento se eleva el corazón del hombre y antes de la honra es el abatimiento. Al que responde palabra antes de oír, le es fatuidad y oprobio. El ánimo del hombre soportará su enfermedad. ¿Mas quién soportará al ánimo angustiado? El corazón del entendido adquiere sabiduría, y el oído de los sabios busca la ciencia. La dádiva del hombre le ensancha el camino y le lleva delante de los grandes. Justo parece el primero que aboga por su causa, pero viene su adversario y le descubre. La suerte pone fin a los pleitos y decide entre los poderosos. El hermano ofendido es más tenaz que una ciudad fuerte, y las contiendas de los hermanos son como cerrojos de alcázar. Del fruto de la boca del hombre se llenará su vientre, se saciará del producto de sus labios. La muerte y la vida están en poder de la lengua, y el que la ama comerá de sus frutos. El que haya esposa, halla el bien y alcanza la benevolencia de Jehová. El pobre habla con ruegos, mas el rico responde durezas. El hombre que tiene amigos ha de mostrarse amigo, y amigo hay más unido que un hermano. Capítulo 19. Mejor es el pobre que camina en integridad que el de perversos labios y fatuo. El alma sin ciencia no es buena, y aquel que se apresura con los pies peca. La insensatez del hombre tuerce su camino, y luego contra Jehová se irrita su corazón. Las riquezas traen muchos amigos, mas el pobre es apartado de su amigo. El testigo falso no quedará sin castigo, y el que habla mentiras no escapará. Muchos buscan el favor del generoso, y cada uno es amigo del hombre que da. Todos los hermanos del pobre le aborrecen. ¿Cuánto más sus amigos se alejarán de él? Buscará la palabra y no la hallará. El que posee entendimiento ama su alma. El que guarda la inteligencia hallará el bien. El testigo falso no quedará sin castigo, y el que habla mentiras perecerá. No conviene al necio el deleite, cuanto menos al siervo ser señor de los príncipes. La cordura del hombre detiene su furor, y su honra es pasar por alto la ofensa. Como rugido de cachorro de león es la ira del rey, y su favor como el rocío sobre la hierba. Dolor es para su padre el hijo necio, y gotera continua las contiendas de la mujer. La casa y las riquezas son herencia de los padres, mas de Jehová la mujer prudente. La pereza hace caer en profundo sueño y el alma negligente padecerá hambre. El que guarda el mandamiento guarda su alma, mas el que menosprecia sus caminos morirá.

A Jehová presta el que da al pobre, y el bien que ha hecho se lo volverá a pagar. Castiga a tu hijo en tanto que hay esperanza, mas no se apresure tu alma para destruirlo. El de grande ira llevará la pena, y si usa de violencias añadirá nuevos males. Escucha el consejo y recibe la corrección, para que seas sabio en tu vejez. Muchos pensamientos hay en el corazón del hombre, mas el consejo de Jehová permanecerá. Contentamiento es a los hombres hacer misericordia, pero mejor es el pobre que el mentiroso. El temor de Jehová es para vida, y con él vivirá lleno de reposo el hombre, no será visitado de mal. El perezoso mete su mano en el plato, y ni aun a su boca la llevará. Hiere al escarnecedor, y el simple se hará avisado, y corrigiendo al entendido, entenderá ciencia. El que roba a su padre y ahuyenta a su madre, es hijo que causa vergüenza y acarrea oprobio. Cesa, hijo mío, de oír las enseñanzas que te hacen divagar de las razones de sabiduría. El testigo perverso se burlará del juicio, y la boca de los impíos encubrirá la iniquidad. Preparados están juicios para los escarnecedores, y azotes para las espaldas de los necios. Capítulo 20. El vino es escarnecedor, la sidra alborotadora, y cualquiera que por ellos yerra no es sabio. Como rugido de cachorro de león es el terror del rey. El que lo enfurece peca contra sí mismo. Honra es del hombre dejar la contienda, mas todo insensato se envolverá en ella. El perezoso no hará a causa del invierno. Pedirá, pues, en la siega, y no hallará. Como aguas profundas es el consejo en el corazón del hombre, mas el hombre entendido lo alcanzará. Muchos hombres proclaman cada uno su propia bondad, pero hombre de verdad, ¿quién lo hallará? Camina en su integridad el justo, sus hijos son dichosos después de él. El rey que se siente en el trono de juicio, consumirá, disipa todo mal. ¿Quién podrá decir, yo he limpiado mi corazón, limpio estoy de mi pecado? Pesa falsa y medida falsa, ambas cosas son abominación a Jehová. Aún el muchacho es conocido por sus hechos, si su conducta fuere limpia y recta. El oído que oye y el ojo que ve, ambas cosas igualmente ha hecho Jehová. No ames el sueño para que no te empobrezcas. Abre tus ojos y te saciarás de pan. El que compra dice, malo es, mas cuando se aparta, se alaba. Hay oro y multitud de piedras preciosas, mas los labios prudentes son joya preciosa. Quítale su ropa al que salió por fiador del extraño, y toma prenda del que sale fiador por los extraños. Sabroso es al hombre el pan de mentira, pero después su boca será llena de cascajo. Los pensamientos con el consejo se ordenan, y con la dirección sabia se hace la guerra. El que anda en chismes descubre el secreto. No te entremetas, pues, con el suelto de lengua. Al que maldice a su padre o a su madre se le apagará su lámpara en oscuridad tenebrosa. Los bienes que se adquieren deprisa al principio no serán al final bendecidos. No digas, yo me vengaré. Espera a Jehová y él te salvará. Abominación son a Jehová las pesas falsas y la balanza falsa no es buena. De Jehová son los pasos del hombre. ¿Cómo pues entenderá el hombre su camino? Lazo es al hombre hacer apresuradamente voto de consagración, y después de hacerlo, reflexionar. El rey sabio avienta a los impíos, y sobre ellos hace rodar la rueda. Lámpara de Jehová es el espíritu del hombre, la cual escudriña lo más profundo del corazón. Misericordia y verdad guardan al rey, y con clemencia se sustenta su trono. La gloria de los jóvenes es su fuerza, y la hermosura de los ancianos es su vejez. Los azotes que hieren son medicina para el malo, y el castigo purifica el corazón. Capítulo 21. Como los repartimientos de las aguas, así está el corazón del rey en la mano de Jehová. A todo lo que quiere lo inclina. Todo camino del hombre es recto en su propia opinión, pero Jehová pesa los corazones. Hacer justicia y juicio es a Jehová más agradable que sacrificio. Altivez de ojos y orgullo de corazón y pensamiento de impíos son pecado. Los pensamientos del diligente ciertamente tienden a la abundancia, mas todo el que se apresura alocadamente de cierto va a la pobreza. Amontonar tesoros con lengua mentirosa es aliento fugaz de aquellos que buscan la muerte.
La rapiña de los impíos los destruirá por cuanto no quisieron hacer juicio. El camino del hombre perverso es torcido y extraño, mas los hechos del limpio son rectos. Mejor es vivir en un rincón del terrado que con mujer rencillosa en casa espaciosa. El alma del impío desea el mal, su prójimo no halla favor en sus ojos. Cuando el escarnecedor es castigado, el simple se hace sabio, y cuando se le amonesta al sabio, aprende ciencia. Considere el justo la casa del impío, cómo los impíos son trastornados por el mal. El que cierra su oído al clamor del pobre, también él clamará y no será oído. La dádiva en secreto calma el furor, y el don en el seno la fuerte ira. Alegría es para el justo el hacer juicio, mas destrucción a los que hacen iniquidad. El hombre que se aparta del camino de la sabiduría vendrá a parar en la compañía de los muertos. Hombre necesitado será el que ama el deleite, y el que ama el vino y los ungüentos no se enriquecerá. Rescate del justo es el impío, y por los rectos el prevaricador. Mejor es morar en tierra desierta que con la mujer rencillosa y iracunda. Tesoro precioso y aceite hay en la casa del sabio, mas el hombre insensato todo lo disipa. El que sigue la justicia y la misericordia hallará la vida, la justicia y la honra. Tomó el sabio la ciudad de los fuertes y derribó la fuerza en que ella confiaba. El que guarda su boca y su lengua, su alma guarda de angustias. Escarnecedor es el nombre del soberbio y presuntuoso que obra en la insolencia de su presunción. El deseo del perezoso le mata porque sus manos no quieren trabajar. Hay quien todo el día codicia, pero el justo da y no detiene su mano. El sacrificio de los impíos es abominación, cuanto más ofreciéndolo con maldad. El testigo mentiroso perecerá, mas el hombre que oye permanecerá en su dicho. El hombre impío endurece su rostro, mas el recto ordena sus caminos. No hay sabiduría ni inteligencia ni consejo contra Jehová. El caballo se alista para el día de la batalla, mas Jehová es el que da la victoria. Capítulo 22. De más estima es el buen nombre que las muchas riquezas y la buena fama más que la plata y el oro. El rico y el pobre se encuentran, a ambos los hizo Jehová. El avisado ve el mal y se esconde, mas los simples pasan y reciben el daño. Riquezas, honra y vida son la remuneración de la humildad y del temor de Jehová. Espinos y lazos hay en el camino del perverso, el que guarda su alma se alejará de ellos. Instruye al niño en su camino, y aun cuando fuere viejo no se apartará de él. El rico se enseñorea de los pobres, y el que toma prestado es siervo del que presta. El que sembrare iniquidad, iniquidad segará, y la vara de su insolencia se quebrará. El ojo misericordioso será bendito, porque dio de su pan al indigente. Echa fuera al escarnecedor, y saldrá la contienda, y cesará el pleito y la afrenta. El que ama la limpieza de corazón, por la gracia de sus labios tendrá la amistad del rey. Los ojos de Jehová velan por la ciencia, mas él trastorna las cosas de los prevaricadores. Dice el perezoso, el león está fuera, seré muerto en la calle. Fosa profunda es la boca de la mujer extraña, aquel contra el cual Jehová estuviera airado caerá en ella. La necedad está ligada en el corazón del muchacho, mas la vara de la corrección la alejará de él. El que oprime al pobre para aumentar sus ganancias, o que da al rico, ciertamente se empobrecerá. Inclina tu oído y oye las palabras de los sabios, y aplica tu corazón a mi sabiduría, porque es cosa deliciosa si las guardares dentro de ti, si juntamente se afirmaren sobre tus labios. Para que tu confianza sea en Jehová, te las he hecho saber hoy a ti también. ¿No te he escrito tres veces en consejos y en ciencia para hacerte saber la certidumbre de las palabras de verdad, a fin de que vuelvas a llevar palabras de verdad a los que te enviaron? No robes al pobre porque es pobre, ni quebrantes en la puerta al afligido, porque Jehová juzgará la causa de ellos y despojará el alma de aquellos que los despojaren. No te entremetas con el iracundo, ni te acompañes con el hombre de enojos, no sea que aprendas sus maneras y tomes lazo para tu alma. No seas de aquellos que se comprometen, ni de los que salen por fiadores de deudas. Si no tuvieres para pagar, ¿por qué han de quitar tu cama de debajo de ti? No traspases los linderos antiguos que pusieron tus padres.
¿Has visto hombre solícito en su trabajo? Delante de los reyes estará. No estará delante de los de baja condición. Capítulo 23. Cuando te sientes a comer con algún señor, considera bien lo que está delante de ti y pon cuchillo a tu garganta, si tienes gran apetito. No codicies sus manjares delicados, porque es pan engañoso. No te afanes por hacerte rico. Sé prudente y desiste. ¿Has de poner tus ojos en las riquezas siendo ningunas? Porque se harán alas como alas de águila y volarán al cielo. No comas pan con el avaro, ni codicies sus manjares. Porque cuál es su pensamiento en su corazón, tal es él. Come y bebe, te dirá, mas su corazón no está contigo. Vomitarás la parte que comiste y perderás tus suaves palabras. No hables a oídos del necio, porque menospreciará la prudencia de tus razones. No traspases el lindero antiguo, ni entres en la heredad de los huérfanos, porque el defensor de ellos es el fuerte, el cual juzgará la causa de ellos contra ti. Aplica tu corazón a la enseñanza y tus oídos a las palabras de sabiduría. No rehúses corregir al muchacho, porque si lo castigas con vara, no morirá. Lo castigarás con vara y librarás su alma del Seol. Hijo mío, si tu corazón fuere sabio, también a mí se me alegrará el corazón. Mis entrañas también se alegrarán cuando tus labios hablaren cosas rectas. No tenga tu corazón envidia de los pecadores, antes persevera en el temor de Jehová todo el tiempo. Porque ciertamente hay fin, y tu esperanza no será cortada. Oye, hijo mío, y sé sabio, y endereza tu corazón al camino. No estés con los bebedores de vino, ni con los comedores de carne, porque el bebedor y el comilón empobrecerán, y el sueño hará vestir vestidos rotos. Oye a tu padre, a aquel que te engendró, y cuando tu madre envejeciere, no la menosprecies. Compra la verdad y no la vendas, la sabiduría, la enseñanza y la inteligencia. Mucho se alegrará el padre del justo, y el que engendra sabio se gozará con él. Alégrense tu padre y tu madre, y gócese la que te dio a luz. Dame, hijo mío, tu corazón, y miren tus ojos por mis caminos, porque abismo profundo es la ramera, y pozo angosto la extraña. También ella, como robador, acecha y multiplica entre los hombres los prevaricadores. ¿Para quién será el ay? ¿Para quién el dolor? ¿Para quién las rencillas? ¿Para quién las quejas? ¿Para quién las heridas en balde? ¿Para quién lo amoratado de los ojos? Para los que se detienen mucho en el vino, para los que van buscando la mistura. No mires al vino cuando rojea, cuando resplandece su color en la copa. Se entra suavemente, mas al fin como serpiente morderá y como áspid dará dolor. Tus ojos mirarán cosas extrañas y tu corazón hablará perversidades. Serás como el que yace en medio del mar o como el que está en la punta de un mastelero. Y dirás, me hirieron, mas no me dolió. Me azotaron, mas no lo sentí. Cuando despertare, aún lo volveré a buscar. Capítulo 24. No tengas envidia de los hombres malos, ni desees estar con ellos, porque su corazón piensa en robar, e iniquidad hablan sus labios. Con sabiduría se edificará la casa, y con prudencia se afirmará, y con ciencia se llenarán las cámaras de todo bien preciado y agradable. El hombre sabio es fuerte, y de pujante vigor el hombre docto, porque con ingenio harás la guerra, y en la multitud de consejeros está la victoria. Alta está para el insensato la sabiduría, en la puerta no abrirá él su boca. Al que piensa hacer el mal, le llamarán hombre de malos pensamientos. El pensamiento del necio es pecado y abominación a los hombres el escarnecedor. Si fueres flojo en el día de trabajo, tu fuerza será reducida. Libra a los que son llevados a la muerte, salva a los que están en peligro de muerte. Porque si dijeres, ciertamente no lo supimos, ¿acaso no lo entenderá el que pesa los corazones? El que mira por tu alma, él lo conocerá y dará al hombre según sus obras. Come, hijo mío, de la miel porque es buena, y el panal es dulce a tu paladar. Así será a tu alma el conocimiento de la sabiduría. Si la hallares, tendrás recompensa, y al fin tu esperanza no será cortada. Oh impío, no aceches la tienda del justo, no saquees su cámara, porque siete veces cae el justo y vuelve a levantarse, mas los impíos caerán en el mal. Cuando cayere tu enemigo, no te regocijes, y cuando tropezare, no se alegre tu corazón, no sea que Jehová lo mire y le desagrade, y aparte de sobre él su enojo.
No te entremetas con los malignos, ni tengas envidia de los impíos, porque para el malo no habrá buen fin, y la lámpara de los impíos será apagada. Teme a Jehová, hijo mío, y al rey, no te entremetas con los veleidosos, porque su quebrantamiento vendrá de repente, y el quebrantamiento de ambos, ¿quién lo comprende? También estos son dichos de los sabios. Hacer acepción de personas en el juicio no es bueno. El que dijere al malo, justo eres, los pueblos lo maldecirán y le detestarán las naciones, mas los que lo reprendieren tendrán felicidad y sobre ellos vendrá gran bendición. Besados serán los labios del que responde palabras rectas. Prepara tus labores fuera y disponlas en tus campos, y después edificarás tu casa. No seas sin causa testigo contra tu prójimo, y no lisonjees con tus labios. No digas, como me hizo, así le haré. Daré el pago al hombre según su obra. Pasé junto al campo del hombre perezoso, y junto a la viña del hombre falto de entendimiento. Y he aquí que por toda ella habían crecido los espinos, ortigas habían ya cubierto su faz, y su cerca de piedra estaba ya destruida. Miré y lo puse en mi corazón, lo vi y tomé consejo. Un poco de sueño, cabeceando otro poco, poniendo mano sobre mano otro poco para dormir, así vendrá como caminante tu necesidad y tu pobreza como hombre armado. Capítulo 25. También estos son proverbios de Salomón, los cuales copiaron los varones de Ezequías, rey de Judá. Gloria de Dios es encubrir un asunto, pero honra del rey es escudriñarlo. Para la altura de los cielos, y para la profundidad de la tierra, y para el corazón de los reyes, no hay investigación. Quita las escorias de la plata y saldrá alhaja al fundidor. Aparta al impío de la presencia del rey, y su trono se afirmará en justicia. No te alabes delante del rey ni estés en el lugar de los grandes, porque mejor es que se te diga, sube acá, y no que seas humillado delante del príncipe a quien han mirado tus ojos. No entres apresuradamente en pleito, no sea que no sepas qué hacer al fin, después que tu prójimo te haya avergonzado. Trata tu causa con tu compañero y no descubras el secreto a otro, no sea que te deshonre el que lo oyere y tu infamia no pueda repararse. Manzana de oro con figuras de plata es la palabra dicha como conviene. Como zarcillo de oro y joyel de oro fino es el que reprende al sabio que tiene oído dócil. Como frío de nieve en tiempo de la siega, así es el mensajero fiel a los que lo envían, pues al alma de su señor da refrigerio. Como nubes y viento sin lluvia, así es el hombre que se jacta de falsa liberalidad. Con larga paciencia se aplaca el príncipe, y la lengua blanda quebranta los huesos. ¿Hallaste miel? Come lo que te basta, no sea que hastiado de ella la vomites. Detén tu pie de la casa de tu vecino, no sea que hastiado de ti te aborrezca. Martillo y cuchillo y saeta aguda es el hombre que habla contra su prójimo falso testimonio. Como diente roto y pie descoyuntado es la confianza en el prevaricador en tiempo de angustia. El que canta canciones al corazón afligido es como el que quita la ropa en tiempo de frío o el que sobre el jabón echa vinagre. Si el que te aborrece tuviere hambre, dale de comer pan, y si tuviere sed, dale de beber agua, porque ascuas amontonará sobre su cabeza y Jehová te lo pagará. El viento del norte ahuyenta la lluvia, y el rostro airado la lengua detractora. Mejor es estar en un rincón del terrado que con mujer rencillosa en casa espaciosa. Como el agua fría al alma sedienta, así son las buenas nuevas de lejanas tierras. Como fuente turbia y manantial corrompido, es el justo que cae delante del impío. Comer mucha miel no es bueno, ni el buscar la propia gloria es gloria. Como ciudad derribada y sin muro, es el hombre cuyo espíritu no tiene rienda. Capítulo 26. Como no conviene la nieve en el verano, ni la lluvia en la siega, así no conviene al necio la honra. Como el gorrión en su vagar y como la golondrina en su vuelo, así la maldición nunca vendrá sin causa. El látigo para el caballo, el cabestro para el asno, y la vara para la espalda del necio. Nunca respondas al necio de acuerdo con su necedad, para que no seas tú también como él. Responde al necio como merece su necedad, para que no se estime sabio en su propia opinión. Como el que se corta los pies y bebe su daño, así es el que envía recado por mano de un necio. Las piernas del cojo penden inútiles, así es el proverbio en la boca del necio. Como quien liga la piedra en la honda, así hace el que da honra al necio.
espinas hincadas en mano del embriagado, tal es el proverbio en la boca de los necios. Como arquero que a todos hiere, es el que toma a sueldo insensatos y vagabundos. Como perro que vuelve a su vómito, así es el necio que repite su necedad. ¿Has visto hombre sabio en su propia opinión? Más esperanza hay del necio que de él. Dice el perezoso, el león está en el camino, el león está en las calles. Como la puerta gira sobre sus quicios, así el perezoso se vuelve en su cama. Mete el perezoso su mano en el plato, se cansa de llevarla a su boca. En su propia opinión, el perezoso es más sabio que siete que sepan aconsejar. El que pasando se deja llevar de la ira en pleito ajeno, es como el que toma al perro por las orejas. Como el que enloquece y echa llamas y saetas y muerte, tal es el hombre que engaña a su amigo y dice, ciertamente lo hice por broma. Sin leña se apaga el fuego, y donde no hay chismoso cesa la contienda. El carbón para brasas y la leña para el fuego, y el hombre rencilloso para encender contienda. Las palabras del chismoso son como bocados suaves y penetran hasta las entrañas. Como escoria de plata echada sobre el tiesto son los labios lisonjeros y el corazón malo. El que odia disimula con sus labios, mas en su interior maquina engaño. Cuando hablare amigablemente no le creas, porque siete abominaciones hay en su corazón. Aunque su odio se cubra con disimulo, su maldad será descubierta en la congregación. El que cava foso caerá en él, y al que revuelve la piedra sobre él le volverá. La lengua falsa atormenta al que ha lastimado, y la boca lisonjera hace resbalar. Capítulo 27. No te jactes del día de mañana, porque no sabes qué dará de sí el día. Alábete el extraño y no tu propia boca, el ajeno y no los labios tuyos. Pesada es la piedra y la arena pesa, mas la ira del necio es más pesada que ambas. Cruel es la ira e impetuoso el furor, mas ¿quién podrá sostenerse delante de la envidia? Mejor es reprensión manifiesta que amor oculto. Fieles son las heridas del que ama, pero importunos los besos del que aborrece. El hombre saciado desprecia el panal de miel, pero al hambriento todo lo amargo es dulce. Cual ave que se va de su nido, tal es el hombre que se va de su lugar. El ungüento y el perfume alegran el corazón, y el cordial consejo del amigo al hombre. No dejes a tu amigo ni al amigo de tu padre, ni vayas a la casa de tu hermano en el día de tu aflicción. Mejor es el vecino cerca que el hermano lejos. Sé sabio, hijo mío, y alegra mi corazón, y tendré que responder al que me agravie. El avisado ve el mal y se esconde, mas los simples pasan y llevan el daño. Quítale su ropa al que salió fiador por el extraño, y al que fía a la extraña, tómale prenda. El que bendice a su amigo en alta voz, madrugando de mañana, por maldición se le contará. Gotera continua en tiempo de lluvia y la mujer rencillosa son semejantes. Pretender contenerla es como refrenar el viento o sujetar el aceite en la mano derecha. Hierro con hierro se aguza, y así el hombre aguza el rostro de su amigo. Quien cuida la higuera comerá su fruto, y el que mira por los intereses de su señor tendrá honra. Como en el agua el rostro corresponde al rostro, así el corazón del hombre al del hombre. El Seol y el Abadón nunca se sacian, así los ojos del hombre nunca están satisfechos. El crisol prueba la plata y la hornaza el oro, y al hombre la boca del que lo alaba. Aunque majes al necio en un mortero entre granos de trigo majados con el pisón, no se apartará de él su necedad. Sé diligente en conocer el estado de tus ovejas y mira con cuidado por tus rebaños, porque las riquezas no duran para siempre, y será la corona para perpetuas generaciones. Saldrá la grama, aparecerá la hierba, y se segarán las hierbas de los montes. Los corderos son para tus vestidos, y los cabritos para el precio del campo, y abundancia de leche de las cabras para tu mantenimiento, para mantenimiento de tu casa y para sustento de tus criadas. Capítulo 28. Huye el impío sin que nadie lo persiga, mas el justo está confiado como un león. Por la rebelión de la tierra sus príncipes son muchos, mas por el hombre entendido y sabio permanece estable. El hombre pobre y robador de los pobres es como lluvia torrencial que deja sin pan. Los que dejan la ley alaban a los impíos, mas los que la guardan contenderán con ellos. Los hombres malos no entienden el juicio, mas los que buscan a Jehová entienden todas las cosas.
Mejor es el pobre que camine en su integridad que el de perversos caminos y rico. El que guarda la ley es hijo prudente, mas el que es compañero de glotones avergüenza a su padre. El que aumenta sus riquezas con usura y crecido interés, para aquel que se compadece de los pobres las aumenta. El que aparta su oído para no oír la ley, su oración también es abominable. El que hace errar a los rectos por el mal camino, él caerá en su misma fosa, mas los perfectos heredarán el bien. El hombre rico es sabio en su propia opinión, mas el pobre entendido lo escudriña. Cuando los justos se alegran, grande es la gloria, mas cuando se levantan los impíos, tienen que esconderse los hombres. El que encubre sus pecados no prosperará, mas el que los confiesa y se aparta alcanzará misericordia. Bienaventurado el hombre que siempre teme a Dios, mas el que endurece su corazón caerá en el mal. León rugiente y oso hambriento es el príncipe impío sobre el pueblo pobre. El príncipe falto de entendimiento multiplicará la extorsión, mas el que aborrece la avaricia prolongará sus días. El hombre cargado de la sangre de alguno huirá hasta el sepulcro y nadie le detendrá. El que en integridad camina será salvo, mas el de perversos caminos caerá en alguno. El que labra su tierra se saciará de pan, mas el que sigue a los ociosos se llenará de pobreza. El hombre de verdad tendrá muchas bendiciones, mas el que se apresura a enriquecerse no será sin culpa. Hacer acepción de personas no es bueno, hasta por un bocado de pan prevaricará el hombre. Se apresura a ser rico el avaro, y no sabe que le ha de venir pobreza. El que reprende al hombre hallará después mayor gracia que el que lisonjea con la lengua. El que roba a su padre o a su madre y dice que no es maldad, compañero es del hombre destruidor. El altivo de ánimo suscita contiendas, mas el que confía en Jehová prosperará. El que confía en su propio corazón es necio, mas el que camina en sabiduría será librado. El que da al pobre no tendrá pobreza, mas el que aparta sus ojos tendrá muchas maldiciones. Cuando los impíos son levantados, se esconde el hombre, mas cuando perecen, los justos se multiplican. Capítulo 29. El hombre que reprendido endurece la cerviz, de repente será quebrantado y no habrá para él medicina. Cuando los justos dominan, el pueblo se alegra, mas cuando domina el impío, el pueblo gime. El hombre que ama la sabiduría alegra a su padre, mas el que frecuenta rameras perderá los bienes. El rey con el juicio afirma la tierra, mas el que exige presentes la destruye. El hombre que lisonjea a su prójimo red tiende delante de sus pasos. En la transgresión del hombre malo hay lazo, mas el justo cantará y se alegrará. Conoce el justo la causa de los pobres, mas el impío no entiende sabiduría. Los hombres escarnecedores ponen la ciudad en llamas, mas los sabios apartan la ira. Si el hombre sabio contendiere con el necio, que se enoje o que se ría no tendrá reposo. Los hombres sanguinarios aborrecen al perfecto, mas los rectos buscan su contentamiento. El necio da rienda suelta a toda su ira, mas el sabio al fin la sosiega. Si un gobernante atiende la palabra mentirosa, todos sus servidores serán impíos. El pobre y el usurero se encuentran, Jehová alumbra los ojos de ambos. Del rey que juzga con verdad a los pobres, el trono será firme para siempre. La vara y la corrección dan sabiduría, mas el muchacho consentido avergonzará a su madre. Cuando los impíos son muchos, mucha es la transgresión, mas los justos verán la ruina de ellos. Corrige a tu hijo y te dará descanso, y dará alegría a tu alma. Sin profecía el pueblo se desenfrena, mas el que guarda la ley es bienaventurado. El siervo no se corrige con palabras, porque entiende, mas no hace caso. ¿Has visto hombre ligero en sus palabras? Más esperanza hay del necio que de él. El siervo mimado desde la niñez por su amo, a la postre será su heredero. El hombre iracundo levanta contiendas, y el furioso muchas veces peca. La soberbia del hombre le abate, pero al humilde de espíritu sustenta la honra. El cómplice del ladrón aborrece su propia alma, pues oye la imprecación y no dice nada. El temor del hombre pondrá lazo, mas el que confía en Jehová será exaltado. Muchos buscan el favor del príncipe, mas de Jehová viene el juicio de cada uno. Abominaciones a los justos el hombre inicuo, y abominaciones al impío el de caminos rectos.
Capítulo 30. Palabras de Agur, hijo de Jaque, la profecía que dijo el varón Aitiel, Aitiel de Aucal. Ciertamente más rudo soy yo que ninguno, ni tengo entendimiento de hombre. Yo ni aprendí sabiduría, ni conozco la ciencia del santo. ¿Quién subió al cielo y descendió? ¿Quién encerró los vientos en sus puños? ¿Quién ató las aguas en un paño? ¿Quién afirmó todos los términos de la tierra? ¿Cuál es su nombre y el nombre de su hijo, si sabes? Toda palabra de Dios es limpia. Él es escudo a los que en él esperan. No añadas a sus palabras para que no te reprenda y seas hallado mentiroso. Dos cosas te he demandado. No me las niegues antes que muera. Vanidad y palabra mentirosa aparta de mí. No me des pobreza ni riquezas. Manténme del pan necesario. No sea que me sacie y te niegue y diga, ¿quién es Jehová? O que siendo pobre hurte y blasfeme el nombre de mi Dios. No acuses al siervo ante su señor, no sea que te maldiga y lleves el castigo. Hay generación que maldice a su padre y a su madre no bendice. Hay generación limpia en su propia opinión, si bien no se ha limpiado de su inmundicia. Hay generación cuyos ojos son altivos y cuyos párpados están levantados en alto. Hay generación cuyos dientes son espadas y sus muelas cuchillos para devorar a los pobres de la tierra y a los menesterosos de entre los hombres. La sanguijuela tiene dos hijas que dicen, dame, dame. Tres cosas hay que nunca se sacian. Aún la cuarta nunca dice, basta. El Seol, la matriz estéril, la tierra que no se sacia de aguas y el fuego que jamás dice, basta. El ojo que escarnece a su padre y menosprecia la enseñanza de la madre, los cuervos de la cañada lo saquen y lo devoren los hijos del águila. Tres cosas me son ocultas, aún tampoco sé la cuarta. El rastro del águila en el aire, el rastro de la culebra sobre la peña, el rastro de la nave en medio del mar y el rastro del hombre en la doncella. El proceder de la mujer adúltera es así. Come y limpia su boca y dice, no he hecho maldad. Por tres cosas se alborota la tierra, y la cuarta ella no puede sufrir. Por el siervo cuando reina, por el necio cuando se sacia de pan, por la mujer odiada cuando se casa, y por la sierva cuando hereda a su señora. Cuatro cosas son de las más pequeñas de la tierra, y las mismas son más sabias que los sabios. Las hormigas, pueblo no fuerte, y en el verano preparan su comida. Los conejos, pueblo nada esforzado, y ponen su casa en la piedra. Las langostas, que no tienen rey, y salen todas por cuadrillas. La araña que atrapas con la mano, y está en palacios de rey. Tres cosas hay de hermoso andar, y la cuarta pasea muy bien. El león, fuerte entre todos los animales, que no vuelve atrás por nada. El ceñido de lomos, asimismo el macho cabrío, y el rey, a quien nadie resiste. Si neciamente has procurado enaltecerte, o si has pensado hacer mal, pon el dedo sobre tu boca. Ciertamente el que bate la leche sacará mantequilla, y el que recio se suena las narices sacará sangre. Y el que provoca la ira causará contienda. Capítulo 31. Palabras del rey Lemuel, la profecía con que le enseñó su madre. ¿Qué hijo mío? ¿Y qué hijo de mi vientre? ¿Y qué hijo de mis deseos? No des a las mujeres tu fuerza, ni tus caminos a lo que destruye a los reyes. No es de los reyes, oh Lemuel, no es de los reyes beber vino, ni de los príncipes la sidra. No sea que bebiendo olviden la ley y perviertan el derecho de todos los afligidos. Dad la sidra al desfallecido y el vino a los de amargado ánimo. Beban y olvídense de su necesidad y de su miseria no se acuerden más. Abre tu boca por el mudo en el juicio de todos los desvalidos. Abre tu boca, juzga con justicia y defiende la causa del pobre y del menesteroso. Mujer virtuosa, ¿quién la hallará? Porque su estima sobrepasa largamente a la de las piedras preciosas. El corazón de su marido está en ella confiado, y no carecerá de ganancias. Le da ella bien y no mal todos los días de su vida. Busca lana y lino, y con voluntad trabaja con sus manos. Es como nave de mercader, trae su pan de lejos. Se levanta aún de noche, y da comida a su familia y ración a sus criadas. Considera la heredad y la compra, y planta viña del fruto de sus manos. Ciñe de fuerza sus lomos y esfuerza sus brazos. Ve que van bien sus negocios, su lámpara no se apaga de noche.
aplica su mano al huso y sus manos a la rueca. Alarga su mano al pobre y extiende sus manos al menesteroso. No tiene temor de la nieve por su familia, porque toda su familia está vestida de ropas dobles. Ella se hace tapices, de lino fino y púrpura es su vestido. Su marido es conocido en las puertas cuando se sienta con los ancianos de la tierra. Hace telas y vende, y da cintas al mercader. Fuerza y honor son su vestidura, y se ríe de lo porvenir. Abre su boca con sabiduría, y la ley de clemencia está en su lengua. Considera los caminos de su casa, y no come el pan de balde. Se levantan sus hijos y la llaman bienaventurada, y su marido también la alaba. Muchas mujeres hicieron el bien, mas tú sobrepasas a todas. Engañosa es la gracia y vana la hermosura. La mujer que teme a Jehová, esa será alabada. Dadle del fruto de sus manos.

¿por qué no tomamos un momento? Vamos a orar ahora. Si mis hermanos que están adelante se pueden ir a sus asientos.

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0: Gracias, Alex. ¡No lo salgo! Con mi cariño.
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que me estás escuchando, a Jesucristo tú debes de aceptar, porque no hay hombre aquí en esta tierra que los problemas pueda solucionar. Pero nosotros estaremos seguros que Jesucristo nos cuidará mientras vivamos aquí en esta tierra, y le sirvamos con nosotros estará. Pero nosotros estaremos seguros que Jesucristo nos cuidará mientras vivamos aquí en esta tierra.

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Donde hubo corrupción, va a sobreabundar la justicia de Dios. 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

Señor, marca tu remanente en medio de todas las naciones. Gente que no se va a inclinar ante las tentaciones del enemigo. Gente que no se va a inclinar ante las propuestas del sistema de este mundo. Gente de carne y hueso, pero que solo se inclina ante el Rey de Reyes, el Señor de Señores.

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1: La gracia y misericordia de nuestro Señor Jesucristo sea con cada uno de nuestros oyentes, hermanos, amigos en cualquier parte del mundo. Que Dios les bendiga en este día glorioso que el Señor nos regala en su infinita misericordia. Él nos da las fuerzas para levantarnos un día más y comenzar otro día en el poder y la unción del Santo Espíritu de Dios. Padre, te damos gracias en el nombre de Jesús de Nazaret por este tiempo de reflexión de la palabra del Señor. Hoy el tema le hemos llamado, hemos venido viendo cómo la lucha del pecado, cómo la lucha con... Damos gracias en el nombre de Jesús de Nazaret por este tiempo de reflexión de la palabra del Señor. Hoy el tema le hemos llamado, hemos venido

nos mantenemos en una constante guerra espiritual. Y algún área de la iglesia ignora esto, y ahí es donde se caen problemas. No podemos ignorar esta verdad. Tenemos que darnos cuenta que tenemos tres grandes enemigos como iglesia, como pueblo de Dios. Ese primer enemigo es interno, está en nosotros, es la carne. Y esos otros dos enemigos son externos, que son el mundo y son Satanás. Y hoy el tema, hermanos, que vamos a tocar es la simiente corrupta, refiriéndonos a lo mismo. ¿Cómo darnos cuenta, hermanos, amigos, que hay una simiente corrupta? Esa simiente corrupta es la simiente del maligno. Fíjese, una simiente, hermanos, amigos, gobernada por Satanás. Y aquí es donde uno tiene que reflexionar como hijo de Dios. ¿Quién está gobernando su vida? ¿Quién está gobernando mi vida? Es importante que nosotros entendamos eso. Cuando nosotros como iglesia, como hijos de Dios, tenemos impulso de hacer el mal, es la simiente corrupta la que quiere gobernar nuestras vidas. Y ahí es donde nosotros tenemos que entender la lucha permanente en que vive la iglesia. Pero cuando nosotros ignoramos eso, hermano, entonces somos presa fácil del enemigo. Podemos caer en esa simiente corrupta que incita a la humanidad, que incita especialmente a la iglesia, al pueblo de Dios, al mal. ¿Por qué? Pero la iglesia está enfocada en otras cosas y no en ver. Mire, hermano, si nosotros como iglesia no nos damos cuenta que estamos en constante guerra espiritual y que el área de la iglesia que dice todo está bien, no te preocupes, todo está bien, está todo. Sí, todo está bien porque dependemos de Dios. Pero como iglesia, como hijos de Dios, como soldados de Dios, si podríamos decir esa palabra, estamos en constante guerra espiritual. Estamos en constante guerra, una guerra espiritual. Ya vimos que es contra gobernadores, contra principados, gobernadores, contra huestes espirituales de maldad en las regiones celestes. Y ahí están, y esa lucha es continua. Por eso nosotros no debemos de descuidarnos. Siempre tenemos que mantenernos a los pies de Cristo en oración. Y el tema de hoy, como le dije, es la simiente corrupta. Gloria a Dios. Vamos a comenzar leyendo la palabra del Señor en Génesis capítulo 1 y el verso 11. Génesis capítulo 1 y el verso 11. Leemos la palabra del Señor en el nombre del Padre, del Hijo y de su Santo Espíritu. Después dijo Dios: produzca la tierra hierba verde, hierba que dé semilla, árbol de fruto que dé fruto según su género, que su semilla esté en él sobre la tierra. Y fue así. Gloria a Dios. Hermanos, amigos, hoy vamos a ver lo que es esa simiente corrupta, esa simiente que viene del maligno, esa simiente que es gobernada por Satanás, la serpiente antigua. Esa serpiente antigua, hermanos, amigos, que opera en los hijos de desobediencia. ¿Por qué? Porque los hijos de desobediencia son conocidos por sus hechos. Escúcheme eso que estoy diciendo. Son conocidos por sus hechos. Porque los hechos hablan de lo que hay en cada uno de nosotros. Porque,

0: porque muestra su ira y su enojo en el proceder que tiene. Y la Biblia los llama hijos de generación maligna, hijos de la simiente corrupta, que produce frutos corruptos. ¿Qué está produciendo usted? ¿Cuáles son sus actos? ¿Cuáles son sus actuaciones? ¿Cuál es su modo de actuar, su modo de pensar? Hermanos, amigos, en esto hay mucha sabiduría. Y nosotros tenemos que aprender a discernir las cosas según la palabra de Dios. La simiente o semilla, hermanos, es el fundamento que permite dar origen a un nuevo ser. Las simientes se producen en la maduración de un óvulo, al contener un embrión, y permiten el desarrollo de una nueva vida, si se cumplen las condiciones apropiadas. La primera vez que aparece la palabra hebrea zera o semilla en la escritura es aquí en Génesis, que acabamos de leer ahorita, donde dice: después dijo Dios, produzca la tierra verde hierba que dé semilla. Aquí aparece por primera vez esa frase zera en hebreo, que significa semilla. Cuando Dios, hermanos, amigos, ordena que la tierra produzca hierba, que dé semillas, fíjese, que dé semillas, plural, después dijo Dios, produzca la tierra hierba verde, hierba que dé semilla, árbol de fruto, que dé fruto según su género. Óigame. Que su semilla esté en él, sobre la tierra. Y fue así. Gloria a Dios. Hermanos, amigos, el poder de la palabra se manifiesta en todos y en cada uno de nosotros a través de la semilla, a través de zera, que es la palabra hebrea para semilla, que dan las hierbas, porque son por una unión del tipo sexual, donde dos sexos se unen para formar un nuevo ser. O sea, en otras palabras, como se conoce biológicamente, es la fecundación de un nuevo óvulo. Allí. Por tanto, hermanos, el término zera es aplicable perfectamente a la concepción femenina. O sea, al momento en que las mujeres, para llevarlo más práctico, conciben, salen embarazadas. Hay una asociación bastante interesante, que cera y semen son usados como sinónimos, o sea, como semilla. Tanto la palabra semen como cera son usados como semilla, como simiente de la mujer. Y se define a partir del instante de la que la cera masculina, o sea, la semilla masculina, toma parte en el proceso. Y usted puede preguntarse, sí, pero ¿quién es la simiente de la serpiente? Ahora mismo hay muchos eruditos que dicen que la simiente de la serpiente es Caín. Y escuchaba yo en un estudio de escatología bíblica que dice los eruditos que Caín es la simiente de la serpiente. ¿Qué quiere decir eso? Que Caín era hijo de la serpiente, de Satanás. Eso es lo que quiere decir. Más profundamente viéndolo. Cuando dice que Caín es la simiente de la serpiente, quiere decir que es semilla de la serpiente. Y recuerde que acabamos de ver ahorita que esto se refiere a la concepción femenina. Y estábamos estudiando eso, que dice de que Caín, que mató a Abel, a su hermano, es hijo de Satanás. Pero bueno, son cosas que hay que dejarles allí. Solo se la doy como información. ¿Por qué? Porque la simiente de la serpiente está en Caín. La simiente de la serpiente, hermanos, amigos, es la semilla. Escuche esto. Es la semilla que la serpiente sembró en la mujer y el hombre cuando pecaron. Allí se sembró la semilla de la serpiente. Cuando el hombre y la mujer pecaron, ahí fue sembrada la semilla de la corrupción. ¿Por qué? Porque ellos le creyeron más a la serpiente, le creyeron más a Satanás, y no le creyeron a Dios, sino que le creyeron a la serpiente, le creyeron al diablo. Hermanos, amigos, y en el acto de creer y obedecer sus engaños, él, Satanás, sembró la semilla incorrecta. Fíjense, sembró la semilla incorrecta en Adán y en Eva. Sí. Él, en aquel momento en que Adán y Eva desobedecen a Dios y obedecen a Satanás, ahí fue sembrada la semilla incorrecta en toda la humanidad. A partir de ese momento, toda la humanidad tiene la semilla corruptible de la serpiente. ¿Es duro esto, hermano? Pero es una realidad que tenemos que verla como iglesia. ¿Por qué? Porque en el acto en que el hombre cree y obedece a sus engaños, allí él sembró su semilla incorrecta. Allí sembró esa semilla corruptible en toda la humanidad. Y esa semilla o simiente, hermano, es el pecado. Y ahí es el pecado, que es la simiente de la serpiente. Y toda la humanidad está contaminada con la simiente corrupta. Toda la humanidad está contaminada con esa simiente. Y solo en Cristo nosotros podemos derrotar esa simiente. Sí, hermano. Porque esa simiente de pecado es la simiente de la serpiente, es la simiente de Satanás. Fíjense los frutos de la simiente de la serpiente. Primero, cuestiona a Dios. Todo lo duda de Dios. Todo lo duda de Dios. Hablan en contra de todo lo que se llama Dios. Actúan contra la voluntad de Dios. Se oponen a todo lo que venga de Dios. Número uno. Número dos. Niega el mandamiento. Óigame. Que niega el mandamiento. Y lo invierte. Por lo tanto, incita a hacer lo malo. Incita a hacer lo contrario. Porque la palabra de Dios le dice: no matarás. E incita al hombre a matar. le dice, no robarás, por ponerle un ejemplo. Y lo primero que hace es agarrarse los senos. Entonces, esa es la simiente. Por eso es que por los frutos uno sabe quién está en la simiente correcta. ¿Por qué? Porque la semilla de Cristo implantada en nosotros va a dar buenos frutos, va a estar apegada a la palabra. Fíjese que yo hablaba con una persona después de tener una discusión con otra persona y me dice, es que me enojé y tal, y pasaron un montón de cosas. Yo le dije, mira, le digo, eso vos como cristiano ya no tenés que usarlo, le dije, porque la ira y el enojo son del enemigo. Porque la palabra de Dios, que es el mandamiento que nos rige a nosotros, dice que ya no nos enojemos, que ya no nos airemos, que tampoco nos acostemos enojados. La palabra de Dios dice que desechemos todo eso. Y cuando yo hablaba con él, lógicamente uno tiene que comprender que hay momentos en la vida en que la gente se molesta, se enoja. Pero le debía de reflexionar, le voy a pensar primero en que sos hijo de Dios. Sí, hermano, pero que mira que me perdí. Sí, no, yo lo entiendo y no lo acuso. Pero nosotros, ya como la simiente del Altísimo, como la simiente de Cristo Jesús que está puesta en nosotros, ya la simiente corrupta ya no está en nosotros. El mundo está en la simiente corrupta. Porque está incitado al mal, porque niega a Dios con sus hechos, porque niega el mandamiento y hace todo lo contrario. Y tenemos nosotros que aprender a verlo así, porque no hay otra perspectiva. Y número 3, la simiente corrupta se presenta como conocedor de la voluntad de Dios. Fíjese en ese punto. La simiente corrupta se presenta como conocedor de la voluntad de Dios. Declara la verdad acerca de las consecuencias de la desobediencia. Fíjese. Todo eso hace. Pero hace todo lo contrario. ¿Por qué? Porque aún sabiendo que hay consecuencias de una acción, de una actitud, lo hace. Y en Génesis, capítulo 3, versículos 4 al 6, leámoslo. En Génesis, capítulo 3, versículos 4 al 6, dice: entonces la serpiente, dijo a la mujer, no moriréis. Oiga esto. No moriréis, sino que sabe Dios, fíjese, usando al Señor, la serpiente, sino que sabe Dios que el día que comáis de él, serán abiertos vuestros ojos y seréis como Dios, sabiendo el bien y el mal. 6. Y vio la mujer que el árbol era bueno para comer, y que era agradable a los ojos, y árbol codiciable, y tomó de su fruto, y comió. Y dio también a su marido, el cual comió así como ella. Gloria a Dios. Hermanos, amigos, vea cómo la serpiente incita al mal a la humanidad. Ya hemos dicho hasta la saciedad, hermanos, que todos nacemos en el pecado, en nuestra carne, que todos nacemos en el pecado, y que eso es la herencia de nuestros padres y los padres de nuestros padres hasta llegar hasta Adán y Eva. Ya lo sabemos eso perfectamente, que todos nacemos con el pecado en nuestra carne. Ese pecado ya está aquí en esta carne en que nosotros vivimos. Y que es una herencia que venimos arrastrando de generación en generación. Pero, mis hermanos, mis amigos, de la misma manera que nuestros padres recibieron la simiente del pecado, ¿ves? En el momento en que Adán y Eva desobedecieron al Señor y obedecieron a la serpiente, a partir de ese momento, nuestros padres recibieron la simiente del pecado, pero también de la misma manera, nosotros, usted, mi hermano, mi amigo, que usted viene a Cristo, nosotros los que creemos en Cristo Jesús, por haber creído en Él, recibimos una nueva simiente incorruptible. Y este es el punto. La simiente corruptible está en nuestros miembros. Está en nosotros, en cada uno de nosotros. Nadie puede decir que no. Pero, en el instante en que usted, que yo, que todos nosotros, le entregamos nuestra vida a Cristo Jesús de Nazaret, a partir de ese momento, nosotros estamos en una nueva simiente, que es la simiente de Cristo Jesús de Nazaret. Y ya la simiente incorruptible del enemigo ya no está en nosotros, ya no nos gobierna. Porque nosotros los que creemos en Cristo Jesús, por haber creído en Él, recibimos una nueva simiente incorruptible. Ese es el punto este día. Que sí hay una simiente corruptible en que como humanos, como seres humanos, nacemos en ella. Y que está en nuestra carne, y que está en cada uno de nosotros. Pero en el momento, mis hermanos, mis amigos, que nosotros le entregamos nuestra vida al Señor Jesucristo, amigo, renuncia a la simiente corruptible de Satanás. Renuncia a esa simiente de pecado que hoy mismo está gobernando su vida. Y entréguele su vida al Señor. Para que cambie esa simiente corruptible por una simiente incorruptible que solo en Cristo podemos recibir. Una nueva simiente que es incorruptible, que podemos recibir a través del sacrificio de Cristo Jesús en la cruz del Calvario. Y cuando nosotros le recibimos y le entregamos nuestra vida a Él, Él cambia la posición de la simiente. Y aquella simiente corruptible que gobernaba su cuerpo y lo incitaba a la maldad, al mal, en ese momento deja de gobernarlo y una nueva simiente incorruptible a través de Cristo Jesús viene a gobernar su vida. Hermanos, amigos, Adán y Eva le creyeron a Satanás y ellos no pensaron que comiendo del árbol del conocimiento del bien y del mal morirían. Y recuerde que Dios se lo dijo. Pero ¿qué pasa? Creyeron más la mentira del diablo que no morirían. Lo mismo pasa en nuestro tiempo, en nuestra sociedad. Le venimos hablando de Cristo. Le hablamos de que hay una oportunidad de vida, hay un mundo diferente en Cristo Jesús de Nazaret. Y la sociedad lo desecha, lo desprecia. Porque creen más a la mentira que el enemigo tiene en este mundo pecador. Le creen más a la simiente corrupta de Satanás que gobierna el mundo y a esta sociedad. Y cuando usted, mi hermano, mi hermana, le comparte la palabra a otra persona, simple y sencillamente la rechaza o la recibe. Y así como Adán y Eva le creyeron a Satanás y pensaron que no iban a morir, así le pasa a la humanidad hoy en día. Muchos creen que no hay infierno. Muchos creen que aquí es el cielo y la tierra y que no sé cuánto, la gloria y no sé. Pero mi hermano, mi amigo, nosotros decidimos cómo va a ser nuestro final. Porque hay un final glorioso en Cristo Jesús de Nazaret. Pero hay también un final sombrío, oscuro, de dolor, si usted se va de este mundo sin Cristo. Adán y Eva tuvieron la oportunidad de creerle a Dios y ser obedientes a Dios, pero decidieron creerle a Satanás. Y así pasa hoy en día en nuestra sociedad. Se le cree más a Satanás y a sus mentiras. No, que en las iglesias está llena de pecadores. Sí, pecadores arrepentidos, que empezamos a depender de Dios, que empezamos a caminar con Dios, porque ya no vivimos nosotros, sino que Cristo vive en nosotros y gobierna nuestra vida. Él es la simiente de vida que necesita esta humanidad para que haya un cambio de actitud y de maldad. Ya les dijo que si comían de ese árbol iban a morir y no le creyeron. Así pasa hoy. Uno les dice, si no aceptan a Cristo, van a ir al infierno. Pero no, no lo creen. Le creen más al diablo, a la mentira, que no va a pasar nada, que eso nada, eso olvídate. Y entonces, es que toma la decisión de desobedecer la palabra de Dios. Y en ese momento, reciben la simiente del diablo, el pecado en su carne, el pecado en su vida. Hermano, amigo, el punto álgido que ya vamos a ir terminando es que estas dos simientes están en un pleito, es una enemistad que ha existido a través de la historia de la vida. Esa enemistad entre la simiente del Señor y la simiente de corrupción de Satanás. Veamos lo que dice Génesis 3:15. Gloria a Dios. Génesis capítulo 3 y el versículo 15. Dice: y pondré enemistad entre ti y la mujer, entre tu simiente y la simiente suya. Esta te herirá en la cabeza y tú le herirás en el carcañal. Gloria a Dios. Hermanos, amigos, Satanás es el padre de mentira. Satanás es el que siembra la cizaña entre el pueblo. Por eso en la iglesia nos damos cuenta cuando alguien empieza a meter cizaña, a meter pleitos, chismes, disensiones unos con otros. Es la simiente esa simiente corrupta de Satanás que está gobernando a aquella persona, aún dentro de una iglesia. Sucede todos los días en todas las iglesias del mundo. ¿Por qué? Porque siempre hay personas que se dejan gobernar por el enemigo, por esa simiente corrupta. ¿Por qué? Porque Satanás, parte de su forma es meter cizaña entre el pueblo. Recuerde que Satanás es el que se opone al evangelio del Señor. Todo lo que se opone al evangelio viene de Satanás. Todo. Y es Satanás, mis hermanos, el que impulsa a las personas a hacer lo que él promueve, el mal. Él es el que impulsa a las personas a levantarse contra la iglesia, contra los hijos de Dios, porque él vino para matar y para destruir. Eso está en su simiente de maldad. Oponerse a todo lo que se llama Dios. Hablar, criticar de todo lo que viene de Dios. Tratar de destruir a los hijos de Dios con mentiras, con falsedades, con acusaciones falsas. Ese es el trabajo. ¿Por qué? Porque él impulsa a las personas a hacer lo malo. Eso que él promueve tanto. Y quiero terminar con esto, se me fue el tiempo, leyéndole la primera de Juan, capítulo 5 y el versículo 19. Primer carta de Juan, capítulo 5 y el versículo 19. No sé si me queda el tiempo de leérselo, pero voy a intentarlo. Primer carta de Juan 5, 19. Dice la palabra de Dios así para concluir en este día. Gloria a Dios. Sabemos, oiga, que somos hijos de Dios. Y el mundo entero está bajo el maligno. ¿Bajo quién? Bajo el maligno. Sabemos que somos de Dios. Hermano, usted es de Dios. Y sabemos que el mundo entero, todo el mundo entero está bajo el maligno. Mi hermano, mi amigo, tomemos la decisión. ¿Bajo qué simiente queremos vivir? ¿Si en la simiente corrupta de Satanás o en la simiente incorruptible de Cristo Jesús? Entréguele su vida a Cristo y este es su día para cambiar de lugar. Dios les bendiga y que la paz de Cristo sea en su vida. Amén.
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hijos amados de nuestro Señor, despertamos en esta hora. Despiértate, despiértate, despiértate. Aquellos que tienen hambre de naciones, aquellos que quieren terminar la historia, aquellos que fueron amados suyos.

estadísticas de cómo las cosas están mal. Venimos a dar un mensaje de esperanza para Argentina. Que toda la angustia, toda la corrupción, todas las tribulaciones que estamos viviendo y pasando, todo, todo, todo va a terminar en una fiesta eterna con el Rey de Gloria. Y venimos a invitar a aquellos que quieren ser parte de esa fiesta, que sean salvos por Cristo Jesús y que para siempre dancen la presencia del Señor. Bienvenidos a la eternidad.

que quiera que se vuelve, haya prosperidad. El que cubre la falta busca amistad, mas el que divulga aparta al amigo. La reprensión aprovecha al entendido más que 100 azotes al necio. El rebelde no busca sino el mal, y mensajero cruel será enviado contra él. Mejor es encontrarse con una osa a la cual han robado sus cachorros que con un fatuo en su necedad. El que da mal por bien no se apartará el mal de su casa. El que comienza la discordia es como quien suelta las aguas. Deja, pues, la contienda antes que se enrede. El que justifica al impío y el que condena al justo, ambos son igualmente abominación a Jehová. ¿De qué sirve el precio en la mano del necio para comprar sabiduría, no teniendo entendimiento? En todo tiempo ama el amigo, y es como un hermano en tiempo de angustia. El hombre falto de entendimiento presta fianzas y sale por fiador en presencia de su amigo. El que ama la disputa, ama la transgresión, y el que abre demasiado la puerta, busca su ruina. El perverso de corazón nunca hallará el bien, y el que revuelve con su lengua caerá en el mal. El que engendra al insensato, para su tristeza lo engendra, y el padre del necio no se alegrará. El corazón alegre constituye buen remedio, mas el espíritu triste seca los huesos. El impío toma soborno del seno para pervertir las sendas de la justicia. En el rostro del entendido aparece la sabiduría, mas los ojos del necio vagan hasta el extremo de la tierra. El hijo necio es pesadumbre de su padre y amargura a la que lo dio a luz. Ciertamente no es bueno ir las sendas de la justicia. En el rostro del entendido aparece la sabiduría, mas los ojos del necio vagan hasta el extremo de la tierra. El hijo necio es pesadumbre.

santo negocio. No toma placer el necio en la inteligencia, sino en que su corazón se descubra. Cuando viene el impío, viene también el menosprecio, y con el deshonrador la afrenta. Aguas profundas son las palabras de la boca del hombre, y arroyo que rebosa la fuente de la sabiduría. Tener respeto a la persona del impío para pervertir el derecho del justo no es bueno. Los labios del necio traen contienda, y su boca los azotes llama. La boca del necio es quebrantamiento para sí, y sus labios son lazos para su alma. Las palabras del chismoso son como bocados suaves y penetran hasta las entrañas. También el que es negligente en su trabajo es hermano del hombre disipador. Torre fuerte es el nombre de Jehová. A él correrá el justo y será levantado. Las riquezas del rico son su ciudad fortificada y como un muro alto en su imaginación. Antes del quebrantamiento se eleva el corazón del hombre y antes de la honra es el abatimiento. Al que responde palabra antes de oír, le es fatuidad y oprobio. El ánimo del hombre soportará su enfermedad. ¿Mas quién soportará al ánimo angustiado? El corazón del entendido adquiere sabiduría, y el oído de los sabios busca la ciencia. La dádiva del hombre le ensancha el camino y le lleva delante de los grandes. Justo parece el primero que aboga por su causa, pero viene su adversario y le descubre. La suerte pone fin a los pleitos y decide entre los poderosos. El hermano ofendido es más tenaz que una ciudad fuerte, y las contiendas de los hermanos son como cerrojos de alcázar. Del fruto de la boca del hombre se llenará su vientre, se saciará del producto de sus labios. La muerte y la vida están en poder de la lengua, y el que la ama comerá de sus frutos. El que haya esposa, halla el bien y alcanza la benevolencia de Jehová. El pobre habla con ruegos, mas el rico responde durezas. El hombre que tiene amigos ha de mostrarse amigo, y amigo hay más unido que un hermano. Capítulo 19. Mejor es el pobre que camina en integridad que el de perversos labios y fatuo. El alma sin ciencia no es buena, y aquel que se apresura con los pies peca. La insensatez del hombre tuerce su camino, y luego contra Jehová se irrita su corazón. Las riquezas traen muchos amigos, mas el pobre es apartado de su amigo. El testigo falso no quedará sin castigo, y el que habla mentiras no escapará. Muchos buscan el favor del generoso, y cada uno es amigo del hombre que da. Todos los hermanos del pobre le aborrecen. ¿Cuánto más sus amigos se alejarán de él? Buscará la palabra y no la hallará. El que posee entendimiento ama su alma. El que guarda la inteligencia hallará el bien. El testigo falso no quedará sin castigo, y el que habla mentiras perecerá. No conviene al necio el deleite, cuanto menos al siervo ser señor de los príncipes. La cordura del hombre detiene su furor, y su honra es pasar por alto la ofensa. Como rugido de cachorro de león es la ira del rey, y su favor como el rocío sobre la hierba. Dolor es para su padre el hijo necio, y gotera continua las contiendas de la mujer. La casa y las riquezas son herencia de los padres, mas de Jehová la mujer prudente. La pereza hace caer en profundo sueño y el alma negligente padecerá hambre. El que guarda el mandamiento guarda su alma, mas el que menosprecia sus caminos morirá. A Jehová presta el que da al pobre, y el bien que ha hecho se lo volverá a pagar. Castiga a tu hijo en tanto que hay esperanza, mas no se apresure tu alma para destruirlo. El de grande ira llevará la pena, y si usa de violencias añadirá nuevos males. Escucha el consejo y recibe la corrección para que seas sabio en tu vejez. Muchos pensamientos hay en el corazón del hombre, mas el consejo de Jehová permanecerá. Contentamiento es a los hombres hacer misericordia, pero mejor es el pobre que el mentiroso. El temor de Jehová es para vida, y con él vivirá lleno de reposo el hombre, no será visitado de mal. El perezoso mete su mano en el plato y ni aun a su boca la llevará. Hiere al escarnecedor y el simple se hará avisado, y corrigiendo al entendido entenderá ciencia. El que roba a su padre y ahuyenta a su madre es hijo que causa vergüenza y acarrea oprobio. Cesa, hijo mío, de oír las enseñanzas que te hacen divagar de las razones de sabiduría. El testigo perverso se burlará del juicio y la boca de los impíos encubrirá la iniquidad.

Preparados están juicios para los escarnecedores y azotes para las espaldas de los necios. Capítulo 20. El vino es escarnecedor, la sidra alborotadora, y cualquiera que por ellos yerra no es sabio. Como rugido de cachorro de león es el terror del rey, el que lo enfurece peca contra sí mismo. Honra es del hombre dejar la contienda, mas todo insensato se envolverá en ella. El perezoso no hará a causa del invierno, pedirá pues en la siega y no hallará. Como aguas profundas es el consejo en el corazón del hombre, mas el hombre entendido lo alcanzará. Muchos hombres proclaman cada uno su propia bondad, pero hombre de verdad, ¿quién lo hallará? Camina en su integridad el justo, sus hijos son dichosos después de él. El rey que se siente en el trono de juicio, consumirá, disipa todo mal. ¿Quién podrá decir, yo he limpiado mi corazón, limpio estoy de mi pecado? Pesa falsa y medida falsa, ambas cosas son abominación a Jehová. Aún el muchacho es conocido por sus hechos, si su conducta fuere limpia y recta. El oído que oye y el ojo que ve, ambas cosas igualmente ha hecho Jehová. No ames el sueño para que no te empobrezcas. Abre tus ojos y te saciarás de pan. El que compra dice, malo es, malo es. Mas cuando se aparta, se alaba. Hay oro y multitud de piedras preciosas, mas los labios prudentes son joya preciosa. Quítale su ropa al que salió por fiador del extraño, y toma prenda del que sale fiador por los extraños. Sabroso es al hombre el pan de mentira, pero después su boca será llena de cascajo. Los pensamientos con el consejo se ordenan, y con la dirección sabia se hace la guerra. El que anda en chismes descubre el secreto. No te entremetas, pues, con el suelto de lengua. Al que maldice a su padre o a su madre se le apagará su lámpara en oscuridad tenebrosa. Los bienes que se adquieren deprisa al principio no serán al final bendecidos. No digas, yo me vengaré. Espera a Jehová y él te salvará. Abominación son a Jehová las pesas falsas y la balanza falsa no es buena. De Jehová son los pasos del hombre. ¿Cómo pues entenderá el hombre su camino? Lazo es al hombre hacer apresuradamente voto de consagración y después de hacerlo, reflexionar. El rey sabio avienta a los impíos y sobre ellos hace rodar la rueda. Lámpara de Jehová es el espíritu del hombre, la cual escudriña lo más profundo del corazón. Misericordia y verdad guardan al rey, y con clemencia se sustenta su trono. La gloria de los jóvenes es su fuerza, y la hermosura de los ancianos es su vejez. Los azotes que hieren son medicina para el malo, y el castigo purifica el corazón. Capítulo 21. Como los repartimientos de las aguas, así está el corazón del rey en la mano de Jehová. A todo lo que quiere lo inclina. Todo camino del hombre es recto en su propia opinión, pero Jehová pesa los corazones. Hacer justicia y juicio es a Jehová más agradable que sacrificio. Altivez de ojos y orgullo de corazón y pensamiento de impíos son pecado. Los pensamientos del diligente ciertamente tienden a la abundancia, mas todo el que se apresura alocadamente, de cierto va a la pobreza. Amontonar tesoros con lengua mentirosa es aliento fugaz de aquellos que buscan la muerte. La rapiña de los impíos los destruirá por cuanto no quisieron hacer juicio. El camino del hombre perverso es torcido y extraño, mas los hechos del limpio son rectos. Mejor es vivir en un rincón del terrado que con mujer rencillosa en casa espaciosa. El alma del impío desea el mal, su prójimo no halla favor en sus ojos. Cuando el escarnecedor es castigado, el simple se hace sabio, y cuando se le amonesta al sabio, aprende ciencia. Considere el justo la casa del impío, cómo los impíos son trastornados por el mal. El que cierra su oído al clamor del pobre, también él clamará y no será oído. La dádiva en secreto calma el furor, y el don en el seno la fuerte ira. Alegría es para el justo el hacer juicio, mas destrucción a los que hacen iniquidad. El hombre que se aparta del camino de la sabiduría vendrá a parar en la compañía de los muertos. Hombre necesitado será el que ama el deleite, y el que ama el vino y los ungüentos no se enriquecerá. Rescate del justo es el impío, y por los rectos el prevaricador.
Mejor es morar en tierra desierta que con la mujer rencillosa e iracunda. Tesoro precioso y aceite hay en la casa del sabio, mas el hombre insensato todo lo disipa. El que sigue la justicia y la misericordia hallará la vida, la justicia y la honra. Tomó el sabio la ciudad de los fuertes y derribó la fuerza en que ella confiaba. El que guarda su boca y su lengua, su alma guarda de angustias. Escarnecedor es el nombre del soberbio y presuntuoso que obra en la insolencia de su presunción. El deseo del perezoso le mata porque sus manos no quieren trabajar. Hay quien todo el día codicia, pero el justo da y no detiene su mano. El sacrificio de los impíos es abominación, cuanto más ofreciéndolo con maldad. El testigo mentiroso perecerá, mas el hombre que oye permanecerá en su dicho. El hombre impío endurece su rostro, mas el recto ordena sus caminos. No hay sabiduría, ni inteligencia, ni consejo contra Jehová. El caballo se alista para el día de la batalla, mas Jehová es el que da la victoria. Capítulo 22. De más estima es el buen nombre que las muchas riquezas, y la buena fama más que la plata y el oro. El rico y el pobre se encuentran, a ambos los hizo Jehová. El avisado ve el mal y se esconde, mas los simples pasan y reciben el daño. Riquezas, honra y vida son la remuneración de la humildad y del temor de Jehová. Espinos y lazos hay en el camino del perverso, el que guarda su alma se alejará de ellos. Instruye al niño en su camino, y aun cuando fuere viejo no se apartará de él. El rico se enseñorea de los pobres, y el que toma prestado es siervo del que presta. El que sembrare iniquidad, iniquidad segará, y la vara de su insolencia se quebrará. El ojo misericordioso será bendito, porque dio de su pan al indigente. Echa fuera al escarnecedor, y saldrá la contienda, y cesará el pleito y la afrenta. El que ama la limpieza de corazón, por la gracia de sus labios tendrá la amistad del rey. Los ojos de Jehová velan por la ciencia, mas él trastorna las cosas de los prevaricadores. Dice el perezoso, el león está fuera, seré muerto en la calle. Fosa profunda es la boca de la mujer extraña, aquel contra el cual Jehová estuviera airado caerá en ella. La necedad está ligada en el corazón del muchacho, mas la vara de la corrección la alejará de él. El que oprime al pobre para aumentar sus ganancias, o que da al rico, ciertamente se empobrecerá. Inclina tu oído y oye las palabras de los sabios, y aplica tu corazón a mi sabiduría, porque es cosa deliciosa si las guardares dentro de ti, si juntamente se afirmaren sobre tus labios. Para que tu confianza sea en Jehová, te las he hecho saber hoy a ti también. No te he escrito tres veces en consejos y en ciencia para hacerte saber la certidumbre de las palabras de verdad, a fin de que vuelvas a llevar palabras de verdad a los que te enviaron? No robes al pobre porque es pobre, ni quebrantes en la puerta al afligido, porque Jehová juzgará la causa de ellos y despojará el alma de aquellos que los despojaren. No te entremetas con el iracundo, ni te acompañes con el hombre de enojos, no sea que aprendas sus maneras y tomes lazo para tu alma. No seas de aquellos que se comprometen, ni de los que salen por fiadores de deudas. Si no tuvieres para pagar, ¿por qué han de quitar tu cama de debajo de ti? No traspases los linderos antiguos que pusieron tus padres. ¿Has visto hombre solícito en su trabajo? Delante de los reyes estará. No estará delante de los de baja condición. Capítulo 23. Cuando te sientes a comer con algún señor, considera bien lo que está delante de ti y pon cuchillo a tu garganta, si tienes gran apetito. No codicies sus manjares delicados, porque es pan engañoso. No te afanes por hacerte rico, sé prudente y desiste. ¿Has de poner tus ojos en las riquezas siendo ningunas? Porque se harán alas como alas de águila y volarán al cielo. No comas pan con el avaro, ni codicies sus manjares, porque cual es su pensamiento en su corazón, tal es él. Come y bebe, te dirá, mas su corazón no está contigo. Vomitarás la parte que comiste y perderás tus suaves palabras. No hables a oídos del necio, porque menospreciará la prudencia de tus razones. No traspases el lindero antiguo, ni entres en la heredad de los huérfanos, porque el defensor de ellos es el fuerte, el cual juzgará la causa de ellos contra ti. Aplica tu corazón a la enseñanza, y tus oídos a las palabras de sabiduría.
No rehúses corregir al muchacho, porque si lo castigas con vara, no morirá. Lo castigarás con vara y librarás su alma del Seol. Hijo mío, si tu corazón fuere sabio, también a mí se me alegrará el corazón. Mis entrañas también se alegrarán cuando tus labios hablaren cosas rectas. No tenga tu corazón envidia de los pecadores, antes persevera en el temor de Jehová todo el tiempo. Porque ciertamente hay fin, y tu esperanza no será cortada. Oye, hijo mío, y sé sabio, y endereza tu corazón al camino. No estés con los bebedores de vino, ni con los comedores de carne, porque el bebedor y el comilón empobrecerán, y el sueño hará vestir vestidos rotos. Oye a tu padre, a aquel que te engendró, y cuando tu madre envejeciere, no la menosprecies. Compra la verdad y no la vendas, la sabiduría, la enseñanza y la inteligencia. Mucho se alegrará el padre del justo, y el que engendra sabio se gozará con él. Alégrense tu padre y tu madre, y gócese la que te dio a luz. Dame, hijo mío, tu corazón, y miren tus ojos por mis caminos, porque abismo profundo es la ramera, y pozo angosto la extraña. También ella, como robador, acecha y multiplica entre los hombres los prevaricadores. ¿Para quién será el ay? ¿Para quién el dolor? ¿Para quién las rencillas? ¿Para quién las quejas? ¿Para quién las heridas en balde? ¿Para quién lo amoratado de los ojos? Para los que se detienen mucho en el vino, para los que van buscando la mistura. No mires al vino cuando rojea, cuando resplandece su color en la copa. Se entra suavemente, mas al fin como serpiente morderá y como áspid dará dolor. Tus ojos mirarán cosas extrañas y tu corazón hablará perversidades. Serás como el que yace en medio del mar o como el que está en la punta de un mastelero. Y dirás, me hirieron, mas no me dolió. Me azotaron, mas no lo sentí. Cuando despertare, aún lo volveré a buscar. Capítulo 24. No tengas envidia de los hombres malos, ni desees estar con ellos, porque su corazón piensa en robar, e iniquidad hablan sus labios. Con sabiduría se edificará la casa, y con prudencia se afirmará, y con ciencia se llenarán las cámaras de todo bien preciado y agradable. El hombre sabio es fuerte, y de pujante vigor el hombre docto, porque con ingenio harás la guerra, y en la multitud de consejeros está la victoria. Alta está para el insensato la sabiduría, en la puerta no abrirá él su boca. Al que piensa hacer el mal, le llamarán hombre de malos pensamientos. El pensamiento del necio es pecado y abominación a los hombres el escarnecedor. Si fueres flojo en el día de trabajo, tu fuerza será reducida. Libra a los que son llevados a la muerte, salva a los que están en peligro de muerte. Porque si dijeres, ciertamente no lo supimos, ¿acaso no lo entenderá el que pesa los corazones? El que mira por tu alma, él lo conocerá y dará al hombre según sus obras. Come, hijo mío, de la miel porque es buena, y el panal es dulce a tu paladar. Así será a tu alma el conocimiento de la sabiduría. Si la hallares, tendrás recompensa, y al fin tu esperanza no será cortada. Oh impío, no aceches la tienda del justo, no saquees su cámara, porque 7 veces cae el justo y vuelve a levantarse, mas los impíos caerán en el mal. Cuando cayere tu enemigo, no te regocijes, y cuando tropezare, no se alegre tu corazón, no sea que Jehová lo mire y le desagrade, y aparte de sobre él su enojo. No te entremetas con los malignos, ni tengas envidia de los impíos, porque para el malo no habrá buen fin, y la lámpara de los impíos será apagada. Teme a Jehová, hijo mío, y al rey, no te entremetas con los veleidosos, porque su quebrantamiento vendrá de repente, y el quebrantamiento de ambos, ¿quién lo comprende? También estos son dichos de los sabios. Hacer acepción de personas en el juicio no es bueno. El que dijere al malo, justo eres, los pueblos lo maldecirán y le detestarán las naciones, mas los que lo reprendieren tendrán felicidad y sobre ellos vendrá gran bendición. Besados serán los labios del que responde palabras rectas. Prepara tus labores fuera y disponlas en tus campos, y después edificarás tu casa. No seas sin causa testigo contra tu prójimo, y no lisonjees con tus labios. No digas, como me hizo, así le haré. Daré el pago al hombre según su obra. Pasé junto al campo del hombre perezoso, y junto a la viña del hombre falto de entendimiento. Y he aquí que por toda ella habían crecido los espinos, ortigas habían ya cubierto su faz, y su cerca de piedra estaba ya destruida. Miré y lo puse en mi corazón,
Lo vi y tomé consejo. Un poco de sueño, cabeceando otro poco, poniendo mano sobre mano otro poco para dormir, así vendrá como caminante tu necesidad y tu pobreza como hombre armado. Capítulo 25. También estos son proverbios de Salomón, los cuales copiaron los varones de Ezequías, rey de Judá. Gloria de Dios es encubrir un asunto, pero honra del rey es escudriñarlo. Para la altura de los cielos y para la profundidad de la tierra y para el corazón de los reyes no hay investigación. Quita las escorias de la plata y saldrá alhaja al fundidor. Aparta al impío de la presencia del rey y su trono se afirmará en justicia. No te alabes delante del rey ni estés en el lugar de los grandes, porque mejor es que se te diga, sube acá, y no que seas humillado delante del príncipe a quien han mirado tus ojos. No entres apresuradamente en pleito, no sea que no sepas qué hacer al fin, después que tu prójimo te haya avergonzado. Trata tu causa con tu compañero y no descubras el secreto a otro, no sea que te deshonre el que lo oyere y tu infamia no pueda repararse. Manzana de oro con figuras de plata es la palabra dicha como conviene. Como zarcillo de oro y joyel de oro fino es el que reprende al sabio que tiene oído dócil. Como frío de nieve en tiempo de la siega, así es el mensajero fiel a los que lo envían, pues al alma de su señor da refrigerio. Como nubes y viento sin lluvia, así es el hombre que se jacta de falsa liberalidad. Con larga paciencia se aplaca el príncipe, y la lengua blanda quebranta los huesos. ¿Hallaste miel? Come lo que te basta, no sea que hastiado de ella la vomites. Detén tu pie de la casa de tu vecino, no sea que hastiado de ti te aborrezca. Martillo y cuchillo y saeta aguda es el hombre que habla contra su prójimo falso testimonio. Como diente roto y pie descoyuntado es la confianza en el prevaricador en tiempo de angustia. El que canta canciones al corazón afligido es como el que quita la ropa en tiempo de frío o el que sobre el jabón echa vinagre. Si el que te aborrece tuviere hambre, dale de comer pan, y si tuviere sed, dale de beber agua, porque ascuas amontonará sobre su cabeza y Jehová te lo pagará. El viento del norte ahuyenta la lluvia, y el rostro airado la lengua detractora. Mejor es estar en un rincón del terrado que con mujer rencillosa en casa espaciosa. Como el agua fría al alma sedienta, así son las buenas nuevas de lejanas tierras. Como fuente turbia y manantial corrompido, es el justo que cae delante del impío. Comer mucha miel no es bueno, ni el buscar la propia gloria es gloria. Como ciudad derribada y sin muro, es el hombre cuyo espíritu no tiene rienda. Capítulo 26. Como no conviene la nieve en el verano, ni la lluvia en la siega, así no conviene al necio la honra. Como el gorrión en su vagar y como la golondrina en su vuelo, así la maldición nunca vendrá sin causa. El látigo para el caballo, el cabestro para el asno, y la vara para la espalda del necio. Nunca respondas al necio de acuerdo con su necedad, para que no seas tú también como él. Responde al necio como merece su necedad, para que no se estime sabio en su propia opinión. Como el que se corta los pies y bebe su daño, así es el que envía recado por mano de un necio. Las piernas del cojo penden inútiles, así es el proverbio en la boca del necio. Como quien liga la piedra en la honda, así hace el que da honra al necio. Espinas hincadas en mano del embriagado, tal es el proverbio en la boca de los necios. Como arquero que a todos hiere, es el que toma a sueldo insensatos y vagabundos. Como perro que vuelve a su vómito, así es el necio que repite su necedad. ¿Has visto hombre sabio en su propia opinión? Más esperanza hay del necio que de él. Dice el perezoso, el león está en el camino, el león está en las calles. Como la puerta gira sobre sus quicios, así el perezoso se vuelve en su cama. Mete el perezoso su mano en el plato, se cansa de llevarla a su boca. En su propia opinión el perezoso es más sabio que siete que sepan aconsejar. El que pasando se deja llevar de la ira en pleito ajeno, es como el que toma al perro por las orejas. Como el que enloquece y echa llamas y saetas y muerte, tal es el hombre que engaña a su amigo y dice, ciertamente lo hice por broma. Sin leña se apaga el fuego, y donde no hay chismoso cesa la contienda. El carbón para brasas y la leña para el fuego, y el hombre rencilloso para encender contienda. Las palabras del chismoso son como bocados suaves y penetran hasta las entrañas.
como escoria de plata echada sobre el tiesto, son los labios lisonjeros y el corazón malo. El que odia disimula con sus labios, mas en su interior maquina engaño. Cuando hablare amigablemente no le creas, porque siete abominaciones hay en su corazón. Aunque su odio se cubra con disimulo, su maldad será descubierta en la congregación. El que cava foso caerá en él, y al que revuelve la piedra sobre él le volverá. La lengua falsa atormenta al que ha lastimado, y la boca lisonjera hace resbalar. Capítulo 27. No te jactes del día de mañana, porque no sabes qué dará de sí el día. Alábete el extraño y no tu propia boca, el ajeno y no los labios tuyos. Pesada es la piedra y la arena pesa, mas la ira del necio es más pesada que ambas. Cruel es la ira e impetuoso el furor, mas ¿quién podrá sostenerse delante de la envidia? Mejor es reprensión manifiesta que amor oculto. Fieles son las heridas del que ama, pero importunos los besos del que aborrece. El hombre saciado desprecia el panal de miel, pero al hambriento todo lo amargo es dulce. Cual ave que se va de su nido, tal es el hombre que se va de su lugar. El ungüento y el perfume alegran el corazón, y el cordial consejo del amigo al hombre. No dejes a tu amigo ni al amigo de tu padre, ni vayas a la casa de tu hermano en el día de tu aflicción. Mejor es el vecino cerca que el hermano lejos. Sé sabio, hijo mío, y alegra mi corazón, y tendré que responder al que me agravie. El avisado ve el mal y se esconde, mas los simples pasan y llevan el daño. Quítale su ropa al que salió fiador por el extraño, y al que fía a la extraña, tómale prenda. El que bendice a su amigo en alta voz, madrugando de mañana, por maldición se le contará. Cotera continua en tiempo de lluvia y la mujer rencillosa son semejantes. Pretender contenerla es como refrenar el viento o sujetar el aceite en la mano derecha. Hierro con hierro se aguza, y así el hombre aguza el rostro de su amigo. Quien cuida la higuera comerá su fruto, y el que mira por los intereses de su señor tendrá honra. Como en el agua el rostro corresponde al rostro, así el corazón del hombre al del hombre. El Seol y el Abadón nunca se sacian, así los ojos del hombre nunca están satisfechos. El crisol prueba la plata y la hornaza el oro, y al hombre la boca del que lo alaba. Aunque majes al necio en un mortero entre granos de trigo majados con el pisón, no se apartará de él su necedad. Sé diligente en conocer el estado de tus ovejas y mira con cuidado por tus rebaños, porque las riquezas no duran para siempre, y será la corona para perpetuas generaciones. Saldrá la grama, aparecerá la hierba, y se segarán las hierbas de los montes. Los corderos son para tus vestidos, y los cabritos para el precio del campo, y abundancia de leche de las cabras para tu mantenimiento, para mantenimiento de tu casa, y para sustento de tus criadas. Capítulo 28. Huye el impío sin que nadie lo persiga, mas el justo está confiado como un león. Por la rebelión de la tierra sus príncipes son muchos, mas por el hombre entendido y sabio permanece estable. El hombre pobre y robador de los pobres es como lluvia torrencial que deja sin pan. Los que dejan la ley alaban a los impíos, mas los que la guardan contenderán con ellos. Los hombres malos no entienden el juicio, mas los que buscan a Jehová entienden todas las cosas. Mejor es el pobre que camina en su integridad que el de perversos caminos y rico. El que guarda la ley es hijo prudente, mas el que es compañero de glotones avergüenza a su padre. El que aumenta sus riquezas con usura y crecido interés, para aquel que se compadece de los pobres las aumenta. El que aparta su oído para no oír la ley, su oración también es abominable. El que hace errar a los rectos por el mal camino, él caerá en su misma fosa, mas los perfectos heredarán el bien. El hombre rico es sabio en su propia opinión, mas el pobre entendido lo escudriña. Cuando los justos se alegran, grande es la gloria, mas cuando se levantan los impíos, tienen que esconderse los hombres. El que encubre sus pecados no prosperará, mas el que los confiesa y se aparta alcanzará misericordia. Bienaventurado el hombre que siempre teme a Dios, mas el que endurece su corazón caerá en el mal. León rugiente y oso hambriento es el príncipe impío sobre el pueblo pobre. El príncipe falto de entendimiento multiplicará la extorsión, mas el que aborrece la avaricia prolongará sus días.
El hombre cargado de la sangre de alguno huirá hasta el sepulcro y nadie le detendrá. El que en integridad camina será salvo, mas el de perversos caminos caerá en alguno. El que labra su tierra se saciará de pan, mas el que sigue a los ociosos se llenará de pobreza. El hombre de verdad tendrá muchas bendiciones, mas el que se apresura a enriquecerse no será sin culpa. Hacer acepción de personas no es bueno. Hasta por un bocado de pan prevaricará el hombre. Se apresura a ser rico el avaro y no sabe que le ha de venir pobreza. El que reprende al hombre hallará después mayor gracia que el que lisonjea con la lengua. El que roba a su padre o a su madre y dice que no es maldad, compañero es del hombre destruidor. El altivo de ánimo suscita contiendas, mas el que confía en Jehová prosperará. El que confía en su propio corazón es necio, mas el que camina en sabiduría será librado. El que da al pobre no tendrá pobreza, mas el que aparta sus ojos tendrá muchas maldiciones. Cuando los impíos son levantados, se esconde el hombre, mas cuando perecen, los justos se multiplican. Capítulo 29. El hombre que reprendido endurece la cerviz, de repente será quebrantado y no habrá para él medicina. Cuando los justos dominan, el pueblo se alegra, mas cuando domina el impío, el pueblo gime. El hombre que ama la sabiduría alegra a su padre, mas el que frecuenta rameras perderá los bienes. El rey con el juicio afirma la tierra, mas el que exige presentes la destruye. El hombre que lisonjea a su prójimo, red tiende delante de sus pasos. En la transgresión del hombre malo hay lazo, mas el justo cantará y se alegrará. Conoce el justo la causa de los pobres, mas el impío no entiende sabiduría. Los hombres escarnecedores ponen la ciudad en llamas, mas los sabios apartan la ira. Si el hombre sabio contendiere con el necio, que se enoje o que se ría no tendrá reposo. Los hombres sanguinarios aborrecen al perfecto, mas los rectos buscan su contentamiento. El necio da rienda suelta a toda su ira, mas el sabio al fin la sosiega. Si un gobernante atiende la palabra mentirosa, todos sus servidores serán impíos. El pobre y el usurero se encuentran, Jehová alumbra los ojos de ambos. Del rey que juzga con verdad a los pobres, el trono será firme para siempre. La vara y la corrección dan sabiduría, mas el muchacho consentido avergonzará a su madre. Cuando los impíos son muchos, mucha es la transgresión, mas los justos verán la ruina de ellos. Corrige a tu hijo y te dará descanso, y dará alegría a tu alma. Sin profecía el pueblo se desenfrena, mas el que guarda la ley es bienaventurado. El siervo no se corrige con palabras, porque entiende, mas no hace caso. ¿Has visto hombre ligero en sus palabras? Más esperanza hay del necio que de él. El siervo mimado desde la niñez por su amo, a la postre será su heredero. El hombre iracundo levanta contiendas, y el furioso muchas veces peca. La soberbia del hombre le abate, pero al humilde de espíritu sustenta la honra. El cómplice del ladrón aborrece su propia alma, pues oye la imprecación y no dice nada. El temor del hombre pondrá lazo, mas el que confía en Jehová será exaltado. Muchos buscan el favor del príncipe, mas de Jehová viene el juicio de cada uno. Abominaciones a los justos el hombre inicuo, y abominaciones al impío el de caminos rectos. Capítulo 30. Palabras de Agur, hijo de Jaque, la profecía que dijo el varón Aitiel, Aitiel y Aucal. Ciertamente más rudo soy yo que ninguno, ni tengo entendimiento de hombre. Yo ni aprendí sabiduría, ni conozco la ciencia del santo. ¿Quién subió al cielo y descendió? ¿Quién encerró los vientos en sus puños? ¿Quién ató las aguas en un paño? ¿Quién afirmó todos los términos de la tierra? ¿Cuál es su nombre y el nombre de su hijo, si sabes? Toda palabra de Dios es limpia. Él es escudo a los que en él esperan. No añadas a sus palabras para que no te reprenda y seas hallado mentiroso. Dos cosas te he demandado. No me las niegues antes que muera. Vanidad y palabra mentirosa aparta de mí. No me des pobreza ni riquezas. Manténme del pan necesario. No sea que me sacie y te niegue y diga, ¿quién es Jehová? O que siendo pobre hurte y blasfeme el nombre de mi Dios. No acuses al siervo ante su señor, no sea que te maldiga y lleves el castigo.
Hay generación que maldice a su padre y a su madre no bendice. Hay generación limpia en su propia opinión, si bien no se ha limpiado de su inmundicia. Hay generación cuyos ojos son altivos y cuyos párpados están levantados en alto. Hay generación cuyos dientes son espadas y sus muelas cuchillos para devorar a los pobres de la tierra y a los menesterosos de entre los hombres. La sanguijuela tiene dos hijas que dicen, dame, dame. Tres cosas hay que nunca se sacian. Aún la cuarta nunca dice, basta. El Seol, la matriz estéril, la tierra que no se sacia de aguas y el fuego que jamás dice, basta. El ojo que escarnece a su padre y menosprecia la enseñanza de la madre, los cuervos de la cañada lo saquen y lo devoren los hijos del águila. Tres cosas me son ocultas, aún tampoco sé la cuarta. El rastro del águila en el aire, el rastro de la culebra sobre la peña, el rastro de la nave en medio del mar y el rastro del hombre en la doncella. El proceder de la mujer adúltera es así, come y limpia su boca y dice, no he hecho maldad. Por tres cosas se alborota la tierra, y la cuarta ella no puede sufrir. Por el siervo cuando reina, por el necio cuando se sacia de pan, por la mujer odiada cuando se casa, y por la sierva cuando hereda a su señora. Cuatro cosas son de las más pequeñas de la tierra, y las mismas son más sabias que los sabios. Las hormigas, pueblo no fuerte, y en el verano preparan su comida. Los conejos, pueblo nada esforzado, y ponen su casa en la piedra. Las langostas, que no tienen rey, y salen todas por cuadrillas. La araña que atrapas con la mano, y está en palacios de rey. Tres cosas hay de hermoso andar, y la cuarta pasea muy bien. El león, fuerte entre todos los animales, que no vuelve atrás por nada. El ceñido de lomos, asimismo el macho cabrío, y el rey, a quien nadie resiste. Si neciamente has procurado enaltecerte, o si has pensado hacer mal, pon el dedo sobre tu boca. Ciertamente el que bate la leche sacará mantequilla, y el que recio se suena las narices sacará sangre, y el que provoca la ira causará contienda. Capítulo 31. Palabras del rey Lemuel, la profecía con que le enseñó su madre. ¿Qué hijo mío? ¿Y qué hijo de mi vientre? ¿Y qué hijo de mis deseos? No des a las mujeres tu fuerza, ni tus caminos a lo que destruye a los reyes. No es de los reyes, oh Lemuel, no es de los reyes beber vino, ni de los príncipes la sidra, no sea que bebiendo olviden la ley y perviertan el derecho de todos los afligidos. Dad la sidra al desfallecido y el vino a los de amargado ánimo. Beban y olvídense de su necesidad y de su miseria no se acuerden más. Abre tu boca por el mudo en el juicio de todos los desvalidos. Abre tu boca, juzga con justicia y defiende la causa del pobre y del menesteroso. Mujer virtuosa, ¿quién la hallará? Porque su estima sobrepasa largamente a la de las piedras preciosas. El corazón de su marido está en ella confiado y no carecerá de ganancias. Le da ella bien y no mal todos los días de su vida. Busca lana y lino y con voluntad trabaja con sus manos. Es como nave de mercader, trae su pan de lejos. Se levanta aún de noche y da comida a su familia y ración a sus criadas. Considera la heredad y la compra y planta viña del fruto de sus manos. Ciñe de fuerza sus lomos y esfuerza sus brazos. Ve que van bien sus negocios, su lámpara no se apaga de noche. Aplica su mano al huso y sus manos a la rueca. Alarga su mano al pobre y extiende sus manos al menesteroso. No tiene temor de la nieve por su familia, porque toda su familia está vestida de ropas dobles. Ella se hace tapices, de lino fino y púrpura es su vestido. Su marido es conocido en las puertas cuando se sienta con los ancianos de la tierra. Hace telas y vende, y da cintas al mercader. Fuerza y honor son su vestidura, y se ríe de lo porvenir. Abre su boca con sabiduría, y la ley de clemencia está en su lengua. Considera los caminos de su casa, y no come el pan de balde. Se levantan sus hijos y la llaman bienaventurada, y su marido también la alaba. Muchas mujeres hicieron el bien, mas tú sobrepasas a todas. Engañosa es la gracia y vana la hermosura. La mujer que teme a Jehová, esa será alabada. Dadle del fruto de sus manos y alábenle.

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que te manifiestes en todo tu esplendor. Estamos listos.

versículo 9. Colosenses 3:9. Este es el tema número 14 de la serie Cristo es suficiente. El tema de hoy se titula las vestiduras del hombre nuevo. Las vestiduras del hombre nuevo. Y vamos a leer Colosenses 3:9. Dice así: no mintáis los unos a los otros, habiéndoos despojado del viejo hombre con sus hechos, y revestido del nuevo, el cual conforme a la imagen del que lo creó, se va renovando hasta el conocimiento pleno, donde no hay griego ni judío, circuncisión ni incircuncisión, bárbaro ni escita, siervo ni libre, sino que Cristo es el todo y en todos. Vestíos pues como escogidos de Dios, santos y amados, de entrañable misericordia, de benignidad, de humildad, de mansedumbre, de paciencia, soportándoos unos a otros y perdonándoos unos a otros, si alguno tuviere queja contra otro. De la manera que Cristo os perdonó, así también hacedlo vosotros. Y sobre todas estas cosas, vestíos de amor, que es el vínculo perfecto. Y la paz de Dios gobierne en vuestros corazones, a la que asimismo fuisteis llamados en un solo cuerpo, y sed agradecidos. La palabra de Cristo mora en abundancia en vosotros, enseñándoos y exhortándoos unos a otros en toda sabiduría, cantando con gracia en vuestros corazones al Señor, con salmos e himnos y cánticos espirituales. Y todo lo que hacéis, sea de palabra o de hecho, hacedlo todo en el nombre del Señor Jesús, dando gracias a Dios Padre por medio de Él. Recordemos que Pablo está instruyendo a los colosenses a que no se dejaran engañar por los falsos maestros y que despojaran a Jesús de su divinidad y de su suficiencia en su sacrificio. Y Pablo les advierte de que ni las filosofías ni las prácticas ritualistas tienen poder alguno contra los apetitos de la carne. Y en el capítulo 1 y 2 que ya hemos estudiado de Colosenses, Pablo establece la doctrina de la divinidad de Cristo y de que su sacrificio fue suficiente. Y a partir del capítulo 3 que iniciamos la semana pasada, Pablo ahora comienza a enseñar a los cristianos acerca de la vida cristiana, ¿sí? Y en esta porción de la divinidad de Cristo y de que su sacrificio fue suficiente. Y a partir del capítulo 3 que iniciamos la semana pasada, Pablo ahora comienza a enseñar a los cristianos

de las personas nosotros nos damos cuenta cuál es su oficio. Por ejemplo, si vemos una persona que trae una pistola y vestido de azul y una gorra y trae una placa, decimos ahí va un policía, ¿verdad? Si nosotros vemos a una persona con un traje verde, con un casco redondo, un R-15 aquí en, y con unas botas grandes, decimos ahí va un soldado. Si vemos a una persona vestida de blanco totalmente y con un estetoscopio aquí colgado, decimos ahí está un médico. Mire qué fácil. Y si vemos a una persona que va a la iglesia y trae su Biblia bajo el brazo y levanta las manos y luego se sale y vive como cualquier pagano, ¿qué? Ahí va un pseudo cristiano, ¿no? No, mire, así como nosotros identificamos definitivamente por el atuendo de las personas su oficio, también por el atuendo que nosotros tenemos, esto es un atuendo espiritual, un vestido espiritual, nosotros vamos a decir quiénes somos y a qué nos dedicamos. Somos cristianos y servimos a Dios. Entonces el cristiano debe de vestirse de acuerdo a lo que es. ¿Qué somos? Una nueva criatura. ¿Cuántos son nuevas criaturas? Bueno, cuando un bebé nace, ¿cómo nace? Desnudo. Y hay que empezar a vestirlo, ¿no? Lo primero que hace la mamá es ponerle un pañalito y luego ya le pone su chambrita. ¿Así se llama? Se me olvidó. Su chambrita, su vestidito y todo. Julio está a punto de hacer eso. Ya no me le estén moviendo el micrófono. Así como estaba, así ya déjenlo, por favor. Entonces, el bebé está moviendo, está creciendo, está en constante movimiento y los papás comienzan a vestirlo. Conforme va creciendo, bueno, ya le ponen sus zapatitos y va creciendo, lo van vistiendo. Bueno, espiritualmente tú has nacido de nuevo, ha nacido una nueva criatura que tiene que ser vestido con un atuendo especial. Y su vestimenta, ¿qué es su vestimenta? Es una vestidura netamente espiritual. Vamos a ver las características de este vestido que los nacidos de nuevo debemos de traer puestos constantemente. Colosenses 3:9. ¿Me das más monitor, por favor? Colosenses 3:9. Dice así: no mintáis los unos a los otros, habiéndoos despojado del viejo hombre con sus hechos. La primera característica del vestido de un cristiano es hablar la verdad. Aquí mentir significa intentar engañar mediante una falsedad. Esa fue la clase de prácticas que nosotros hacíamos antes de ser cristianos. Le mentías a tu esposa, a tu esposo, a tus hijos, al patrón, a tu suegra con más ganas. Le mentías al maestro, le mentías a todo mundo, porque esa era la manera de vivir de cada uno de nosotros. Le mentíamos a todo mundo. Bueno, esa era nuestra pasada manera de vivir. Y ahora nuestro atuendo es la verdad. Por eso dice, no mintáis los unos a los otros. Ya no intentes engañar a nadie con falsedades. Habla la verdad. Háblale la verdad a tu esposa, a tu esposo, a tus hijos, al maestro, ¿sí? Etcétera. Ahora, la razón por la cual nosotros debemos de dejar la mentira es porque dice aquí que nos hemos despojado de la vestidura corrupta, que es la antigua naturaleza. Habiéndoos despojado del viejo hombre con sus hechos. Versículo 10. Y revestido del nuevo, o sea, revestido del nuevo hombre, el cual conforme a la imagen del que lo creó, se va renovando ese nuevo hombre. Aquí la palabra revestidos del nuevo hombre viene de una palabra griega neon, que significa la naturaleza recién puesta. Fíjate, da la idea de como cuando te pones un vestido, ¿sí? Es decir, que cuando tú naciste, el Señor nos vistió interiormente, nos puso, mejor dicho, una nueva naturaleza. El nuevo hombre, que ahora es creado según Dios. Y es,

0: nuevo hombre, dice, es hecho conforme a la imagen del que lo creó, y ese nuevo hombre que ahora habita en nosotros se va renovando constantemente. Pablo, en una parte de la escritura, dice que nuestro hombre externo se va desgastando, así dice. No obstante, el hombre interno, ese se va renovando. El hombre interno, ese no envejece. El hombre interno siempre va creciendo, creciendo, creciendo. Pero el hombre exterior, nuestra humanidad, esa se va desgastando hasta llegar a morir. Lo cual es necesario que suceda para después ser revestidos de un cuerpo glorificado. Entonces, aquí está diciendo que ese nuevo hombre se va renovando. Ahora bien, esa renovación no significa que se hace viejo, sino significa que va creciendo, porque la palabra renovación habla de una calidad de vida que va en aumento, habla de una calidad de vida que nunca viviste, pero es un proceso que es continuo, continuo, continuo, siempre hacia arriba. San Pablo lo puso de esta manera en 2 Corintios 3:18. Él dijo así: por tanto, nosotros todos, mirando a cara descubierta como en un espejo la gloria del Señor, somos transformados de gloria en gloria en la misma imagen como por el Espíritu del Señor. Mira estas palabras tan, tan poderosas. Somos transformados, significa vamos de gloria en gloria, vamos en aumento. ¿Sí? Va, el hombre interno va creciendo, creciendo, por decirlo de una manera. Estás aquí en este escalón y va subiendo y va subiendo, vamos de gloria en gloria, aunque por fuera vamos de cana en cana, ¿sí? De arruga en arruga. Pero estamos enfatizando del hombre nuevo, de la nueva criatura que nació en ti cuando tú te arrepentiste de tus pecados. Ahora, ese bebé espiritual que nació, ese hombre interno espiritual que tienes dentro de ti, esa mujer nueva que habita dentro de ti, necesita un alimento espiritual. Y el alimento espiritual para el hombre espiritual es muy importante. Y el alimento por excelencia que nutre al ser espiritual es la palabra de Dios. La palabra de Dios tiene todos los nutrientes para que tú y yo podamos crecer y madurar y ser transformados de gloria en gloria y parecernos cada vez más a Cristo. Para eso tenemos que comer y alimentarnos de la palabra de Dios. Vamos a 1 de Pedro, capítulo 2, versículo 2. Ahí Pablo habla del alimento que nosotros los cristianos debemos de comer para poder crecer en esa nueva creación, en esa nueva criatura que está ahí. Primera de Pedro 2, versículo 2. Dice así el apóstol Pedro: desead como niños recién nacidos la leche espiritual no adulterada, para que por ella crezcáis para salvación. En primera instancia está el verbo desear, desear. ¿Han visto un niño cuando tiene hambre? ¿Qué hace un bebé cuando tiene hambre? Llora. Porque tiene hambre, y la mamá inmediatamente por un sentido que tiene allí, pues se da cuenta que el niño tiene hambre y le da pecho y lo comienza a alimentar. Ahora, Pedro dice que debemos desear como niños recién nacidos, de una manera así desesperante. Los niños se ponen así, ¿verdad? Porque quieren su lechita. Nosotros debemos de desear como niños recién nacidos, está hablando espiritualmente, recién nacidos. Debemos de alimentarnos ¿con qué? Con la leche espiritual. Voy a repetir de nuevo: leche espiritual. Pedro, toma el ejemplo de la leche natural. Él sabe perfectamente que la leche materna es un nutriente. Los médicos que tienen todas las propiedades para que el niño crezca sano. Y la medicina actual ya definió hace bastantes años que la leche materna contiene absolutamente todos los elementos que un bebé tiene para crecer sano. Y Pedro de alguna manera sabía, la gente de aquel, no, la medicina no estaba tan avanzada como hoy, pero él sabía, y él pone una analogía. Él dice la leche espiritual, pero luego añade una palabra: leche espiritual no adulterada. Porque sabemos que la leche se puede adulterar, ¿no es cierto? Le meten agua, le meten resistol. ¿Quién sabe cuántas cosas le...? Nomás que sea blanca. Y entonces ya adulteran el contenido de los nutrientes y ya no es efectiva para nutrir a la persona. Escúchenme bien. Hay una analogía allí respecto al alimento espiritual, la leche espiritual. También hay alimento espiritual adulterado, que es precisamente lo que los falsos maestros estaban dándole de beber a los cristianos en Colosas. Y por eso Pablo les dice: no se tomen esa leche, porque al contrario, les va a hacer daño. Ahora, esta leche espiritual no adulterada se refiere a la palabra de Dios, para que por ella, dice, por es el alimento de la palabra, crezcáis para salvación. Esta frase, crecer para salvación, significa crecer en lo que tiene que ver con la vida cristiana, los resultados de la salvación. Crecer en obediencia, crecer en santidad, crecer en todo lo que tiene que ver, conocimiento, sabiduría, prudencia, con todo lo que tiene que ver con la nueva criatura. Pero para fin de crecer sanos espiritualmente, necesitamos alimento espiritual sano. ¿Me están siguiendo? Ok. El alimento espiritual sano te ayudará a tener un crecimiento espiritual sano. El alimento espiritual adulterado te afectará en tu desarrollo espiritual. Ustedes ya están enterados del problema de salud que está enfrentando nuestro país. Ustedes ya están enterados que el gobierno de México ya puso la voz de alerta, porque resulta que tenemos el nada honroso primer lugar en obesidad infantil. Eso significa que nuestros hijos están muy gorditos. Pero ese estar obesos, gorditos, no es señal de buena nutrición. Al contrario, es una señal de muy mala nutrición. Y el gobierno ya puso cartas en el asunto, porque ya se pusieron a investigar y llegaron a la conclusión que si no hace nada el gobierno, y se van a venir unas campañas muy intensivas al respecto, para que los padres alimentemos mejor a nuestros hijos. Porque si no lo hacemos y nuestra alimentación no cambia, en 15 años, 20 años, será uno de los países con más enfermos. Y eso le va a costar al país millones y millones y millones de dólares. Pero más que, fíjense qué vergüenza, el gobierno enseñando a la gente a alimentar a sus hijos. Eso es vergonzoso. O sea, eso habla de que nosotros los padres no sabemos alimentar a nuestros hijos. Y les damos pura comida chatarra, decimos en México. Que las sopas Maruchan, que las papas fritas, que un montón de basura que les damos de comer a nuestros hijos por la supuesta facilidad de prepararlos. No sé cuántos de ustedes sabían que una soda, una gaseosa de Coca-Cola, equivale a 10 cucharas de azúcar. Esa información la puedes agarrar en donde tú te pongas a investigar. Es decir, si tú, fíjate bien, desayunas con Coca-Cola, ¿no? No, ni sabes el veneno que le estás metiendo a tu cuerpo. Pero luego llega la hora de la comida y comes con refrescos. Tenemos el segundo lugar en obesidad a nivel mundial en adultos, después de los Estados Unidos. Ya las tiendas de Suburbia y todo eso ya empiezan a hacer tallas extras, triple X, L, porque ya la gente no cabe. Eso habla de la mala nutrición, y eso se deriva en diabetes, hipertensión arterial. ¿Qué más, doctor? Infartos al corazón. Ahí quedan todos. Bueno, escúcheme bien. Hay una analogía del alimento natural que nos hace embarnecer, para que no se diga tan feo, pero a la vez no nos está alimentando. Es una bomba de tiempo. Bueno, el alimento espiritual, hay esa analogía, que también hay alimento chatarra, espiritualmente hablando. Resulta que el alimento que contiene los nutrientes que necesita el cuerpo no es el más sabroso. Desgraciadamente, el más sabroso es la comida chatarra. ¿Sí o no? El otro día, el viernes, terminé unas clases del instituto y estaban unos niños sentados ahí en una mesa. Entonces yo pasé y tenían unos platos así rebosando así de salchichas con salsa catsup y un montón de cosas, pero así rebosando. Y yo los vi cuando entraron y se sentaron y hasta se acomodaron, pero así, mire. Entonces yo salgo y le digo, hola, ¿qué tal? ¡Provecho! Y era un niño como de 7 años y una niña como de 10. Y estaban bien bendeciditos, ¿verdad? Entonces le digo, ¿te gusta eso? Dice, dice el niño, ¡ay! Dice, sí, me gusta. Entonces les digo, oigan, pero esta es comida chatarra. Y esto les hace daño y los va a engordar y los va a enfermar. Y me contesta la niña, que estaba bastante amplia. Dice, no, dice, había de ver a mis compañeras en la escuela. Hay 5 de mis compañeros que están de este tamaño, dice. Yo estoy bien, dice. Y todo así, la niñita. ¿Cuántos de ustedes conocen a un niño que le fascinen, le encanten las verduras? 1, 2, 3, 4, 5, 6, 8, 9. ¿Sí conocen a alguien que, a un niño que se sienta a la mesa a comer verduras? O una sopa, una crema de espárragos, de calabaza, de que digan, ¡ay, mamá, qué rico está esto! ¿Conocen a esos niños? Son bien contados. Yo conozco a uno, pues es mi sobrina. Esa niña, cuando llega a mi casa, se va sobre las lechugas, las zanahorias y hasta las calabazas crudas. Las agarra. Digo, ¿te gustan? Y dice mi hermana, siempre está comiendo verduras. Pues qué bueno. Oye, tú eres un espécimen en peligro de extinción. Increíble. Bueno, lo más natural es que no es así. Lo más normal, entre comillas. Desgraciadamente, lo más sabroso es lo más perjudicial. Haciendo una analogía espiritual. En muchas iglesias que les dan comida chatarra es la más sabrosa, pero no los alimenta verdaderamente. Les enseñan a cómo tener éxito, cómo ser empresarios exitosos, cómo ganar casas, dinero, puras cosas de la carne, pura chatarra. Y como es deliciosa y sabrosa, a muchos no les gusta la verdadera comida que los alimenta. Y por eso no están alimentados. Y eso tarde o temprano les vendrán las consecuencias. Entonces, vamos a ver en 2 Timoteo 3:16. Un poco más lo que dice, añadiendo a lo que dijo Pedro. Desead como niños recién nacidos la leche espiritual, no adulterada. La palabra de Dios tiene que darse lo más sano posible, bien trazada, con el verdadero sentido de los contextos, en fin, porque la misma Biblia se defiende a sí misma. Fíjate, 2 Timoteo 3:16, y mira lo que dice de sí misma la escritura. Dice, toda la escritura es inspirada por Dios. Inspirada significa que tiene la vida de Dios. Si tú comes la palabra de Dios, ¿estás alimentando que tu cuerpo? No, estás alimentando tu naturaleza nueva. Estás alimentando a tu hombre espiritual. ¿Me están siguiendo? Ok. Entonces, el hombre espiritual se alimenta de la palabra de Dios. Y esa palabra que tiene la vida de Dios es útil para enseñar. Útil significa provechosa, pero tiene la connotación de hacer provecho, como cuando comemos alimentos que verdaderamente nos nutren. ¿Sí? Entonces, la palabra de Dios que tiene vida es provechosa para enseñarnos. ¿Para enseñarnos qué? Tantas cosas acerca de Cristo, de su sacrificio. Tantas cosas acerca de la familia. Tantas cosas acerca de la vida cristiana. La palabra de Dios tiene la vida de Dios mismo para enseñarnos todo esto. ¿Qué más? Para redarguir. Redarguir significa confrontar cara a cara con la verdad. Y ese es uno de los elementos por los cuales a mucha gente no le gusta oír, escuchar y recibir y comer el alimento espiritual no adulterado. Porque dice, no, siempre nos están diciendo cosas y no me gusta a mí. Aquí nada más tiran pedradas, siempre están diciendo cosas y me siento aludido. Claro, la gente quiere su comida chatarra, quiere sus papas y sus salchichas con catsup y todo eso. Y no quiere el verdadero alimento que lo nutre, porque no le sabe bien. Entonces la palabra de Dios es útil, provechosa para redarguir, para confrontarnos con la verdad de nuestros errores. ¿Qué más? Para corregir. ¿Corregir qué? Precisamente nuestras desviaciones. Corregir conceptos errados respecto de Cristo, su sacrificio, la misma palabra, en fin. Y para instruir en justicia. Significa instruir en la vida de rectitud, en las cosas justas y rectas. Fíjate el poder que tiene la palabra de Dios. Entonces, si yo me alimento, si tú te alimentas con la leche espiritual no adulterada, entonces mira, tú vas a aprender, porque es útil para enseñar. Cuando Dios te hable, o la palabra, escuches la palabra que te redarguye, tú das una respuesta y corriges el camino. ¿Sí? Entonces tú comienzas a caminar los caminos de la justicia, de la rectitud. ¿Y cuál es el versículo 17? ¿Cuál es el propósito o las consecuencias de que la palabra de Dios haga todo esto? Versículo 17. A fin de que el hombre de Dios, ¿cómo sea? Perfecto. Significa maduro, cabal, en sus cinco sentidos. Eso significa perfecto. Y luego añade, enteramente, fíjate, integralmente preparado para toda buena obra, para ser un buen cristiano, un buen esposo, un buen estudiante, un buen todo, ¿sí? Ahora, abran su Biblia en el Salmo 119. ¿Les puedo dejar una tarea? ¿Me prometen que la cumplen? No mienta, ¿eh? Porque usted ya ahora es nueva criatura. Salmo 119. La tarea es esta. No se duerma el día de hoy sin leer todo el Salmo. ¿Cuántos versículos tiene el Salmo 117? 119. 170 y ¿qué? 6. Entonces dura como 5 horas leyéndolo. Pues no se va a dormir, pero usted ya se comprometió. Ahora, quiero que no lo vamos a leer todo ahora. No terminaríamos. Pero yo quiero que ustedes pongan mucha atención. Yo voy a mencionar solamente unos 20 textos. Y quiero que noten el énfasis que pone el escritor del Salmo sobre la importancia de la palabra de Dios, sobre la importancia de alimentarnos y de tener presente la palabra de Dios, que es la que nos nutre. ¿Listos? Versículo 9. Para los jóvenes, ¿con qué limpiará el joven su camino? Con guardar tu palabra. Fíjate, joven. Para que tú vivas en santidad, agrades a Dios en tu juventud, ¿qué tienes que hacer? Guardar su palabra. Pero para fin, aquí guardar significa obedecer. Pero para fin de obedecer tienes que alimentarte. ¿Cómo tú vas a resistir las tentaciones del mundo y de tu propia naturaleza humana si estás débil. ¿Verdad que no se puede? Entonces, ¿qué tienes que hacer? Alimentarte, porque eso es lo que te va a dar fortaleza para limpiar tu camino cada día. ¿Oyeron eso, jóvenes? Versículo 10, dice el salmista: con todo mi corazón te he buscado, no me dejes desviarme de tus mandamientos. Aquí el salmista está pidiendo: Señor, mi corazón te ha buscado, yo no quiero desviarme, pero fíjate en dónde pone el énfasis: de tus mandamientos, de tu palabra. Porque sabe el salmista que su palabra es viva, es vida y es nutricional para su ser interior. Versículo número 11: en mi corazón, aquí corazón sinónimo de la nueva naturaleza, del ser interno que ama a Dios. En mi corazón he guardado tus dichos. Miren lo que viene a continuación: para no pecar contra ti. Cuando el hombre interno está fuerte, bien alimentado, tiene la fuerza para resistir y someter a la ley que habita en nuestros miembros humanos, que nos quieren llevar al pecado. Cuando tú satisfaces los deseos de tu naturaleza humana, más que alimentar tu ser interior, va a prevalecer tu naturaleza humana. Y vas a tener muchos problemas en tu vida cristiana. Cuando tú no estás diseñado por Dios para vivir de esa manera, de ahí te sacó el Señor y te puso la nueva naturaleza para que ahora podamos nosotros vencer al pecado. Eso ya lo expliqué hace 8 días. Versículo número 12: bendito tú, oh Jehová. Alabanza al Señor. Enséñame, dice, tus estatutos. Necesito, miren, estatutos, juicios, mandamientos, testimonios, es sinónimo de la palabra de Dios. Son sinónimos. Ahora vamos al versículo 14. Me he gozado en el camino de tus testimonios. Fíjate cómo pone las cosas en orden. Me he gozado más que de toda riqueza. O sea, este hombre sabía que la palabra de Dios ubicaba su corazón. Este hombre sabía que la palabra de Dios siempre lo iba a dirigir hacia las cosas de arriba. Siempre. Dice: y yo me gozo más que de toda la riqueza. Versículo 15. En tus mandamientos meditaré. Fíjate, ocuparé mi mente. Meditar, se medita con la mente y el espíritu. En tus mandamientos meditaré, en tus mandamientos pensaré continuamente. Consideraré tus caminos. Me regocijaré en tus estatutos. No me olvidaré de tus palabras. Desgraciadamente, gente que pues va a las iglesias los domingos, durante la semana, la Biblia es un libro cerrado. Es un libro sellado para algunos. Otros vienen, van a las iglesias, llenan los auditorios, como ahora está aquí lleno el auditorio, pero vienen a alimentarse de la palabra, pero ni Biblia traen. Yo siempre he insistido en eso. Yo no entiendo eso. ¿Puedes concebir a un soldado sin su rifle? ¿A un médico sin su estetoscopio? ¿A un policía sin su placa, sin su pistola? O sea, no se concibe, entiéndanlo de una vez, y lo repito de continuo porque muchos de ustedes ni Biblia traen. Y eso es penoso. No saben ni mover la Biblia. A veces yo me fijo cuando les digo: Génesis, ya andan por el Apocalipsis, ¿verdad? Y luego abren ahí en Apocalipsis, sale de la bestia. Y bueno, entonces es algo que no se concibe, hermanos. De verdad, se los digo con bien, así, como son las cosas. O sea, Es más, el próximo domingo, que no entre el que no traiga Biblia, ahí no los dejan entrar, el que no traiga Biblia. ¿De acuerdo? Ok. Ya sacó su... Es que, hermanos, ¿cómo hacerlos entender? El problema con esto es lo siguiente. Si usted se conforma con lo que hoy usted está comiendo y durante la semana no alimenta su hombre interior, le voy a hacer una pregunta. ¿Por qué no lo hace? Ya sé lo que me van a contestar. Es que no tengo tiempo. Entonces yo le voy a responder. ¿Y si tienes tiempo para comer 3 veces al día? Ah, pues claro. Para eso sí tenemos tiempo. Hasta se nos hace tarde. Yo no sé de dónde sacamos tiempo para comer. ¿De dónde sacamos ese tiempo? Ahora, si yo les pregunto, ¿y si dejas de comer? Lógicamente tú me vas a responder, no, pues me enfermo. Tú lo estás diciendo. La analogía es espiritual. Si yo te pregunto, ¿y si dejas de comer? No, pues me voy a debilitar. Tú lo estás diciendo. ¿Y si dejas de comer? Me voy a enfermar. Tú lo estás diciendo. ¿Por qué encontramos tiempo para comer la comida material y el alimento espiritual que necesita el hombre interno? ¿Dónde está? El problema con esto es el siguiente, que cuando vienen las enfermedades, entiéndase problemas de la vida, no tienes fuerza para resistir. Y luego vienes con el pastor pidiendo una oración de esas Walter Mezcadescas, que por un no sé qué ya se te va a arreglar tu problema. ¿Y sabes una cosa? No es así. Se los he dicho, ¿cuántas veces se los he dicho esto, hermano? Y se sigue dando el fenómeno. Ayer mismo se me acercó una persona, me dijo, pastor, dice, no, necesito una cita con usted. Le digo, no, ahorita, cuéntame. No, necesito como 3 horas, me dijo, para contarte todos mis desastres. Así me dijo. No, es que, ay, mi vida es un desastre. ¿Cuánto tienes viniendo a la iglesia? Como 7 años. ¿Y tu vida es un desastre? Dice, sí. Ah, entonces tú me quieres contar en 3 horas todos tus desastres. Para que después pedirme, pastor, ore por mí. Y esa oración llena de unción y poder que te va a tumbar o te tiro el saco encima. Ya con esa oración así poderosa del pastor, ya se te va a solucionar todo. Dice, no, pues no. Digo, ay hermano. Cuando una persona se enferma físicamente, le da salmonelosis ahí en el estómago, se puso mal. Entonces, pues se deshidrata y cuanta cosa. Entonces va con el médico y le dice, mira, tienes que dejar de comer esto. ¿Qué es lo primero que te quita? ¡La chatarra! ¿Sí o no? Pero luego entras en un proceso, mira, tienes que tomar esta dieta. Y entonces tú le haces así, ¿y dónde están los tacos? ¿Y dónde están las tortas? ¿Y dónde están la vitamina T, como dice Toño? Entonces, como está débil, el enfermo tiene que ser ayudado, ¿no es cierto? Entonces se le da de comer y a medida que va agarrando fuerza, pues él ya después se vale por sí mismo. Pero ¿cuántos saben que la rehabilitación no es instantánea? ¿Verdad que no? Es progresiva. Entonces, ¿de dónde sacan algunos cristianos que con venir con el pastor o pedirle al milagrero de la esquina o al ungidazo del saco que ore por él, todo se les va a quitar instantáneamente? Por el amor de Dios, hermanos. San Pablo, eso lo vimos hace 8 días. San Pablo dice, no es así. No se dejen engañar por los falsos maestros. No es así. Así como debe de haber una rehabilitación, un proceso donde el cuerpo vuelve a tomar la fuerza y se vale otra vez por sí mismo y empiezas a caminar y y te añades a tu vida cotidiana, espiritualmente es lo mismo. Por favor, hermanos, no me vengan a pedir esas oraciones mágicas. No existen. No existen. Pero el problema, ¿dónde está? En la alimentación. ¿En dónde? Díganlo fuerte. En la alimentación. Seguimos con el Salmo. Vamos al versículo número 20. Mira, dice: quebrantada está mi alma de desear tus juicios en todo tiempo. Fíjate esta parte: quebrantada está mi alma. O sea, yo estoy acongojado. Algo le pasaba, estaba en una situación. Está mi alma quebrantada y deseo tus juicios en todo tiempo. O sea, tu palabra, tu consejo. Versículo 21. Reprendiste a los soberbios, los malditos que se desvían de tus mandamientos. Ay, Dios. Ay, qué feo dice ahí, ¿no? Los que se desvían de sus mandamientos, ¿cómo les dice la Biblia? Malditos. Ay, mejor hay que seguir con el versículo 23. Dice, príncipe, fíjate, esta es otra situación que el salmista está pasando. Pongan atención, fíjense las distintas situaciones. Y todo lo enfoca a su palabra. Todo. Versículo 23. Príncipes también se sentaron y hablaron contra mí. Conflicto. Conflicto con otros. ¿Cuántos tienen conflictos con otros? ¿Qué haces cuando tienes conflictos? Con tu esposa, con el vecino. ¿Qué haces? Fíjate lo que hizo este, ¿eh? Príncipes se sentaron y hablaron contra mí. Mas tu siervo meditaba si se tomaba la botella de tequila o no. Para callar las penas. Fíjate, mucha gente, y aún gente que va a las iglesias, tienen problemas y se refugian en esas cosas. Increíble, ¿no es cierto? Increíble. Oye, hermano, ¿y por qué andas así? Pues es que tengo un problema. Uy, qué manera de refugiarte. Pero mira lo que hizo el salmista. ¿Qué hizo? Pues tus testimonios son, perdón, estoy en el 23. Príncipes también se sentaron y hablaron contra mí. Mas tu siervo meditaba en tus estatutos, o sea, en tu palabra. Diciendo, Señor, ¿cómo enfrento esta situación? ¿Qué dice tu palabra? Entonces comenzaba a buscar y comenzaba a alimentarse. Y en la palabra comenzaba a encontrar las respuestas, los nutrientes para saber cómo enfrentar ese problema. Versículo número 24. Añade aquí, dice: pues tus testimonios son mis delicias y mis, ¿qué? Consejeros. Mis consejeros. Miren, la meta de un cristiano es llegar a la imagen de Jesús. La meta de un cristiano es crecer, ir de gloria en gloria. Y eso habla de que, por ejemplo, cuando un niño nace es dependiente, ¿no es cierto? De sus padres. Tiene un año y sigue dependiente. 2, 3, 4, 5, 10, todavía es dependiente de sus padres. Entra en la adolescencia y ya se siente muy que todo el mundo él es de él, ¿verdad? Llega ya se va solo a la escuela, llega la juventud, igual, ¿verdad? O sea, va creciendo. Se va valiendo por sí mismo. Bueno, espiritualmente hay una analogía allí. Cuando una persona nace de nuevo, tiene muchas dudas y no sabe muchas cosas. Entonces tiene un hambre tremenda por las cosas de Dios. ¿Sí les pasó eso cuando nacieron de nuevo? Pastor, tengo muchas dudas. Y te empiezan a hacer preguntas. Tú dices, aquí está un recién nacidito. ¿Cuánto tienes de nacido de nuevo? Un mes, te dicen. O 6 meses. Entonces, a ver, venga, chemico, nene, venga, chequi, ándale. Le empieza a dar su papillita. Ándale, ándale. A ver, ándale. A ver, ahora empiece a caminar. Entonces empieza a nutrir el niño espiritual. Y empieza a dar sus primeros pasitos. ¿Cómo son los niños cuando dan sus primeros pasitos? Empiezan así todos, ¿verdad? Y luego de repente se dice, ¡ay, pa! Y la mamá va rápido, ¿verdad? Y lo agarra. Entonces, ahí ya lo consuela. Pero la mamá sabe por lógica que tiene que volver a soltarlo para que siga dando sus primeros pasos, ¿no es cierto? Y le vuelve, lo suelta al bebé, entonces el bebé dice, no, y se sienta. Dice, no, y se queda, no, no, párate, dice, no. Porque sabe que se golpeó. Entiende, de alguna manera lo entiende. Pero la mamá y el papá dicen, no, no, no, a ver, ponte allá, y le ponen, a ver, ahí te va, ándale, ahí te va. Y ahí va el niño, Bueno, pero imagínate a los 25 años ya con un bigotote como el de Emiliano Zapata, así todo retorcido. Y todavía, apá, dame, dame lechita, apá. Oiga, dice, por favor, escúchenme bien, escúchenme bien, escúchenme bien. Hay algunos que tienen años ya con un bigotote, hasta pelones están algunos. Y todavía pidiendo consejitos de primer nivel. Ay, Dios. Pidiendo consejos. Oiga, pastor, no sé cuál es la voluntad de Dios para mí. Ay, mira, este se te cayó el pelo. De tantos años que han pasado. Y todavía no sabes cómo solucionar esto. No. Quiero mi cocol, dice. Quiero mi lechita, dice. Tú dices, no puede ser. ¿Todo por qué? ¿Por la mala alimentación o porque no alimentas al hombre interno? Fíjate nada más. Parece así como muy ligero el asunto, pero no lo es, hermano. Mira, mira esta el versículo 25. Mira situación que estaba enfrentando el salmista, dice, abatida hasta el polvo está mi alma. ¿Alguna vez se han sentido abatidos hasta el polvo? ¿Verdad que sí? Bueno, ¿qué hizo este hombre? Mira lo que dice, vivifícame según tu palabra. O sea, él sabía que la palabra de Dios es poderosa para darle la vida y la fuerza para enfrentar ese abatimiento. ¿A dónde iba y se refugiaba? ¿Notan que cada definición que hace, hace una alusión a la palabra de Dios? Así es todo el Salmo. Léanlo de verdad. ¿Lo van a cumplir? Ok. Versículo 28. Aquí es otra situación distinta. Se deshace mi alma de ansiedad, de intranquilidad, inseguridad, estrés, para que me entienda. Así le llaman ahora. Estrés, todos así estresados. Dice, se deshace mi alma de la ansiedad. Pero luego él dice, susténtame según tu palabra. Y la palabra sustentar tiene una implicación de aliméntame. Es como el esposo que le dice, toma, aquí está el sustento de la semana. Le da dinero para que sustentar con comida a la familia. Y aquí es, susténtame, ¿qué? Según tu palabra. Escuche, no hay otra manera de enfrentar las cosas en la vida cristiana más que con los consejos que nos alimentan, la palabra de Dios que nos alimenta, que son los que nos dan la fuerza, y según su palabra nosotros podemos vencer. ¿Están conmigo? Ok, vamos al versículo 34. Mira este versículo. Dame entendimiento. ¿Cuántos reconocen que lo necesitamos? Dame entendimiento, porque a veces no se entra la cosa. Dice, y guardaré tu ley. O sea, si no la entiendo, ¿cómo voy a guardarla? Y la cumpliré de todo corazón. Ahora, mira el versículo 35, y aquí es otro aspecto de la vida. Dice, guíame por la senda de tus mandamientos. Ahora está pidiendo guía. ¿Qué haces tú cuando no sabes por dónde caminar? Haz esto. Mira, guíame por la senda de tus mandamientos. El Salmo 23, David decía también, me guiará por sendas de justicia por amor de su nombre. Esas sendas de justicia no siempre son agradables. Hay sendas de justicia muy bonitas, por ejemplo, la de la adoración, la de la bendición, que las cosas te salen bien. Pero cuando el Señor te dice, ahora vas a caminar la senda del perdón, allí como el niño te sientas, dice, no quiero caminar, no, camina, ándale. Fíjate lo que dice el Salmo 23, me guiará por sendas de justicia. O sea, el salmista no decía si quiero o no quiero, no, Dios me va a guiar. Y luego dice, y aunque ande en valle de sombra de muerte. O sea que a veces Dios nos lleva por ese camino de oscuridad, de ansiedad. Pero ¿qué dijo David en el Salmo 23? Aunque ande en valle de sombra de muerte, ¿qué? Mira, no temeré mal alguno, porque tú estarás conmigo. ¿De dónde sacaba esa fortaleza ese hombre? De la palabra de Dios. Ahora, mira el versículo 41. Dice, venga a mí tu misericordia, oh Jehová, tu salvación conforme a tu dicho, y daré por respuesta a mi avergonzador, que en tu palabra he confiado. No quites de mi boca en ningún tiempo la palabra de verdad, porque en tus juicios espero. Vamos al 45. Y andaré en libertad, porque busqué tus mandamientos. Libertad. Qué bonita palabra, ¿no? Libertad. Jesús dijo, conoceréis la verdad y la verdad os hará libres. ¿Qué significa conocer la verdad que nos hace libres? Conocer el evangelio que nos hace libres de la esclavitud del pecado. Eso significa. Esa es la verdadera libertad, hermanos. Y esa es la vestimenta que debemos de traer nosotros. Ahora, mira, vámonos hasta el versículo 66. Dice, enséñame buen sentido y sabiduría, porque tus mandamientos he creído. Antes que fuera yo humillado, descarriado andaba. ¿Cuántos andábamos así? Descarriado andaba. Mas ahora guardo tu palabra. Este es un cuadro del nacido de nuevo. Vamos al versículo 71. Bueno me es haber sido humillado. ¿Alguna vez has sido humillado? Se siente, tu yo es pisoteado, ¿no? Entonces cuando Dios nos humilla es para despojarnos del yo, de nuestro ego. Dice, bueno me es haber sido humillado para que aprenda tus estatutos. Mejor es la ley de tu boca que millares de polvito de oro y de plata. Así dice allí. Bueno, lo de polvo yo lo inventé. Pero es que andan muchos allí que van a la iglesia. En lugar de ir a buscar el alimento, se conforman con la chatarra del polvo de oro en las manos. Y lo están todos admirados. ¡Ay! Le hacen ¡ay! Y lloran. ¿Por qué ven oro? Yo aquí traigo una argolla de mis 30 y tantos años de matrimonio. Yo no lloro, lo veo. Y al contrario, la gente llora porque le cae por el amor de Dios. Pura chatarra. Ahora yo no estoy diciendo que no hay milagros. Pero los milagros, hermano, no son la garantía de nada. Pero quiero enfocarme más aquí. Vamos al versículo 75. Fíjense, todavía nos faltan 100. Dice, conozco, oh Jehová, que tus juicios son justos. Y que conforme a tu fidelidad, ¿qué? O sea que Dios es fiel cuando te suple y te consuela y te bendice. Y dice, ay, Dios es fiel. Pero también Dios es fiel cuando te da tu disciplina. Y me da mi disciplina. ¿Duele? Sí, ¿verdad? Es por la fidelidad de Dios. Pero no todos entienden esto, no todos conocen eso. Y no están alimentados para soportar la disciplina del Señor. Porque no comen de la palabra. Versículo número 76. Él conocía que Dios podía humillar y afligir, pero conocía la otra parte también. Versículo 76. Sea ahora tu misericordia para consolarme, conforme a lo que has dicho a tu siervo. Vengan a mí tus misericordias para que viva, porque tu ley es mi delicia. Ay, qué rico. ¿Ya se llenaron? ¿Amén? No, pues todavía falta el postre. Qué tremendo salmo, ¿no les parece? ¿Pero notaron el énfasis en la palabra de Dios? No hay otra manera. Si entonces nosotros no alimentamos, revestimos al hombre nuevo, o mejor dicho, alimentamos el hombre nuevo con el que hemos sido revestidos hasta el conocimiento pleno, entonces, ¿cómo vamos a enfrentar las cosas, hermanos? Colosenses 3:11. Colosenses 3:11. Entonces habla Pablo de un conocimiento pleno de Cristo. Dice, donde no hay griego ni judío, circuncisión ni incircuncisión. Es decir, que ya no existen en Cristo barreras raciales, ni religiosas, ni culturales para los nacidos de Dios. Cristo es para todos, no hay barreras, Él es para todos, para todo aquel que en Él cree. Pero luego añade, bárbaro ni escita. Bárbaros se les decían en la antigüedad, a los pueblos que eran guerreros, pero que eran salvajes. Era gente inculta, era gente desalmada, pero ellos también tenían acceso por la fe a Jesucristo. Y luego dice, siervo ni libre. Noten cómo todas las barreras culturales, sociológicas, religiosas, todas están siendo derribadas por Cristo. Porque al final dice, sino que Cristo es el todo y en todos. Cristo es el todo y en todos. Es decir, que si Cristo es el todo y en todos, ya no hay barreras, ni religiosas, ni raciales, ni sociales, ni culturales, en los nacidos de nuevo. Nosotros tenemos que ver a todos los nacidos de nuevo, por supuesto, como hermanos, independientemente de su condición cultural, social, económica, porque eso Cristo no lo ve. Él se reveló al pobre, al rico, al bárbaro, al salvaje, a todo aquel que esté dispuesto a caminar con Él. Y nosotros no tenemos que poner barreras. Hay una historia que todos conocemos en Juan capítulo 4. No lo vamos a leer, pero usted conoce esta historia, es de las más conocidas en la Biblia. Es la historia, el episodio de Jesús y la samaritana. Jesús sabía que una mujer iba a llegar al pozo a llenar su cántaro. Y llegó cansado del camino y se sentó en el pozo. Entonces llega esta mujer y Jesús le dice, mujer, dame de beber. Y la mujer inmediatamente pone la barrera de la raza y le dice, no, ¿cómo tú me pides de beber? Yo soy samaritana, tú eres judío, y los judíos y samaritanos no nos podemos ver. ¿Sí? ¿Se fijan cómo todo eso existe en los países? Por ejemplo, aquí en México decimos, no, pues que los jalisquillos, no, pues que los chilangos, no, pues que hay un montón de barreras, ¿verdad? Y todas esas cosas. Y el Señor dice, no, no. Allá en Argentina son los porteños, equivale a los chilangos. Y así, en todos los países, déjame decirle, es lo mismo, ¿eh? Unas barreras que ponemos y nos dividimos y todo es bueno. En Cristo ya no. Aquí es bienvenido el chilango cristiano. ¿Cuántos chilangos hay aquí? A ver, denles un aplauso a esa chilanguiza. Pero ya no sean gandallas en el estacionamiento, ¿eh? ¿Y los chilapatíos? Porque ya van para ahí. No, no, fíjate, entonces Jesús le dice, dame de beber, no me pides a mí, no tenemos tratos, le dice. Entonces Jesús le dice, si tú vuelves a beber de esta agua, te va a volver a dar sed. Pero si tú bebes del agua que yo te doy, fíjate, así hizo un lado toda esa barrera. Hizo un lado. Y si tú bebes de la que yo te doy, ya no volverás a tener sed. Y la mujer esta dice, dame. ¿Quieres? Sí. Bueno, ve y llama a tu marido y ven acá. Y dice, no, pues fíjate que no tengo. Y Jesús le dice, sí, bien, has dicho, porque 5 has tenido. Y el que ahora tienes no es tu marido. Ya llevaba 6 la tremenda señora. 6 hombres en su vida y seguía con sed. Entonces cuando Jesús le revela su vida de pecado y la confronta con su realidad, adúltera, derechito al infierno, en ese momento se pone bien espiritual la señora y puso cara de la madre Teresa de Calcuta. Y le pone en medio, inmediatamente se pone espiritual y dice, nuestros padres adoraron en este monte. Y ustedes dicen que es en Jerusalén. Luego metió el asunto religioso. Es como cuando tú ahora como cristiano le compartes a tu vecino, a tu compadre, inmediatamente se ponen espirituales. sacan el rosario y dicen, el domingo voy a ir a misa. Y luego ya se ponen bien espirituales, ¿a poco no? ¿Por qué? Porque los estás confrontando. Ponen su barrera religiosa. Y Jesús le dice, mira, Jesús así con la mano en la cintura, esa barrera la hizo así, la derribó. Y dijo, mira mujer, entiéndeme, la hora es, y ahora es, la hora viene, y ahora es cuando los, ¿qué? Oh, a mí me intriga mucho ese verdaderos, ¿qué? Adoradores. Adorarán al Padre en espíritu y verdad.
1: Es la una en punto.
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Un aplauso para Abel, más fuerte. Bueno, esta noche tenemos varias sorpresas. Abel es una de ellas. Vamos a cantar una canción y la hemos cambiado un poquito. Mis hijas la escucharon y me dijeron, no, papá, no. Pero bueno, yo espero que ustedes no digan lo mismo en esta noche. Pero esta es la canción que yo escribí en uno de mis cumpleaños, no les voy a decir a cuál.

el más dulce sonido a los oídos de tu Padre Celestial es el sonido de tu voz, de tus canciones de gratitud. Vamos, levanta tu cántico de gratitud. Porque cuando estaba yo muerto, tú me diste vida. Tu amor vino a rescatarme. Tu amor incondicional.

fuimos a la palabra de Dios la semana anterior, le estuvimos hablando de la necesidad que había de cómo hacíamos frente nosotros a las necesidades, a los problemas y a las soluciones. Allí tiene el hermano Nacho aguas y sodas para después y aguas para cuando quiera. Y vimos en hacer frente al problema, a la necesidad, vimos cómo teníamos nosotros que buscar una actitud correcta como adultos. Yo compartí este mensaje, busqué una tarjeta que me diera más de 45 minutos, conseguí una que da 50 minutos para El Salvador, para celular, y si es para teléfono regular, da más, por $5. Se llama La Bella. Y tiene una chihuahua afuera como aquel que dice, I want Taco Bell, igualito aquel. Entonces, averigüé, porque quería compartir este mensaje con el hermano Marvin, y se lo compartí todo. Me llamó el hermano Genaro Cordero de Phoenix para hablar conmigo sobre cómo estaban las cosas de la iglesia y orar conmigo en el teléfono, el pastor, nuestro amigo en Phoenix, Arizona. Y le compartí el mismo mensaje también. Y estoy esperando compartir este mensaje con Luis Sion de Fuente de Vida en la Florida y lo voy a compartir con el hermano de México también, los hermanos de México. No voy a volver a repetir el mensaje, pero hoy vamos a hablar, porque vimos la semana pasada esto, ese es el resumen de la semana pasada para enganchar aquí. El mensaje de la semana pasada fue que yo pasé a todos los niños y jóvenes al frente, ¿verdad que sí? No quedó un niño que no estuviera aquí, por supuesto, que no lo pasara yo al frente, y a los jóvenes. Y le dije a los adultos que los miraran, y quisiera que la hermana Marisa y el hermano Andrés consiguieran el CD, este CD de la semana pasada. Le dije que los miraran porque aquella mujer que hacía 12 años que estaba enferma de flujo de sangre, tenía el mismo tiempo de enferma que la hija de Jairo que tenía 12 años que estaba muriendo. Y yo les me atreví a decirle a los pastores y a ustedes, en la autoridad de la palabra, que el día que esta mujer se enfermó fue cuando la niña nació. Porque la niña tenía 12 años el día que se murió y la mujer hacía 12 años que tenía flujo de sangre. Quiere decir que mientras mujer fue creciendo en su enfermedad, la niña fue creciendo en una enfermedad que nosotros no sabíamos cuál era y que trajo como resultado la muerte. Y la semana pasada yo les dije a ustedes, presentándole a todos los jóvenes al frente, que mientras los adultos estén enfermos, los jóvenes no pueden estar sanos. Ese fue el resumen del mensaje. Hoy vamos a hablar de cuál es tu visión. El sabio Salomón, ¿estamos grabando ya? El sabio Salomón declaró en sus proverbios lo siguiente: donde no hay visión, el pueblo perece. Él dijo en su sabiduría, en su experiencia como hombre de pensamiento y de analizar situaciones aquí en la tierra, él dijo, donde no hay visión, el pueblo perece. Quiere decir que si no hay visión en tu vida, no hay visión en tu vida como individuo, en tu vida como familia, en tu vida como ciudadano de la comunidad, en tu vida como parte del cuerpo de Cristo, si no hay una visión definida, hay un futuro de muerte como el de la mujer enferma y un futuro de muerte como la niña de Jairo. Tu vida como individuo, en tu vida como familia, en tu vida como ciudadano de la comunidad, en tu vida como parte del cuerpo de Cristo, si no hay una visión definida, hay un futuro.

al sentido humano, sino una visión espiritual. Tú debes tener una visión espiritual. A veces poseemos muchas habilidades, poseemos muchos dones en el Señor. Podemos cantar, tocar un instrumento, hablar elocuentemente, predicar la palabra, evangelizar, interceder. O tal vez el don tuyo es lenguas, interpretación y profecía, que son los dones que más abundan en la iglesia, que son los últimos de la lista de dones. No son los primeros. El primero es palabra de sabiduría y el segundo es palabra de ciencia. Quiere decir que esos son más importantes que los demás porque Dios los puso primero. Y cuando Dios pone una cosa primero en su orden, es porque son más importantes. No que palabra, que lengua, interpretación y profecía no sean importantes. Todos son importantes los nueve porque vienen del Espíritu Santo. Pero los que van en el orden de Dios es palabra de sabiduría y palabra de conocimiento. Y después viene palabra de fe. Esas tres son importantes. Discreción de espíritu. Es tan importante que la iglesia tenga discreción de espíritu, discernimiento de espíritu. No para que usted esté con una lupa como Sherlock Holmes mirando al hermano y a la hermana a ver qué espíritu tiene. ¿Saben por qué? Porque usted no tiene que hacer eso, porque el mismo espíritu da testimonio a nuestro espíritu. Nosotros tenemos un testimonio interior que se llama el del espíritu. Nadie tiene que decirnos. Usted tiene que saberlo. Pero en los dones que usted tenga, cualesquiera que ellos sean de los nueve, y vamos a decir que usted esté tan abundante en capacidades humanas o en capacidades espirituales que usted posea hasta parte de todos los, no todos, pero casi todos los frutos del Espíritu, del fruto, de, o sea, de las manifestaciones del fruto del Espíritu, a pesar de eso, todas estas cosas son tremendas. Son importantes. Dios se ha movido en el medio nuestro en este día de una manera especial a través de dones y bendiciones que Él ha dado a su iglesia, porque Dios, su iglesia, dones y bendiciones y ministerio. Sin embargo, sobre todas estas cosas, si las tenemos sin la visión correcta y apropiada, estamos faltas y carentes de un complemento espiritual importante. Hoy veremos cómo la visión es el fundamento principal para hacer correctamente todas las cosas en el Señor. La carencia de esta producirá un conflicto en nuestra vida. La carencia de la visión producirá conflicto en usted, en su vida espiritual y en su vida física. Y a veces conflictos con otro en el cuerpo. Y a veces conflicto con nosotros mismos. Porque cuando no tenemos una visión somos ambivalentes. Y Santiago dijo que el hombre de doblado ánimo es ambivalente. Hoy dice sí, mañana dice no. Yo le decía a una persona ayer en el parque que hay tres tipos de cristianos en la iglesia de Jesucristo. Uno que es un bote de vela. ¿Usted sabe lo que es un bote de vela, verdad? ¿Para dónde va el bote de vela? Para donde el viento lo lleve. Si no hay viento, no camina. Otros son botes de remo, que si usted no lo empuja con mollero no van a ninguna parte. Aquí hay gente que yo me paso el tiempo todo remando con ellos a ver si puedo empujarlos. Y gente que van solitos, pero van para donde el viento los lleve. Pero hay otro bote, el tercero, que es el bote de motor fuera de borda. Y ese va donde el motor lo lleva porque tiene un motor poderoso que va surcando los mares. Yo no sé qué tipo de bote tú eres o qué tipo de persona, pero toma ejemplo de esto. La carencia de la visión producirá en nuestra vida conflictos con nosotros mismos, más que con nadie más. Consecuencias funestas en nuestra vida espiritual. Para ver esto que me refiero, vamos a poner tres ejemplos hoy. Vamos a ver discípulos sin visión. Antes de entrar en este punto, quiero preguntarles, aunque usted sea ministerio ya, ¿cuántos de ustedes son discípulos del Señor? Déjenme decir que yo soy discípulo del Señor. No crea que estoy al frente y no soy discípulo. Yo sigo siendo discípulo del Señor, porque sigo siendo aprendiendo de Él. Y soy discípulo del Señor porque aprendo de hombres como Genaro Cordero, como el hermano Juárez, como el hermano Elmer García, como el hermano y cualquiera de ustedes aquí, de los que enseñan. Porque cuando ustedes se paran al frente a enseñar, yo estoy allí escribiendo, oyendo y aquilatando. Y si hay algo que puedo aportar, aporto. Y si no, aprendo algo más nuevo. Porque el discípulo tiene que estar listo a aprender. Por eso es discípulo. No es maestro. Si fuera maestro no tenía que aprender nada, pero el discípulo tiene que seguir aprendiendo.

0: Entendiendo siempre. Es posible que un discípulo de Jesús, muy cerca de Jesús, caminando con Jesús, comiendo con Jesús, durmiendo con Jesús y viviendo con Jesús en todas partes, carezca de visión. Sepa hacer muchas cosas. Puede ser enviado de dos en dos a echar fuera demonios, a sanar enfermos, a limpiar leprosos, a resucitar muertos, porque hasta Judas fue con de dos en dos y lo hizo. ¿O no sabían ustedes que Judas hizo eso? Judas resucitó muerto, echó fuera demonios, dio de gracia lo que había recibido, Jesús los mandó, y cuando ellos vinieron, ¿qué dijeron? Hemos hecho todo lo que nos dijiste, ni hasta los demonios se nos sujetan. Quiere decir que hasta ahí estaba Judas también. Y eso es bien conflictivo, porque eso indica que a Judas se le entregó una vez una gracia que Dios no se la ha quitado. Él la perdió de en sí mismo, pero Dios no se la ha quitado. Sabemos que los discípulos de Jesús tenían autoridad y creían también que ellos podían, con su autoridad concedida, de hacer descender fuego del cielo, ¿verdad que sí? Creían los discípulos que ellos podían hacer descender fuego del cielo. Ahora, pero Jesús no se lo permitió. ¿Verdad que Jesús no se lo permitió? Pero ellos sabían que si les daba permiso a Jesús, lo iban a hacer. Quiere decir que a lo mejor un día, un discípulo apartado también es capaz de traer y hacer descender fuego del cielo, engañando a la gente. Pero para allá no voy, voy para acá. Voy para acá. ¿Es posible ser un discípulo de Jesús y andar muy cerca de Él, escuchar sus enseñanzas, tener una vivencia amplia a su lado y carecer de visión? ¿Por qué? Vamos a ver Marcos 4, 31 al 35. No, perdón, Marcos no. Juan 4, 31 al 35. Juan 4, 31 al 35. ¿Es posible que usted ande con Jesús, que camine con Él, que viva con Él todo el tiempo y usted no tenga visión? ¿O tenga una visión distinta a la que tiene Jesús? Vamos a ver.
1: Evangelio según San Juan, capítulo 4, versículo 31 al 35. Entre tanto, los discípulos le rogaban diciendo: Rabí, come. Él les dijo: Yo tengo una comida que comer que vosotros no sabéis. Entonces los discípulos decían unos a otros: ¿Le habrá traído a alguien de comer? Jesús les dijo: Mi comida es que haga la voluntad del que me envió y que acabe su obra. ¿No decís vosotros: aún faltan 4 meses para que llegue la siega? Y aquí os digo: alzad vuestros ojos y mirad los campos, porque ya están blancos para la siega.
0: Quiere decir que los discípulos veían las cosas distintas como la veía Jesús. La visión de ellos era una visión muy diferente a la de Jesús. Y esto es lo que yo quiero enfatizar en este primer punto de esta enseñanza: ¿es tu visión igual que la de Jesús, o es una visión personal que tú tienes por una apreciación, por experiencia, por enseñanza, por crecimiento, por madurez o por otra cosa? ¿O es tu visión la de Jesús? Ellos no eran neófitos, ellos eran gente que habían sido enseñada, pero ellos veían la cosa de una manera personal y tenían que verlas como Jesús las ve. Y aunque tú seas discípulo, si tú no miras las cosas con la visión de Jesús, mi pregunta es igual: ¿cuál es tu visión? Porque ellos decían a su manera, le habían traído de comer, a lo mejor no tiene hambre porque ya comió. ¿Qué estaban haciendo ahí? Tomando asunción de algo que ellos no sabían. ¿Y cuánta gente hay en la iglesia que toman asunción de algo que ellos no sabían? Les dije la semana pasada, creo, no estoy seguro, pero creo que fue la semana pasada, que si alguien veía a una joven con una de esas batitas que se usan ahora y que ha tomado una, dice: a lo mejor se ha cogido adelantado ya, ya pidió prestado ya. Y empiezan a hacer asunciones. Ven a dos personas platicando por ahí por fuera un ratito y empiezan a decir: ¿será que tienen algún interés? Porque la gente en el mundo, la gente en el mundo vive por apariencias. Y la gente en el mundo tiene una mente no muy limpia, que digamos. Pero la Biblia dice en el libro de uno de los epístolas de Pablo, a Tito, dice: a los limpios todas las cosas son limpias, pero a los que están sucios, aún la conciencia de ellos está sucia. Entonces usted tiene que tener mucho cuidado, si usted es discípulo, si usted es discípula, en hacer asunciones, porque ellos dijeron: no, no quiere comer porque ya comió. ¿Y quién les había dicho a ellos que Jesús había comido? ¿Por qué dijeron eso? ¿Por qué les dijo que no quería comer? Querían que Jesús comiera porque ellos decían que había que comer. Y hay pájaros que le quieren tirar a la escopeta en vez de la escopeta al pájaro. Querían decirle a Jesús lo que tenían que hacer. Eran sus discípulos, eran sus amigos, pero no tenían autoridad del cielo para decirle a Jesús lo que tenían que hacer. Así que no cree usted que porque usted tiene una posición en el cuerpo de Cristo, usted tiene autoridad para decirle al maestro lo que usted tiene que hacer. Lo que debe hacer, usted tiene que decirle: bueno, Señor, ¿no vas a comer? No. ¿Comiste algo? No. Porque ellos hablaron entre sí. ¿Le habrá traído a alguien de comer? Ellos no hablaron con Jesús. No fueron a la raíz, no fueron a la mata, no fueron al árbol. Se pusieron a hablar entre ellos. Y cuando ustedes se ponen a hablar entre ustedes, es cuando viene el peligro. Porque cuando empiezan a hablar entre ustedes, es cuando el peligro viene. Vayan directamente a la raíz de la cosa. Vayan a la mata. Vayan a la persona. Sean sinceros. Vayan con la persona aparte. Díganle: mire, ¿no comió? Sí. No comió porque no tiene dinero. No comió porque no tiene hambre. No comió porque está ayunando. O porque ha decidido no comer. Usted no haga asunción. No le diga al otro: será porque no comió. Porque no hizo esto. Recuérdese que usted tiene que tener la visión del maestro y estar en una armonía con el maestro todo el tiempo, con Jesucristo. Si usted es discípulo y ellos habían hecho su propia concepción del asunto, le habrán traído de comer. Rabí, come. Miren el versículo 5 que dice, perdón, no, el 5 no, le voy a decir, hay uno que dice ahí que le dicen: Rabí, come, ¿verdad? ¿Cuál?
1: El 31.
0: El 31, ¿qué dice?
1: Entre tanto, los discípulos le rogaban diciendo: Rabí, come.
0: Fíjense, no le dijeron: maestro, ¿quieres comer? Hay gente que son sargentos hasta en la iglesia. Yo tenía una joven que se llamaba Débora. Hace muchos años en una iglesia estuve un día que sentarme con ella y decirle: Débora, tú eres tan bonita cuando diriges. Tienes una unción para dirigir, tienes una unción para danzar, tienes una unción para cantar, tienes una unción tan bonita. Eres tan, entre las jóvenes, tú tienes una, esas jóvenes que siempre tienen una relación. Pero cuando tú te paras al frente, tú no te paras sino como sargento. ¿Saben lo que sigue cuando se paran? Pónganse de pie. Levanten las manos. No, Débora, no es así. Tú tienes que decir: pongámonos de pie. Métete también tú en ese asunto. Levantemos las manos. Cantemos, porque hay gente que son sargentos. Son sargentos en la casa, son sargentos en el trabajo y son sargentos en la iglesia. Rabí, come. Vamos a ponerlo así en el centroamericano. Come. Come, Rabí. ¿Quién les dijo a ellos que tenían que ordenar a Jesús que comiera? Lo correcto sería que les dijeran: Señor, ¿quieres comer? Ellos fueron a buscar comida, ¿verdad? Que Él los mandó a buscar comida. Y vinieron. Pues entonces Dios: ¿quieres comer ahorita? ¿O te servimos ya? ¿O vamos a comer todos juntos? ¿Nos vamos a sentar? ¿O tú vas a comer? ¿Cómo está la cosa? Porque lo vieron muy tranquilo, muy descansado. Tú no le puedes ordenar a Dios que haga algo, ni tampoco puedes creer a tu manera, en tu visión, lo que está pasando. Tú tienes que estar en una armonía con el maestro de tal manera que tu visión y la de él sea lo mismo. Y cuando Jesús vio que muchos de los discípulos que Jesús, que querían que Jesús hiciera las cosas como ellos querían, usted tiene que conectarse con Jesús de una manera total y absoluta y obtener la visión de Jesús. Deje de hacer las cosas a su manera y pídele la visión de Jesús como Él lo hizo. Miren, cuando Jesús vio que ellos estaban hablando de eso, les dijo a ellos algo que no tenía nada que ver con comida, pero sí tenía que ver con el ministerio. ¿Ellos estaban qué? En un ministerio. y estaban pensando en las cosas materiales menos en las espirituales. Y así hay muchos discípulos en la iglesia de Jesucristo pensando más en lo espiritual que en lo material, en lo material que en lo espiritual. Al revés, pensando más en lo material que en lo espiritual. Él les dijo: ¿no dicen ustedes que faltan 4 meses para la siega? Faltan 4 meses para sembrar, para cosechar, para que lo que sembrado se madure. ¿Verdad que faltan 4 meses, dicen ustedes? Ellos acostumbraban ir por los sembrados y tomar espigas y comer cuando necesitaban. Y no era que se estuvieran robando las cosas del sembrado. Recuérdense que en los sembrados había secciones del sembrado, partes que eran para los necesitados, para los pobres y los que estaban caminando en las esquinas de los terrenos, ¿se recuerdan? No estaban robándose nada. Sin embargo, Jesús le dice: dicen ustedes que faltan 4 meses para la siega. Alcen sus ojos y miren, porque los campos están blancos para la siega. Una vez yo llegué a la iglesia hace muchos años, cuando era un joven, así como muchos de los jovencitos que están aquí, me senté en el banco que yo siempre me sentaba. Y vinieron una pareja de misioneros americanos. Ella tocaba el acordeón fabulosamente y él tocaba la guitarra y cantaban. Y empezaron a cantar esto:

Compañeros, ayer cuando yo estaba en el campo, en los bautismos, y vi aquel grupo de arminios pentecostales cantando en arminio tierra de la Palestina, porque eso es lo que estaban cantando primero. Estaban cantando tierra de la Palestina, ¿verdad que estaban cantando eso? Y después comenzaron a cantar cuando ya se pase lista, ¿se recuerdan? Yo me maravillé, porque yo sé que la cultura arminia es muy cerrada, es muy tradicional. Ellos llevan 2000 años de historia en la iglesia cristiana arminia, que no tiene nada que ver con Roma ni con nadie, que es aparte. Ellos fueron conquistados, los arminios, y fueron evangelizados por uno de los primeros discípulos de Jesús. Se sospecha que Bartolomé o uno de ellos, o Mateo, fue para allá. No sabemos. Bartolomé y Mateo era el mismo, fue para allá. No se sabe, pero uno de ellos fue allá a evangelizarlo. Y desde entonces ellos tienen ese cristianismo tan a la antigua. Muchos hermanos me dijeron, ¿y por qué las señoras andan con pañuelo? Porque ellos tienen una tradición arraigada. Arraigada. Les quiero hacer una pregunta. Ellos son pentecostales arminios. Me dijeron que tenían iglesia en Glendale. Yo voy a averiguar dónde está la iglesia, porque yo hablé con el misionero y me dijo, yo vine de Arminia aquí con mi esposa a trabajar en esta iglesia. Él es el pastor y yo soy el misionero de la iglesia. A mí me mandaron y me pagó la iglesia de Armenia. Me mandó a mí a venir acá. Estoy trabajando con la juventud. Y había muchos jóvenes, ¿verdad que había muchos jóvenes? Les quiero hacer una pregunta a los que estaban en el parque. ¿Cuántos de estos jóvenes se pusieron traje de baño y se fueron a bañar? ¿Eh? Dígame.

0: Pero quiero decir, no se pusieron traje de baño para ir a nadar, porque ellos son pentecostales y no se pueden poner traje de baño. ¿No se fijaron cómo estaban vestidas la mayoría de las mujeres? La mayoría de las mujeres estaban vestidas de una manera muy, muy recatada, muy, muy formal. Las muchachas tenían sus pantalones, sus blusitas y todo, pero los muchachos y las muchachas, yo me fijé mucho en eso porque yo soy muy observador, no fueron a bañarse en el mar ninguno. Y vi uno de ellos que estaba mirando a una de las muchachas nuestras que pasó cuando se fue a bañar. No sé si la estaba mirando porque llevaba poca ropa o la estaba mirando porque estaba como los discípulos hablando de lo que no saben. Pero me llamó mucho la atención eso. Me llamó mucho la atención eso, la simpleza, la sencillez. Hermanos, si tienes un discípulo del Señor, un discípulo, tú tienes que tener la visión del Maestro. Tienes que ver las cosas como Jesús las ve. Y a veces queremos ver las cosas como nosotros las vemos. A veces queremos ver las cosas como sentimos en nuestro espíritu, decimos, que más bien muchas veces el alma que nos habla, decimos. Yo le decía a alguien hoy que David tenía un control sobre su alma tremenda, porque todo el tiempo le hablaba a su alma. Él no dejaba que el alma de él controlara su espíritu. Él quería siempre que su espíritu controlara el alma. Por eso él decía: alma mía, ¿por qué te abates? ¿Por qué? Te digo que esperes en Dios. O sea, es que usted tiene que aprender como discípulo a discernir en la visión cuando es un sentimiento que usted tiene de usted mismo, una reacción natural, o cuando es una revelación de Dios. Otra cosa, cuando Dios nos revele algo, nosotros no somos nadie para en público decírselo a nadie más. Una de las cosas que he aprendido quizás por experiencia yo es que cuando Dios me da una revelación sobre algo dentro de la iglesia, lo primero que hago es que apago el micrófono y le hablo a la persona en el oído. O le hablo, a menos que no sea una administración general. Si Dios me dice algo de su vida, yo no voy a ser quien para cuando llegue al culto y ya me lo dijo, o me lo dijo en la casa, me lo dijo aquí en el devocional, llamarte y decírtelo. Porque yo tengo que pedir, si soy discípulo con la visión de Jesús, tengo que pedir: ya me lo revelaste, ya me dijiste cómo está el asunto, ya veo dónde está la deficiencia. ¿Lo digo ahora, lo digo después, o esto es para orar nada más? ¿Lo digo ahora, lo digo después, le pregunto al Señor, o esto es para orar nada más? Es muy importante esto. En una iglesia en New Jersey que yo fui, en la ciudad de Hoboken, me recuerdo que estábamos en la iglesia. Yo era miembro de la congregación aquí en Estados Unidos en ese tiempo. No estaba pastoreando, estaba congregándome en una iglesia para estar allí, para apoyar en lo que fuera. Y llegó un hermano un día, llegó una persona y se sentó en la última banca. Y salió la hermana Josefina. Así dice el Señor, que te ha traído aquí para que tú te arrepientas de tus pecados. Aquí dice el Señor que no estás aquí por casualidad, que te ha traído para que tú busques a Cristo. Y aquel señor se quedó tranquilo, terminó la reunión. Ella lo invitó a pasar al frente y él dijo: no, gracias, hermana. Muy amable, se quedó. Cuando terminó la reunión, yo me acerqué a saludarlo, porque a mí me gusta saludar a todo el mundo. A mí, si no me presentan nadie, hay quien dice: no me lo han presentado, no me saludó. Pues si usted no me saluda a mí, déjeme decirle que yo lo voy a saludar a usted. Si alguien llega a esta congregación, yo no voy a esperar que me digan: mire, vete y salúdelo. Yo conozco a todos mis vecinos. No tengo una comunión con ellos, pero conozco a mis vecinos. Los saludos por la mañana: hi, good morning, hi, how are you? Aunque me miren la cara para el otro lado. Hay una morena por ahí, cuando yo le digo hi, es así. A mí no me importa. Yo soy de Cristo. Y tengo que ser amistoso, tengo que ser familiar. Jesús tenía amistad con todo el mundo. Era conocido como amigo de publicanos y rameras. ¿Verdad que sí? Entonces, cuando se fue, el culto terminó, él se paró afuera y yo fui a saludar. ¿Cómo está? Mire, mucho gusto. Qué bueno que vino y nos acompañó en este día. Sí, me gustó mucho la reunión. Los cánticos estuvieron preciosos. Dios me habló, me dijo, por muchas cosas. Pero la hermana que me habló a mí atrás, yo creo que se equivocó, me dijo. Porque yo soy un misionero en África y estoy pasando por aquí. No tenía iglesia hoy y estoy quedándome en casa de un familiar mío que está cerca y sentí la reunión y vine para acá. ¿Cómo este señor me viene a decir a mí que me arrepienta que yo no conozco a Cristo como mi salvador personal si soy un misionero en África? Si he conducido a los pies de Cristo cientos de personas. Tienen que orar mucho por esa hermana, me dijo. Yo me voy esta noche. ¿Le habrán traído a alguien de comer? Come, come, come. Si usted es discípulo, usted tiene que tener la visión del Señor. A ver si vemos una persona en el asiento que no se ha levantado para venir al altar, le decimos, hermana, alabe a Dios, alabe a Dios. ¿Y usted no sabe si ella está alabándolo en su corazón? ¿Usted no sabe? ¿Sí o no? ¿Usted no sabe? Ahora, si Dios le dijo a usted, vaya y dígale, mira, vamos a alabar al Señor, dígaselo que dito, dígaselo al oído, o busque una manera de decírselo después. Hermana, Dios me dijo que le dijera que, no, que alabar a Dios, que Dios quiere hacer algo en su vida. Pero aprobé, busque, busque el tiempo. Los discípulos estaban fuera de tiempo. Y cuando usted está fuera de tiempo, usted comete errores. Y Jesús tiene que decirle, miren, ustedes piensan que son 4 meses. O sea, están equivocados, le dijo Jesús, pero no se lo dijo en ese momento. Entonces le dijo, sí, ya yo comí ya. Solamente dijo, mi comida es que haga la voluntad de Dios y que haga su obra. ¿No dicen ustedes? O sea, los enfrentó con lo que decían ellos. No dicen ustedes. Están equivocados. Los campos están blancos. Entonces, si usted es discípulo, va a tener la visión del maestro. Va a ver las cosas como Dios la ve, no como usted la ve. Y cuando usted comience a ver las cosas como Dios la ve, siendo discípulo, muchas cosas en su vida y en la mía se van a arreglar. Vamos al segundo punto, al de los siervos. Porque ¿cuántos son siervos del Señor aquí? Ahí me apunto también yo. Ya muchos no quieren levantar la mano. Con esto que dije de los discípulos, ya cogieron miedo ya. Yo también soy siervo y este mensaje no es para ustedes, es para mí. Mire, yo quiero decirle algo y quiero que lo escuchen todos. Desde la cocina para acá, y si hubiera alguien más, los que estuviera fuera y los que no han llegado. Cuando yo predico una palabra aquí, no se la predico a nadie en particular, se la predico a todos y me la predico a mí. Pero si usted se la toma en particular, el que se enchila es porque chile come. Yo no se la predico a nadie, no tengo que usar el púlpito para tirar indirectas. Creo que eso no se debe hacer. Pero yo predico una palabra como la de semana pasada dura, y si usted se enoja, es problema suyo. Yo no quiero enojarlo, yo quiero enfrentarlo con la realidad y hacer que usted reaccione, busque a Dios y sea bendecido, porque es el propósito de Dios, bendecirle, ayudarle, edificarlo, levantarlo. La visión de un siervo. ¿Tendrá que ser la visión del siervo como la de su maestro? ¿La de su señor? Vamos a ver en Segundo de Reyes, capítulo 6, a ver si es posible que usted viva con el profeta y no sepa nada del profeta. ¿Saben lo que dijo Jesús? Que nadie es profeta, ¿dónde? En su casa ni entre su parentela. Segundo de Reyes 6, 12 al 17. Léemelo.
1: Entonces uno de los siervos dijo: no, rey señor mío, sino que el profeta Eliseo está en Israel, el cual declara al rey de Israel las palabras que tú hablas en tu cámara más secreta. ¿Hasta dónde, pastor?
0: Hasta el 17.
1: Y él dijo: id y mirad dónde está, para que yo envíe a prenderlo. Y le fue dicho: he aquí que él está en Dotán. Entonces envió el rey allá a gente de a caballo y carros y un gran ejército, los cuales vinieron de noche y sitiaron la ciudad. Se levantó de mañana y salió el que servía al varón de Dios, y aquí el ejército que tenía sitiada la ciudad con gente de a caballo y carros. Entonces su criado le dijo: ah, señor mío, ¿qué haremos? Él le dijo: no tengas miedo, porque más son los que están con nosotros que los que están con ellos. Y oró Eliseo y dijo: te ruego, oh Jehová, que abra sus ojos para que vea. Entonces Jehová abrió los ojos del criado y miró, y aquí que el monte estaba lleno de gente de a caballo y de carros de fuego alrededor de Eliseo.
0: Vimos primeros discípulos que no tenían la visión de Jesús, que tenían una visión propia. Pero ahora vemos una persona que ni siquiera visión tiene. Y sin embargo es siervo del profeta. Vive con el profeta, le sirve. Quiere decir que cuando se levantaba por la mañana, el primero que se levantaba, ¿quién era? El siervo. Y por lo general, los profetas se levantan temprano. Yo no creo en profetas que les agarre el sol en las cobijas en la cama. Yo no creo en eso. No lo he visto en la Biblia nunca. El siervo tenía que levantarse temprano para cuando el profeta terminara de orar, tenerle ya preparado el desayuno. Tenía que tener todas las cosas listas en la casa. Tenía que saber qué le gustaba al señor ese de comer, cómo le gustaba que le pusieran las cosas en la mesa. Tenía que saber cómo le gustaban todas las demás cosas, cuándo iba a salir, en qué posición iba a ir. Si no podía ir delante del profeta, tenía que ir detrás. Él sabía todo lo que es, vamos a decir, la hegemonía, lo que es el consorcio, el concepto de cómo servir a un profeta, porque para eso era siervo, si no lo hubieran despedido hace tiempo ya. Él veía cómo el profeta oraba y Dios contestaba. Él había estado allí cuando el profeta hizo aquel milagro en la viuda. Él había estado allí cuando el profeta había hecho otras cosas anteriormente. Él había ido con el profeta cuando el hacha se cayó en el río antes de esta historia y el profeta la hizo nadar al hierro. Que el hierro cuando se cae en un río, ¿para dónde va? Para el fondo. Y el profeta lo hizo subir, flotar, y lo agarraron con la mano. Él había visto muchas cosas, como el profeta sanó la calabacera, que estaban muriendo la gente por un envenenamiento de comida. For food poisoning. Y cómo fueron sanados automáticamente. Y recuérdense que lo que pusieron en la olla del veneno fue harina. ¿Verdad que fue harina? La palabra saca todo veneno fuera. La palabra hace flotar el hierro. La palabra sana las aguas de una ciudad, aunque esta sea Jericó. Entonces este hombre, mientras los discípulos tenían una visión, pero contraria, esto no tenía visión ninguna, este hombre no tenía visión. Cuando se levantó por la mañana temprano y abrió la ventana, miró que alrededor de la ciudad habían muchos soldados de este rey que quería aprender al profeta. ¿Por qué quería aprender al profeta? Porque Dios le hablaba a este profeta, y cada vez que este rey quería hacer un daño a esta nación, el profeta le decía al rey: mira, no vayan por tal lugar en el ejército porque le van a poner una emboscada. Los que han estado en la militar o en la Navy o en otro lugar saben cómo es la cosa. No marchen por tal lugar, no marchen por tal camino, el enemigo está allí. No vayan por tal lugar, tengan cuidado, cuídense de esto. En tal ciudad va a pasar esto, va a hacer un ataque. Y estaban preparados, y el rey de Samaria dijo: ¿qué pasa? Hay un traidor entre nosotros que le dice que esta gente sabe todo. No, dijo un siervo del rey. Fíjense que este siervo estaba en casa de los enemigos y sabía cómo operaba Dios. Quiere decir que usted hasta en casa del enemigo tiene que saber cómo Dios se mueve. Tiene usted que saber, aunque usted viva con el enemigo, aunque no quiera vivir, pero a veces tenemos que vivir con el enemigo, tiene que saber cómo se mueve Dios. Que sí que este hombre conocía de Dios. Este que vivía en el del lado del enemigo, le dijo: no, lo que sucede es que el profeta Eliseo está en Samaria, y todo lo que tú dices en tu cámara más secreta, piensas, ya él lo sabe ya. ¿Por qué? Porque no hará nada el Señor sin que revele su secreto a sus siervos los profetas. Para que lo revele Dios y que lo digamos otra cosa, como acabo de decir hace un ratito. Qué buena observación me ha hecho Eric. Que mucha gente sabe más cómo se mueve el enemigo que se mueve Dios, porque siempre tienen los ojos puestos en el enemigo. Y hablan más del enemigo que de Dios. Le dan más crédito al enemigo lo que hace el enemigo que darle crédito a Dios. Porque cada vez que el enemigo haga algo, usted dice: bueno, el enemigo lo hizo, pero mi Dios es suficiente. El enemigo lo hizo, pero el Dios que yo tengo me puede liberar. El enemigo me ha puesto prueba, Pero yo me acosté y descansé y dormí y me levanté porque Jehová me sustentaba. No se pase la vida en pie de guerra con el enemigo. Guerrele, pero siempre dándole la victoria a Dios. Pues este hombre se levantó temprano, abrió la ventana y vio la ciudad rodeada de soldados. Pregunta. ¿Y dónde viviría el profeta que con abrir la ventana de la casa veían los soldados alrededor de la ciudad? ¿Sabe dónde vivía? En el muro. Vivía en la casa del profeta, estaba en el muro. ¿Acaso no abrió Rahab la ventana del muro y que descolgó un cordón de grana para que lo vieran cuando vinieran ellos a invadir la ciudad? Habían casas en los muros. Y en Levítico dice que estas casas no entraban, de lo que dije yo esta semana en la célula, estas casas no entraban en ser redimidas en el tiempo del jubileo. Las casas de los muros, del muro no. Era la única propiedad que en el tiempo del jubileo no se redimía. Si la perdiste, ya la perdiste. Quiere decir que cuando tú vives en el muro, tú estás puesto allí para que tú seas ¿qué? Atalaya. Y la Biblia dice en Apocalipsis que la ciudad tenía un muro alto y grande, y que el muro tenía 12 fundamentos que son el nombre de los apóstoles. Quiere decir que el ministerio es el muro de la ciudad de Dios. El ministerio tiene que vivir en el muro. El ministerio tiene que vivir en las casas. Tiene que estar alerta. Tiene que ser atalaya para ver al enemigo antes que llegue. Pero tienen que tener visión de Dios. Señor, Señor, acabo de abrir la ventana para que entre la claridad de la mañana, de la madrugada y empezar a... Esas casas amuralladas no tenían patio, no tenían nada, era en el muro. Estamos rodeados del enemigo. ¿Y qué hizo el profeta? Ay, papacito, ¿y ahora qué hacemos? Tranquilo, porque el profeta tenía la visión de Dios y el siervo no tenía visión. Es posible que usted viva con una persona en su casa misma que no tenga visión, que usted vea las cosas de Dios y ellos no las vean. Y si las ven así mal. Tiene usted que aprender a compartir su visión con aquellos que viven con usted para que ellos también entiendan. No tenga miedo de que no la entiendan. Compártenle la visión, compártenle las cosas. Tómelos en cuenta. Este hombre observaba, conocía, sabía el profeta, había visto los milagros, sabía cómo conducía en todo negocio, pero no aprendía nada. Y hay gente que está en la iglesia, tristemente decirlo, y viene aquí, aleluya, gloria a Dios, amén, gracias Padre por la bendición. Usted le da una enseñanza, se va para su casa y pregúntele la semana de que yo hablé para que usted lo sabe. Se les olvidó. Bueno, eso pasa en la célula, yo no sé en la de Toño, en la de Eric y en la de Ernesto. A veces le preguntan, ¿y de qué hablamos la semana pasada? Van a buscar las notas porque no se acuerdan. ¿No se acuerdan? ¿Cómo es posible que estén en la célula toda la semana, que tomen nota, que escuchen las clases, que tal vez hagan preguntas, que tal vez se discutan temas y que usted no sepa después? ¿En dónde está usted como estaba allí? Mucha gente está en la iglesia, está en Belén con los pastores. Si usted está en una célula, si usted está en una reunión de oración, si usted está, usted tiene que acordarse por lo que se oró. No solamente orar aquí el jueves. Oramos los jueves, ¿verdad que sí? Pero hay peticiones que usted tiene que llevarse. Me acordé que la hermana dijo, vamos a seguir orando hasta ver si esa petición. No se termina con, Padre, dejamos todo en tus manos y nos vamos. Dios a veces responde en el momento, pero a veces toma tiempo y la oración del justo, obrando eficazmente, puede mucho. Usted tiene que llevarse las cargas del pueblo. Si usted es un líder, si usted es un siervo de Dios, del profeta, usted tiene que llevarse, ¿para qué? Para que sigamos trabajando en victoria. Porque la victoria es el resultado final de Dios para sus hijos. Tenga visión, no sea ciego. Cuando vengan las cosas de la adversidad y el peligro, confíe en Dios. ¿Ustedes creen que Dios iba a permitir que Eliseo, que era el hombre de Dios en ese momento, Eliseo, oigan bien, ¿ustedes creen que iba a permitir que cayera en las manos del enemigo para que lo destruyeran y lo mataran y lo torturaran? Y si por casualidad hubiera entrado el rey y hubiera atacado a la ciudad de Samaria, la hubiera destruido, yo les voy a decir que Eliseo se hubiera escapado, no sé cómo, Dios lo hubiera salvado. Pero el siervo, porque él le tenía miedo al enemigo. Y cuando usted le tiene miedo al enemigo, el diablo sabe cómo atacarlo. El perfecto amor echa fuera el temor. Hay un grupo de mujeres hablando ahí en la cocina, ahí paradas, y están bien contentas, felices. Y de pronto pasa un ratón, miren hermano, no se vuelan por el techo porque no pueden. ¡Ay! ¡Ay! Y el que no le tiene miedo al ratón, ¿qué pasa? Mira un ratoncito, otro más. Está usted en el campo y hay quien le tiene miedo al sapo o a la rana fría. ¿Y a quién le salta encima? Al que le tiene miedo. Hay quien le tiene miedo a una cucaracha. Y cuando va una cucaracha, ¿dónde van las cucarachas? Ahí. Hay quien no le gustan los mosquitos. Y cuando va a los campos misioneros y abre la boca, se trae un montón. Las moscas de Huinope ese día. Usted fue a Aurora allí. Las moscas de Huinope eran una plaga del enemigo. Eran legiones. Fíjense cómo estoy diciendo. Legiones. Legiones del Satanás. Para yo poder predicar tenía que estar Toño y Ramón espantándome las bocas de la boca. Y me subieron en una pileta donde lavan los trastes, donde lavan la ropa, para yo poder predicar, porque eran tantas moscas que los, tú sabes que en nuestros países la luz están unos cordones por fuera colgando en los cuartos, ¿verdad? Y en la sala. Un foco que lo han emparrado así, con un cable. Esos cables estaban llenos de moscas, eran negros todos. Toda la pared estaba llena de moscas. Todas las plantas estaban llenas de moscas. Todos los asientos estaban llenos de moscas. Todo estaba lleno de moscas. Los balustres de la pared, las cubetas, todo. Eran miles y miles y miles y miles de moscas que estaban ahí concentradas cuando llegamos nosotros. Porque aquel era un lugar de los lugares oscuros de la tierra que yo llamé. Entonces, gracias a Dios, hasta el día de hoy, nunca que yo he ido a las misiones me ha caído una mariposita ni nada en mi comida. Pero hay gente que siempre le cae mariposita, le cae algo. ¿Saben por qué? Porque están esperando la mariposita que les caiga. Aquí no hay problema con las moscas en nuestros países. Sí, hermano. Hay lugares donde usted va a comer y tiene que con una mano comer y con la otra espantar. ¿Sí o no? Yo veo allí en Copán, que en una casa que hay llegando a la ferretería de Jorge, no sé si Toño se fijó, hay un señor que vende carne y ahí la tiene en una mesa, en el zaguán. El montón de carne, piernas, huesos, aquello, lo otro. Y ahí está el mosquero. Y esa es una carne que compra todo el pueblo en Copán y se la comen. Y yo no sé si la que sirven en casa de Jorge la compraron ahí o no, pero no me interesa. Cuando el diablo me trae a mi mente, no será esa carne de la del zaguán, cerca de donde está el restaurante que no se puede decir el nombre. ¿Será de esa? Yo digo, ¿saben lo que digo yo? No. En mi mente digo, te reprendo, Satanás. Y si fue, el fuego la mató. Y si no, más grande el que está en mí que está en el mundo. Usted tiene que tener la visión del profeta. Si es importante tener la visión del maestro, es importante tener la visión del profeta. ¿Qué pasaría aquí si todos nosotros tuviéramos la visión del profeta? Oiga, hermano, esto sería un cielo en la tierra. Ay, pero eso es para los hermanos fulano, mengano y ciclano más, que son los que profetizan. No, la Biblia dice en Corintios, ¿podéis profetizar cuántos? Uno por uno. Necesitamos tener la visión del maestro. Si somos discípulos, si somos siervos, tenemos la visión del profeta. Pero vamos ahora a ver de profetas que no tienen visión. Ah, ¿cómo está eso? Y son profetas, sí. Por lo menos tienen una visión tremenda, pero no la de Cristo. Vamos a ir a Números 22, del 1 al 21. Y vamos terminando esta parte tan importante. Números 22, del 1 al 21. Dije 22, sí, 22.
1: Hola. Partieron los hijos de Israel y acamparon en los campos de Moab junto al Jordán, frente a Jericó. Y vio Balac, hijo de Zippor, todo lo que Israel había hecho al amorreo. Y Moab tuvo gran temor a causa del pueblo, porque era mucho, y se angustió Moab a causa de los hijos de Israel. Y dijo Moab a los ancianos de Madián: ahora lamerá esta gente todos nuestros contornos, como lame el buey la grama del campo. Y Balac, hijo de Zippor, era entonces rey de Moab. Por tanto envió mensajeros a Balaam, hijo de Beor, en Petor, que está junto al río en la tierra de los hijos de su pueblo, para que lo llamasen, diciendo: un pueblo ha salido de Egipto, y aquí cubre la faz de la tierra y habita delante de mí. Ven pues ahora, te ruego, maldíceme este pueblo, porque es más fuerte que yo. Quizás yo pueda herirlo y echarlo de la tierra, pues yo sé que el que tú bendigas será bendito, y el que tú maldigas será maldito. Fueron los ancianos de Moab y los ancianos de Madián con las dádivas de adivinación en su mano, y llegaron a Balaam y le dijeron las palabras de Balac. Él les dijo: reposad aquí esta noche y yo os daré respuesta según Jehová me hablare. Así los príncipes de Moab se quedaron con Balaam. Y vino Dios a Balaam y le dijo: ¿qué varones son estos que están contigo? Y Balaam respondió a Dios: Balac, hijo de Zippor, rey de Moab, ha enviado a decirme: he aquí, este pueblo que ha salido de Egipto cubre la faz de la tierra. Ven pues ahora y maldícemelos, quizás podré pelear contra él y echarlos. Entonces dijo Dios a Balaam: no vayas con ellos, ni maldigas al pueblo, porque bendito es. Así Balaam se levantó por la mañana y dijo a los príncipes de Balac: volveos a vuestra tierra, porque Jehová no me quiere dejar ir con vosotros. Y los príncipes de Moab se levantaron y vinieron a Balac y dijeron a Balaam, no quiso venir con nosotros. Volvió Balac a enviar otra vez más príncipes y más honorables que los otros, los cuales vinieron a Balaam y le dijeron: así dice Balac, hijo de Zippor, te ruego que no dejes de venir a mí, porque sin duda te honraré mucho y haré todo lo que me digas. Ven pues ahora, maldíceme a este pueblo. Y Balaam respondió y dijo a los siervos de Balac: aunque Balac me diese su casa llena de plata y oro, no puedo traspasar la palabra de Jehová mi Dios para hacer cosa chica ni grande. Os ruego por tanto ahora que reposéis aquí esta noche, para que yo sepa que me vuelve a decir Jehová. Y vino Dios a Balaam de noche y le dijo: si vinieron para llamarte estos hombres, levántate y ve con ellos, pero harás lo que yo te diga.
0: Ya hemos visto y hemos hablado de discípulos que no tienen visión, la del maestro, y de un siervo del profeta que no tiene la visión del profeta. Ahora hablamos de un profeta que no tiene visión. Y usted dice: ¿cómo es posible que un profeta no tenga visión? Según lo que dice aquí, hay profetas que son usados por Dios en una manera muy tremenda. Versículo 6.
1: Versículo 6. Ven pues ahora, te ruego, maldíceme este pueblo, porque es más fuerte que yo. Quizás yo pueda herirlo y echarlo de la tierra, pues yo sé que el que tú bendigas será bendito y el que tú maldigas será maldito.
0: Este hombre impío conocía un principio de Dios y se lo recordó al profeta: al que tú bendigas va a ser bendito, tú como profeta, y al que tú maldigas va a ser maldito. Tienes un poder, porque Proverbios 18, 21, que dice: la vida y la muerte están en el poder de la lengua. La vida y la muerte, y el que quiera comerá de ellos. Si tú hablas vida, vas a recibir vida. Son las muertes que vas a recibir. Ah, eso es lo que voy a enseñar yo hoy. Este hombre, Dios lo usaba en la palabra. Tenía palabra de autoridad como profeta. Y la gente lo sabía alrededor de él. Tanto que lo mandaban a buscar, lo consultaban, venían a él. Y este rey sabía que era un hombre conocido por su ministerio profético en toda la región, porque mandó a buscarlo para que trajera una palabra. Quiere decir que hay gente que conoce el principio del poder de la palabra siendo profeta. Hay gente que Dios le hablaba, versículos 8, 9.
1: Él les dijo: reposad aquí esta noche y yo os daré respuesta según Jehová me hablare. Así los príncipes de Moab se quedaron con Balaam. Y vino Dios a Balaam y le dijo: ¿qué varones son estos que están contigo?
0: Quiere decir que este hombre no solamente conocía la autoridad de la palabra, sabía el poder de la lengua, tenía la revelación de esta palabra, como muchos de nosotros, sino todos. Pero este hombre, fíjense bien, este hombre también Dios le hablaba en visión. Dios le hablaba. Y la Biblia dice que los profetas tienen que ver visión, y que en los últimos tiempos los profetas verán visiones. Quiere decir que este hombre tenía visiones de Dios. Este hombre, Dios le hablaba. Este hombre conocía la autoridad de Dios. La gente sabía que este era un siervo de Dios. La gente sabía que este era un profeta conocido y reconocido. Un hombre con autoridad espiritual en esa área. ¿Y qué pasó? Que la gente lo buscaba para obtener palabra profética o dirección que tomara en algún negocio. Hoy en día se ha hecho muy popular en la iglesia cristiana en todo el mundo, que la gente ponga los ojos en los profetas y en las profetas y vayan a consultarlo. Hay reuniones de oraciones en las casas, hay reuniones de oraciones en la iglesia, hay reuniones en las tardes en los hoteles, en que se reúne un grupo de gente, le dicen: vamos a ver, va a haber un presbiterio de profetas y se van a reunir todos los profetas. Yo me pregunto, sin criticar a ningún profeta, ¿cómo es eso de un presbiterio de profetas, de profetas nada más? Si yo soy profeta y tengo visión, y tú eres profeta y tienes visión, si yo soy profeta y tengo autoridad, tú eres profeta y tienes autoridad, ¿qué voy a hacer yo reuniéndome contigo para que tú me digas y yo te digo? Dime qué te dijo Dios. No, yo te voy a decir lo que me dijo mi Dios para ti. Eso es una ridiculez. Eso es ridículo. Porque si yo soy profeta, yo voy a saber lo que Dios me dice. Para ti, para mí. Y si no lo sé, Dios te lo va a revelar a ti para que me lo diga, pero yo no me voy a reunir. Yo creo que un presbiterio de profeta, como yo lo vi una vez en la iglesia Shiloh en San Francisco, que nunca más lo he vuelto a ver, es que la gente vino en 3 días de ayuno y oración. Se pasó el último día en la iglesia todo el día y pasó el presbiterio de profeta al frente y se sentaron los profetas y la gente pasaba al frente para que oraran por él, y mientras oraban el profeta le hablaba. Inclusive a 2 de los que yo llevé de mis discípulos les dijo que tenían ministerio, y cuando salimos y llegamos a la casa me dijo: nosotros somos discípulos suyos, pero nosotros no vamos a ser pastores nunca, porque sabemos lo que los pastores sufren y cómo lloran y gimen delante del Señor por la iglesia. Mamadita, papaito, antes de 3 años los 2 eran pastores. Porque una cosa que tiene el profeta es que no se equivoca. Ahora, cuando el profeta dice algo y no sucede, el profeta no se puede enojar porque no sucedió lo que dijo en el momento, o porque la gente no le creyó. Porque hay profetas que se enojan y dicen: ya yo no voy a profetizar más porque no me creen. Si tú estás profetizando, tú no estás profetizando para la gente. Tú estás profetizando para Jehová de los ejércitos, para el Señor. Te crean o no te crean. Aunque sea yo el que no crea. Aunque seas tú el que no crea. No te puedes enojar por eso, porque en el momento que te enojas, pierdes unción con Dios y te metes en el ministerio profético de este hombre, de Balaam. Y yo no estoy en contra de la palabra profética. Al contrario, estoy a favor de ella. Y quiero la palabra profética. Pero quiero una palabra profética con entendimiento. Quiero una palabra profética con balance. Quiero una palabra profética en nuestra congregación con equidad. Quiero una palabra profética con espiritualidad. Quiero una palabra profética cuando Dios hable, la gente se restaure. No se sienta mal. Y dice aquí, que Dios le daba visiones. Que es tremendo profeta este. Que conocía la palabra, que conocía a Dios en persona. Que la gente venía a él. Sin embargo, cuando vinieron a él por segunda vez, él le dijo: yo no tengo mi don de profecía para venderlo.
2: Son las 3 en punto.
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0: Queremos ser hombres de palabra. Queremos ser hombres íntegros ante tu presencia, oh Dios. Permítenos ser esos hombres.
1: Jesús, necesitamos ser como tú. Haz nuestro carácter más como el tuyo. Ayúdanos. Levante sus manos y dígaselo al Señor.

Haz una oración ahí en tu lugar. Dile: Señor, yo quiero permanecer solo en ti. Que tu presencia nunca se aparte, Señor, de mí. Derrama tu Espíritu, Señor, sobre nosotros.

Sí, Señor Jesús. Solo en ti podemos confiar, Señor. Tú eres nuestro mejor amigo.

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Teníamos siglos donde tres huracanes no se perfilaban para irse uno detrás del otro, como los que acabamos de tener hace poco en el Golfo de México y que se fueron contra Estados Unidos. Los terremotos, el último que hubo en Chile, casi movió el equilibrio de la Tierra, que fue casi 8, casi 9 grados. Entonces estamos viendo cosas tremendas en el mundo y la gente está confundidísima. Y es maravilloso recordar que nosotros somos la luz. Dice en Isaías 60, porque las tinieblas van a cubrir la tierra. Y mientras más tinieblas, más brilla la luz. Entonces, si ha habido algún tiempo en la historia donde la iglesia, nosotros, podamos ofrecerle respuestas a la humanidad, es precisamente en estos tiempos. ¿No se imaginan ustedes cuántos correos, estaciones de televisión, de radio, nos hablan preguntando, verdad? Porque ya se cansaron de preguntarle a tu padrino Walter Mercado, y a los gurús, y a todos los sexólogos, y a todas las personas que se han autonombrado disque profetas y hasta apóstoles. Pero es el momento de la iglesia, es el momento de poder levantar este libro y encontrar aquí las verdades que vamos a comenzar a delinear a partir de esta mañana. Abran su Biblia en el capítulo 44 del libro de Isaías y vamos a tomar este pasaje como una base en lo que vamos a continuación a desarrollar. Isaías capítulo 44, un libro que fue escrito hace... Y comiencen también a tomar notas, traigan un cuaderno, apuntes, una pluma. Ahí junto a su Biblia lo pueden hacer también. Isaías fue escrito hace 2700 años. Y este libro de Isaías, si ustedes van algún día a Israel, o los que hemos tenido el privilegio de haber visitado esta maravillosa tierra de Israel, en el Museo del Holocausto, en el centro se encuentran los pergaminos que encontraron, o los rollos de Qumran, o se les conoce como los rollos del Mar Muerto. En 1946 al 48 se encontraron estos rollos ahí cerca del Mar Muerto en Israel, y ahí se encontró el libro entero de Isaías. Y ahí está en el museo abierto, los pergaminos, así los puedes ver, ¿verdad? Que los han examinado con carbono 14 y con todos los metodología que hay para la datación de los documentos antiguos, etcétera, etcétera. Y está exactamente como lo tenemos aquí en nuestras Biblias. Así que podemos nosotros tener una seguridad, una certeza, que cuando nosotros abrimos la Biblia, no estamos abriendo un libro de leyendas, ni como El origen de las especies de Carlos Darwin, que carece de todo lenguaje científico. Estamos hablando de un libro respaldado por la arqueología, por la historia, por la geografía, por la genética, por la antropología, por la psicología, por la literatura, por la poesía y por todas las disciplinas académicas que ustedes quieran mencionar. Entonces es maravilloso poder saber que no estamos solos, que tenemos una respuesta y que más que cualquier otra cosa, no podemos vivir con temor. No podemos vivir con temor. El otro día vi un video de un señor que lo agarró una turbulencia tremenda en un avión. Pero así, una cosa tremenda, donde estaban absolutamente seguros de que el avión se estrellaba. Y no es por nada, ¿verdad? Pero hemos nosotros, mi esposo y yo, que viajamos tan seguido, tenido diferentes turbulencias. Yo se los digo con todo mi corazón, mi esposa está de testigo. Cuando tenemos esas turbulencias, yo siempre le digo, en 40 minutos vemos a Jesús. Perdón, en 40 segundos. O sea, a lo más que... ¡Y se va, y se va, y se va! ¿Y para qué? ¿De qué sirve que grites? El grito no va a detener el avión. Entonces, Señor Padre, gracias, llegó mi hora, ahorita ni lo voy a sentir. Porque ni se siente el trancazo. Entonces, tenemos que saber algo. Nuestras vidas están en las manos de Dios. Y si tú ahorita estás vivo y yo estoy vivo, es por la única razón que Dios no ha terminado con nosotros. Y nadie nos puede quitar la vida sin la voluntad de Dios.
Y cuando nos llega con un tornado, con un tsunami, con un terremoto, con un avionazo en la panza de un tiburón, ahogado, como quieras le llamarle, pero todos nos tenemos que salir de este planeta. Y es el momento de nuestra liberación, donde no importa cómo llegue la muerte, en segundos estamos con Jesús y ya este cuerpo, un avionazo en la panza de un tiburón, ahogado, como quieras le llamarle, pero todos nos tenemos que salir de este planeta. Y es el momento de nuestra liberación, donde no

de Jehová, el Dios de la Biblia, y pregunta a Dios: ¿quién proclamará lo venidero? ¿Lo declarará y lo pondrá en orden delante de mí, como hago yo desde que establecí el pueblo antiguo? Anúncienles lo que viene y lo que está por venir. No temáis ni os amedrentéis. ¿No te lo hice oír desde la antigüedad y te lo dije? Luego ustedes son mis testigos. No hay Dios sino yo. No hay fuerte, no conozco ninguno. En otras palabras, para que alguien pueda predecir el futuro con la exactitud del 100%, solo Dios lo puede hacer. Ha habido personas, como me acuerdo en los 60s, una famosa disque profetisa en Estados Unidos, Jean Dixon. 2 semanas antes de que asesinaran al presidente John Kennedy en la ciudad de Dallas, Texas, ella 2 semanas antes dijo que había sangre en un sueño que tuvo, y le habló al periódico New York Times y escribió, ¿verdad? Veo, iba a ser un gobernante el que van a matar. Y murió John Kennedy, entonces se hizo famosa por eso y la comenzaron a considerar como una profeta. Sin embargo, Jean Dixon, después de esta supuesta profecía que hizo, de las 80% de las demás que continuaron, ninguna se cumplió. Entonces, hay una ley en la Biblia, en el libro de Deuteronomio, que dice que si un profeta se atreve a decir algo y no se cumple el 100%, no el 99.9%, el 100% lo que él dice no es de Dios. Porque solo Dios puede, con un 100% de exactitud, predecir el futuro. Y él lo declara aquí y nos desafía. Dice, ¿quién puede poner el orden o quién puede decir la cronología de lo que va a pasar? Y venimos a la Biblia, por ejemplo, al libro de Daniel, que lo vamos a ver más adelante, y encontramos en el capítulo 1 que Daniel hace 2600 años, ve cronológicamente el orden de todos los imperios mundiales que se iban a levantar antes de que él, que se levantara, antes de que él pudiera morir, y escribe el orden perfecto hasta el tiempo de Cristo. Increíble. En la profecía de las 70 semanas, en Daniel capítulo 9, se profetiza cronológicamente que desde que se diera la orden de restaurar Jerusalén, las murallas de Jerusalén, que la orden se dio en Nehemías capítulo 2, en el año 404 antes de Cristo, hasta que Cristo entrara a Jerusalén en el Domingo de Ramos, habría 483 años. Y son los 483 años matemáticamente calculados en la que se cumplió Daniel 9, 24 al 27. O sea, la primera venida de Cristo se predijo matemáticamente calculado. ¿Quién puede hacer esto? Solo Dios. Ahora, si después de tantas evidencias, como una vez un ateo me dice, es que deme usted una evidencia que Dios existe, y le contesté inmediatamente, la historia. La misma historia nos da evidencia de que las profecías bíblicas son reales y que ninguna de ellas se ha dejado de cumplir. Así que todos los eventos proféticos relacionados con los acontecimientos mundiales desde el siglo pasado, y vamos a comenzar desde 1914 del siglo pasado, son asombrosos a la luz de la Biblia. En Mateo capítulo 24, Jesucristo habló acerca de algunas señales que se iban a cumplir antes de que Él regresara, antes de la tribulación, unas en la tribulación y otras después de la tribulación. Y Jesucristo comienza hablando de las guerras, versículo 6, Mateo 24, que íbamos a oír de guerras y rumores de guerras. Bueno, hasta ahí siempre ha habido guerras, de acuerdo al Instituto para la Paz, de la Investigación para la Paz. En Suecia, Estocolmo, Suecia, se dictaminó que casi de los 6.000 años de historia han habido menos de 25 años de paz. De 6.000 años de historia, solamente se han considerado 25 años de paz. O sea, la historia del ser humano es guerra tras guerra, tras guerra, tras guerra, tras guerra. Entonces, cuando oímos guerras y rumores de guerras, pues siempre ha habido esto, ¿no? Pero cuando Jesús dice en el versículo 7, porque se levantará nación contra nación y reino contra reino, no fue hasta el siglo XX.

cuando en la Primera Guerra Mundial de 1914 se enfrentaron por primera vez en la historia Europa, algunas naciones que contribuyeron aquí de América, del Asia, del África, etcétera, etcétera, y la Segunda Guerra Mundial, ¿verdad?, que fue todavía con más muertes, más de 100 millones de muertos. Podemos darnos cuenta que esta profecía de la nación contra nación se inició en el siglo XX. Y vamos a ver después que Israel será la señal más grande de todas las que vamos a ver. Abran sus Biblias en Amós capítulo 9 y veamos que en el siglo pasado era imprescindible, necesario, que Israel regresara a su tierra, porque las profecías decían que el anticristo, ¿a quién iba a perseguir? A los judíos. Que el templo se iba a reconstruir. Y si Israel no hubiera regresado a su tierra, no se podrían cumplir ni las profecías de Ezequiel, ni de Jeremías, ni de Daniel, ni de Juan en el Apocalipsis. Entonces, es increíble que el 14 de mayo de 1948, del siglo pasado, se haya cumplido Amós 9, 14 y 15. Ponlo ahí en tu Biblia, cumplido 14 de mayo del 48. Escuchen esta profecía dada 500 años antes de que Jesucristo naciera. Traeré del cautiverio a mi pueblo Israel. Edificarán las ciudades asoladas, las habitarán, plantarán viñas, beberán el vino de ellas, harán huertos y comerán el fruto de ellos. Pues los plantaré sobre su tierra y nunca más serán arrancados de su tierra que yo les di, ha dicho Jehová Dios tuyo. Esta profecía, ante la mirada expectante y confusa de los sociólogos y de los psicólogos y de los historiadores, que cómo es posible que un pueblo que fue dispersado casi 2000 años, desde el año 70 después de Cristo, cuando el general Tito Romano llegó a Israel y no dejó piedra sobre piedra, su papá era Vespasiano, el que fue después César, o gobernante de Roma. Desde el año 70 hasta el 48, los judíos no tenían una nación. Dispersados en Rusia, en Costa Rica, en México, en China, en Etiopía, por todo el mundo fueron dispersados los judíos. Y una de las cosas que yo he usado como un ejemplo para que entendamos este misterio y este fenómeno es el siguiente. Todos sabemos que Estados Unidos está ahorita siendo poblado por mexicanos, guatemaltecos, hondureños, salvadoreños y nicaragüenses principalmente, que les llaman los paisanos. O sea, que pasan al otro lado a trabajar. Si tú le preguntas a cualquier de nuestros paisanos que si se quiere regresar aquí a México después de 30 o 40 años, te van a decir, ni de chiste, es el sueño americano. Ahorita, por cierto, está el pleito sobre DACA, que es el gobierno americano quiere a todos los que nacieron ahí en Estados Unidos y se graduaron en la universidad, regresarlos a México. Y echarles a perder toda su vida porque muchos ni español hablan. Bueno, ninguno de los guatemaltecos o nicaragüenses, nadie quisiera regresarse a México. Se ponen su cachucha ya, se adaptan a la cultura los absorbe inmediatamente. Y la mayor parte de las veces, mi esposa y yo lo hemos entendido, porque no quieren hablar español, ¿verdad? Porque es normal, quieren inmediatamente adaptarse y no quieren ser señalados como extranjeros, o quieren ya los hijos crecer y sentirse americanos. ¿Para qué? Para que no los señalen y los bulien en la escuela. Entonces, esto es un fenómeno muy interesante. Pues los judíos, después de 2000 años, podrías decir, oye, estoy aquí bien en Rusia ya, ya estoy bien aquí en Francia, en Italia, estoy aquí con los países preciosos de aquí, de la Mallorca, de Palma de Mallorca y de España, etcétera, etcétera. ¿Quién los movió a más de 1 millón de judíos a que se reunieran después de la Segunda Guerra Mundial y tuvieran todos ellos el mismo sentimiento de regresar a Israel y establecer otra vez su nación? Escuchen esto, es el único pueblo en la historia de la humanidad desde Adán y Eva que ha tenido esta reunión de poder constituirse en un solo día
en una nación y en un Estado libre, soberano e independiente. No ha habido ninguna otra civilización, tribu o nación que jamás haya podido constituirse en un día en una nación, cumpliendo la profecía de Isaías 66, versículo 8, que se constituiría en una nación el Estado de Israel. Pero ahora vamos rápidamente a ver algo increíble. En este capítulo 9 de Amós, vean ustedes que entonces se cumple el 14 de mayo del 48 y regresa del cautiverio Israel. ¿Cuál es la segunda profecía? Edificarán y habitarán y plantarán viñas. Escuchen. En el 48, David Ben-Gurión fue nombrado el primer ministro de Israel. Inmediatamente los atacaron los árabes. Pero cuando llegaron ellos a Israel en el 48, no había ni siquiera un guamúchil, un zorro árbol plantado. Era un desierto la tierra de Israel, puro polvo, puro desierto. Y en dos años, en 1950, en una de las obras de la ingeniería hidráulica más portentosa de la historia, los judíos en dos años siembran 6 millones de olivos. Uno por cada judío que mataron los nazis en la Segunda Guerra Mundial. Y traeré a los judíos, los y habitarán y plantarán el vino de ellos, y se cumplió la profecía. Y la tercera profecía es el versículo 15, y la Biblia dice así, que desde que Israel regresó, ya son como hace 70 años, en el 48, a Israel, nadie los iba a volver a sacar de su tierra. Rodeados por más de 22 millones de naciones enemigas de ellos, 22 millones de personas, de árabes, que desde que llegaron no han podido soportar que sigan así. Y entonces vino la guerra de 1956 y la guerra maravillosa y milagrosa de junio de 1967, la guerra de los 6 días. Los que no hayan oído este milagro de esta guerra, quiero decirles lo siguiente. El primero de junio de 1967, el presidente Nasser, en aquel tiempo de Egipto, junta a Siria, Jordania, a Líbano y a Egipto para un congreso y les dice lo siguiente, el presidente Nasser de Egipto: extirpemos a los judíos, arrojémoslos al Mediterráneo. No tienen ninguna probabilidad de salir vivos. Y se juntaron, estamos hablando casi de 20 millones de árabes. Ahora vamos a ver la ley de las probabilidades en las matemáticas. Aquí ahorita somos como 800 mil personas, más o menos, en este auditorio. Si tuviéramos nosotros 50 rifles y nos rodeara ahorita un ejército de 1 millón de soldados alrededor, dentro de las leyes de las probabilidades, ¿cuáles serían para salir vivos? Yo les doy la respuesta: 10 a la 12ª potencia, infinito. No habría ninguna posibilidad de escaparse. Son las mismas probabilidades que existieron en la guerra de los 6 días. ¿Qué fue lo que sucedió en esa guerra que violaron las mismas leyes físicas y matemáticas de las probabilidades? Bueno, resulta que el segundo día, el 2 de junio, dos pilotos judíos, hasta ahorita son los mejores pilotos del mundo, mejores que los F-21 ahorita que tiene Estados Unidos, mejores que los MiG de Rusia y mejores que los de Alemania y que los de Inglaterra. No hay ahorita en el mundo pilotos mejores que los judíos. Se suben a dos aviones y escuchan a un sargento iraquí, le interceptan porque también son los amos actualmente de la tecnología, la inteligencia y del hackeo. Ellos son los que acaban de descubrir ahorita que Estados Unidos fue hackeado en las elecciones. Fueron los judíos los que descubrieron todo esto. Descubren que los iban a atacar. ¿Y saben lo que hicieron el 2 de junio? Estos dos pilotos les hablan a otros cuatro y se juntan 6 aviones F-16 judíos y se van sobre toda la aviación a las 4:30 de la mañana de Egipto, mientras estaban todos dormidos, y acaban con toda la aviación de los egipcios.
se van a Siria y acaban con toda la aviación de Siria, se van a Líbano y se van a Irak y acaban con los aeropuertos de todas las naciones que querían invadirlos. Una vez que ellos controlaron la tierra, tenían ya controlado el aire. Y al tener control del aire, mandaron a los tanques, y el 6 de junio se encontraban ellos avanzando, ellos ya no siendo conquistados ni replegados, hasta la península del Sinaí, que es Egipto. Y entonces les hablaron de Nueva York, lo que era entonces la Liga de las Naciones, y les dijeron: ya párenle, ya no sigan adelante. Bueno, el 6 de junio habían reconquistado la ciudad de Jerusalén, habían reconquistado la franja de Gaza, habían reconquistado lo que es ahora Jericó y el valle del Golán, o las colinas del Golán, que están al norte del mar de Galilea. Y cuando las Naciones Unidas, la Liga de Naciones, les dicen que se detengan, los judíos, ¿por qué creen que ganaron el sexto día? Porque el séptimo tenían que descansar. Hasta eso, ¿no? Bueno, esto es interesante a la luz de la milicia, porque en 1990, fíjense ustedes nada más cómo es la Biblia, ¿no? En 1990, ¿cómo son las profecías bíblicas? Nunca más serán arrancados. En 1990-91 viene la guerra del Golfo Pérsico, donde Saddam Hussein, dice que una deuda que una ciudad, ¿verdad?, Kuwait le tenía, invade Kuwait y lanza los tanques y viola a las niñas y a los niños y hace una masacre con Kuwait. Y el presidente Bush, el papá George Bush, que en aquel tiempo era el jefe de la administración de la Casa Blanca, organiza a 29 naciones una coalición y se van en 1990-91 a sacar a Hussein de Kuwait. Y lo sacan de Kuwait, y el director y el general que organizó toda la logística de la guerra, se llamó la guerra del Golfo Pérsico, Operación Desierto, se llamó el general Schwarzkopf. Compre el libro Schwarzkopf. Bueno, este general, que fue el que triunfó, estudió en West Point y desde luego pues graduado con los más altos honores militares. El general Schwarzkopf escribe en sus memorias y dice lo siguiente: yo conozco y estudié las guerras de napoleónicas, impresionante estratega militar Napoleón Bonaparte. Alejandro el Magno, ni se diga, con sus falanges, increíble la forma como organizó sus soldados. Nadie lo pudo parar a Alejandro el Magno. En 11 años conquistó el norte, el sur de Europa, el norte de África, el Medio Oriente, llegó hasta Irak, todo lo que es el Medio Oriente, etcétera, etcétera. Y también conozco las guerras de Carlomagno y conozco las guerras, todo. Y dijo: y nunca he visto ninguna guerra que haya tenido el éxito y las probabilidades de vencer como la guerra de los seis días. Ninguna guerra, dice, en la historia de las que he estudiado en la academia y en las que he participado físicamente, tiene las características de la guerra de los seis días. ¿Por qué? Porque dice la Biblia: y nunca más serán arrancados. Y desde el 67 a nuestros días, ¿quién surge en el 68? Yasser Arafat. Y organiza, ¿verdad?, la Organización para la Liberación de la Palestina. En 1972, Yasser Arafat va a Berlín a las Olimpiadas, secuestran a todos los atletas judíos en Berlín, y pues le mandan un recado a Golda Meir, que era en aquel tiempo la primer ministro de Israel, diciéndole que querían 10 o 15 millones de dólares para liberar a los atletas en Israel, en Berlín. Golda Meir deja establecido en la política judía: Israel nunca tratará ni se dejará chantajear, nunca accederemos a pagar ningún rescate, no importa que los maten, porque aunque demos ese dinero, nos van a seguir chantajeando. Ese es el peligro del chantaje, ten mucho cuidado. Cuando alguien te quiere chantajear y pedirte algo y tú accedes, lo va a seguir haciendo. Entonces quedó establecido en la política de Israel y mataron a todos los atletas. Iban escapándose en un helicóptero, hay una película de eso, ¿verdad? Se meten y avientan una bomba y los matan a todos dentro del helicóptero. Entonces Yasser Arafat se convierte en el primer guerrillero del mundo. ¿Y qué creen que le dan a Yasser Arafat? El premio del Nobel de la Paz. No puede ser. Le dan el premio Nobel de la Paz al guerrillero, al terrorista número uno de la historia.
Estamos en un mundo tan loco, que vamos a entender muchas cosas a través de este seminario, ¿verdad? Le dan el premio Nobel de la Paz, y entonces, pues después del movimiento organizado Palestina, ya parece que envenenaron a Arafat, se levanta Hamas. Hamas, la palabra Hamas significa violencia, ahí en la franja de Gaza. Le obligan a Israel a regresar la mitad de Jerusalén, de la ciudad de Jerusalén. Se levanta Hezbollah, otro grupo terrorista en el Líbano, financiado por Irán actualmente. Y comienzan los grupos terroristas a mandar cohetes y todo, y hasta ahorita Israel sigue allá vivito y coleando. Porque nadie los podrá sacar, dice la palabra de Dios, hasta que Jesucristo regrese. Ni siquiera el anticristo lo va a poder lograr. Entonces vemos, pues, en primer lugar, que en el siglo XX comienza las guerras que son nación contra nación, el regreso de los judíos como la cuenta regresiva del reloj profético de Dios, si lo quieres apuntar. ¿Cuándo comenzó Dios otra vez a tratar con las profecías de la Biblia? En 1948. Les voy a dar un ejemplo. Hace algunos años, bueno, bastantes años, mi hermano Alejandro, todos lo conocen, es pastor en Toluca. Mi hermano Alejandro fue campeón de ajedrez en Acapulco, nosotros vivimos en Acapulco. Fue campeón de ajedrez en la primaria, a nivel estatal, guerrero, etcétera, etcétera. Y en los campeonatos de mi hermano, me acuerdo cuando era niño, yo asistí, claro que me gusta también mucho el ajedrez. Yo nunca llegué a ningún campeonato, ni mucho menos, aunque me encanta ese juego. Les ponen un reloj. Y entonces, si yo voy a jugar el ajedrez, mi contrincante aprieta el reloj y vamos a poner o 3 minutos o 5 minutos o 2 minutos. Se pone de acuerdo en cuánto tiempo tienes para pensar la próxima jugada de ajedrez. Entonces, el momento que acaba tu tiempo, se apaga el reloj y comienza el tiempo para la otra persona. Muy bien. En el año 70, Dios le hizo así al reloj profético de Israel. Lo paró. Y desde el año 70 hasta 1948, Dios no volvió a tratar con Israel. No volvió a tratar con Israel. Pero en la soberanía de Dios y en los tiempos y sazones de Dios, en el 48 Dios hizo así. Y comenzó otra vez al regresar a Israel y preparar el arrebatamiento que viene y la tribulación del anticristo. Nos damos cuenta que casi todas las profecías del 48 a nuestros días, que se tenían que cumplir a fuerza con el regreso de Israel, se están cumpliendo al pie de la letra. Así que Israel es el centro, el termómetro de las profecías bíblicas. Por esta razón escogió Dios a Israel. No porque sean mejores ni mucho menos, simplemente para que se concentrara en los tiempos que vivimos la atención del mundo en esta nación, que es el milagro más grande de la historia. Muy bien, acaba la Segunda Guerra Mundial. Gana Estados Unidos. Rusia e Inglaterra, la Segunda Guerra Mundial contra Japón, Italia y Alemania, los nazis, que querían expandir el nazismo por toda Alemania. Antes de Hitler, los comunistas fracasaron también en Alemania, y los nazis sacaron a los comunistas de Alemania. Acaba la Segunda Guerra Mundial y Estados Unidos, al ganar la Segunda Guerra Mundial, se constituye en el poder político con la supremacía política, militar y económica número uno del mundo. Y se levanta Estados Unidos en el 45 como el país mejor vestido, con el de más dinero, donde todo mundo quería ir a Estados Unidos. Comienzan a imponer la política famosa de la democracia. Comienzan a ver que el comunismo pues no funcionaba, ¿verdad? El nazismo no funcionó, vamos a la democracia, etcétera, etcétera. Pero en el 50 se levanta la Unión de Repúblicas Socialistas Soviéticas, lo que es actualmente la Rusia, compitiendo contra Estados Unidos por esta supremacía política. Y entonces, en 1945, al mismo tiempo que se levanta Estados Unidos, se forma la Organización de las Naciones Unidas, la ONU, en 1945, con el propósito de imponer la paz en el mundo. Entonces vemos que Rusia se levanta por un lado, Estados Unidos por el otro lado, la ONU se pone en medio como el árbitro. Y esto es muy interesante porque comienza en el 50 hasta el 89, apúntalo. De 1950 a 1989 se llamó este periodo la Guerra Fría.
¿Por qué la fría? Porque no hubo balazos. Lo más cerca que estuvieron de un conflicto armado fue en el 62-63, cuando Nikita Khrushchev pone misiles en Cuba. Castro tenía ganas de destruir Estados Unidos. El presidente Kennedy amenaza a Nikita Khrushchev y le dice: o saca los misiles de Cuba o estalla una tercera guerra mundial. Y entonces se detiene la guerra y no hay nada hasta el 89, cuando el muro de Berlín es derribado. Rusia del 50 al 89 dividió Europa occidental y Europa oriental. Y entonces la misma Alemania la parte a la mitad los comunistas. Y de un lado estaban los comunistas y del otro lado la Alemania libre. Finalmente el presidente Reagan se pone de acuerdo con Gorbachev, y entonces derriban el muro y Gorbachev va al Vaticano con Juan Pablo II a decirle lo siguiente. Quiero decir, ya me está vibrando el monitor. Aquí. Nada más lo digo una vez. Me está vibrando aquí el monitor muy fuerte. Hay un corto. Llega Gorbachev con el Papa Juan Pablo II y le dice a Juan Pablo II: anúncile al mundo que hemos fracasado como comunistas por dos errores principales. Número uno, sacamos a Dios de Rusia. Y número dos, nos avilamos del mundo capitalista. Entonces el comunismo fracasó en el mundo entero. El Kremlin, el Buroclin, todas esas cosas están demostradas que es una política, ¿verdad?, absurda. Es un sueño de opio que tuvo Carlos Marx, de que la clase, el proletariado, derribara a la clase burguesa y entonces iba a haber una equidad. Y Cuba fue el más grande ejemplo también del fracaso. Y actualmente los países que insisten todavía en este sistema de gobierno se están dando cuenta, ¿verdad?, que es acá de una forma autoritativa y dictatorial. Entonces, Rusia desaparece del mapa y se queda Estados Unidos, pero llega el siglo XXI. Y en el año 2000-2001... se levanta un hombre en Rusia que se llama Vladimir Putin. Y este hombre, en el año 2001, a principios del siglo XXI, tiene el sueño de levantar otra vez la Unión de Repúblicas Socialistas Soviéticas, porque se dividió y se fragmentó en 15 repúblicas, que están todas alrededor del Mar Caspio, y de todas menos Ucrania son musulmanas, para poder fortalecer ahora el Medio Oriente. Pero vamos a acercarnos un poco más adelante. Pero la formación de la ONU, en segundo lugar, fue con el propósito de traer la paz. Y la formación de la ONU fue el primer paso en el siglo XX para la formación futura del gobierno mundial profetizado en la Biblia. La Biblia profetizó hace más de 2000 años que el mundo terminaría con un solo gobierno, como lo vamos a ver. Vayamos rápidamente a Apocalipsis capítulo 13. Y veamos que en el gobierno del anticristo, la mayor parte de las naciones, se calcula que ahorita somos 200 naciones las que formamos el globo terráqueo. Juan el apóstol profetiza en el capítulo 13 del Apocalipsis, versículo 3 y 4, vi una de sus cabezas herida de muerte, está hablando del anticristo, su herida mortal fue sanada, se maravilló toda la tierra en pos de la bestia, adoraron al dragón que había dado autoridad a la bestia, adoraron a la bestia diciendo quién como la bestia y quién podrá luchar contra ella. Aquí se personifica el anticristo como una bestia, como un dragón, porque no hay ningún otro animal con el que se le pueda comparar. En Daniel 2, Daniel 7 y Daniel 8 se comparan los imperios mundiales con un león, con un oso y con un leopardo. Grecia. Pero cuando aparece el cuarto en Daniel capítulo 7, que es el gobierno del anticristo formado por 10 naciones, como lo vamos a ver más adelante, no hay un nombre de ningún animal que se le pueda comparar, simplemente se llama la bestia. Un depredador cruel, sanguinario. No nos imaginamos, Hitler va a parecer Pinocho comparado con el anticristo. Ahora, en el capítulo 17 del Apocalipsis, en la otra visión de Daniel, vemos que uno de los siete ángeles, versículo del 1 al 3, que tenía las siete copas, habló conmigo diciéndome: ven acá y te mostraré la sentencia contra la gran ramera.
quiero aclarar esto. En la Biblia, la palabra fornicación o la palabra ramera se aplica de dos formas distintas en toda la Biblia. Una para los adúlteros, desde luego, ¿verdad? Para una mujer que está casado o una mujer, porque la palabra, de donde viene la palabra pornografía, porno o fornicación, es amor que se vende a cambio de algo. Tú dame sexo y yo te doy una casa, o te doy dinero, o te doy lo que sea. Cuando se vende algo a cambio de otra cosa, se llama prostitución. Y a esa persona se le llama ramera, en el aspecto físico. Pero en el aspecto espiritual, cuando un cristiano abraza otro sistema u otra ideología u otra filosofía que no sea el cristianismo, se ha prostituido. Cuando el pueblo de Israel se fue tras los ídolos en el Antiguo Testamento, Dios los comparó con una ramera. Les dijo, se fueron a fornicar con sus ídolos. O sea, fueron a tener relaciones y se vendieron creyendo que los ídolos les pueden dar la protección que yo les puedo dar. Entonces, cuando llegamos al Apocalipsis, encontramos a la madre de las rameras. O sea, a la jefa de jefas. O sea, de donde viene todo el origen, ¿verdad?, de la prostitución religiosa. Esto es muy importante. Y vamos a ver quién es esta ramera. Versículo 2. Con la cual, o sea, con esta ramera, han fornicado los reyes de la tierra. Aquí nos damos cuenta que es una metáfora, ¿verdad? No es algo literal. Los reyes de la tierra han fornicado con esta mujer y los moradores de la tierra se han embriagado con el vino de su fornicación. Y me llevó en el espíritu al desierto y vi una mujer, o sea, esta ramera, sentada sobre una bestia escarlata, llena de nombres de blasfemias, que tenía 7 cabezas y 10 cuernos. Me detengo aquí y lo voy a explicar, porque este seminario va a estar grueso. Yo se los garantizo, ¿verdad? Ya salgan de la lechita, ¿verdad? Y vamos a profundizar muchísimo en la palabra de Dios. Muy bien, aquí se ve a esta ramera, otra vez, montada sobre una bestia escarlata, y la bestia estaba llena de nombres blasfemos, y dice la Biblia aquí que esta bestia tenía, ¿qué cosa? 7 cabezas. Esto es muy importante, lo voy a aclarar ahorita. Bueno, el Espíritu Santo nos lo va a decir, y 10 cuernos. La bestia es el anticristo. La ramera es un sistema religioso. Es el sistema donde todas las religiones, antes que venga Cristo, se van a unir. En otras palabras, se van a juntar los hindúes con los musulmanes, con los judíos, con la apostasía de la iglesia evangélica también, con el catolicismo romano, etcétera, etcétera, con los mormones, bla, bla, bla. Se van a juntar todos con el único propósito y con la bandera. Qué lindo se ve, ¿verdad? Oremos por la paz juntos. Suena bonito, ¿verdad? Juntémonos para orar por la paz juntos. Espérame, ¿tú eres budista, compadre? Sí. Entonces, ¿cómo puedes juntarte conmigo para orar si Buda era ateo? ¿Tú eres hindú? Sí. Oye, ¿cómo puedes juntarte conmigo porque ustedes tienen millones de dioses? ¿A cuál de los millones de dioses le van a orar? Oye, ¿tú eres musulmán? Sí. Bueno, ¿qué dijo Mahoma? Que Alá le reveló el Corán, etcétera, etcétera, y Mahoma se acaba casando con una niña de 7, 8 años de edad. Digo, ¿quién es tu líder? O sea, ¿cómo puedo yo poner de acuerdo con sistemas completamente antagónicos al cristianismo y decir que todas las religiones son iguales, que porque todas llevan al cielo? ¿Virgen de la Macarena? Esto es una de las mentiras más grandes que se han esgrimido dentro del mundo religioso. Y con la bandera de la paz, oremos para que haya la paz. Pero no hay ninguna religión, todas se contradicen unas a otras. Y en toda esta ensalada del chef de religiones que existen, uno es una cosa, uno otra cosa, viene hasta 2000 años un hombre llamado Jesucristo, no a traernos otra más de las cientos de religiones que hay. Manda a Dios a su Hijo al mundo para decirnos, yo soy la verdad. Yo soy la vida. Yo soy el camino. Todos los caminos que usted está buscando por todos lados,
¿Quién inventó el hinduismo, que es de las más antiguas, el mormonismo, el islam, el catolicismo romano? ¿Quién los inventó? Hombres como tú y como yo. Jesús dijo, el que del cielo viene es sobre todos. Entonces, yo pongo la atención en esta persona que se llama Jesucristo, que lo respalda 66 libros de la Biblia, y que resucita a los 3 días, y que continúa durante 2000 años el cristianismo, demostrando que están encerradas las verdades y los tesoros más grandes de la sabiduría que un hombre pueda buscar o encontrar en las Sagradas Escrituras. Entonces, cuando entiendes esto, que no es una religión Jesucristo, ni el cristianismo es una religión, sino que es una relación personal, viva, dinámica, orgánica, con alguien que está vivo. Buda está muerto, Mahoma está muerto, todos los líderes están muertos, Mahatma Gandhi está muerto, Confucio está muerto, Hare Krishna muerto, Jesús está vivo. Y Él puede entrar a tu vida en este seminario si tú no lo tienes como tu Salvador. Entonces, por eso se refleja como una ramera, porque son sistemas que se han prostituido. Se venden a los reyes de la tierra, y los políticos necesitan las religiones para los votos. Es lógico. Entonces, si en una nación predomina tal religión, el gobierno tiene forzosamente que darle más sesiones y más privilegios a los que pertenecen a esa religión, porque ahí está la mayoría de los votos. Entonces, la ramera montada sobre el anticristo es el sistema político. A ver otra vez, la religión gobernando, ¿qué cosa? La política. Esto es increíble. Se pinta la mujer al principio de la tribulación gobernando al anticristo y tomando las riendas del anticristo. Y este fenómeno ha sucedido a través de toda la historia, pero muy pocos lo han podido ver o entender o percibir. Cuando crucificaron a Cristo, ¿quiénes eran los dos poderes que se encontraban ahí en el pretorio romano, enfrente de Pilato? Pilato representaba al gobierno político, los líderes de Israel, al poder religioso, la ramera. ¿Qué hizo Pilato? ¿Por qué entregó a Cristo cuando Pilato sabía que era inocente? Su esposa de Pilato, la noche anterior, tuvo un sueño diciéndole que ese hombre era inocente. Por favor, Pilatito, mi amor, te invito a Cancún, pero no lo mates. Y entonces, cuando los judíos se impusieron, le comenzaron a gritar, ¡crucifícale, crucifícale, suelta al malo a Barrabás! Pilato se lavó las manos y dijo, ahí se los entrego, teniendo él el poder para haberlo liberado, sabiendo que era inocente. El poder político cedió al poder religioso. En otras palabras, se impuso el espíritu de la religión sobre el espíritu de la política. Esto es muy interesante en el mundo espiritual poderlo entender. Sigamos leyendo aquí en Apocalipsis 17. Y dice a continuación el versículo 7. Y el ángel me dijo, ¿por qué te asombras? Ahora vamos a ver que el Espíritu Santo nos interpreta las 7 cabezas y los 10 cuernos que trae la bestia o el anticristo. ¿Por qué te asombras? Yo te diré el misterio de la mujer y de la bestia que la trae, la cual tiene las 7 cabezas y los 10 cuernos. Atención. La bestia que has visto era y no es, en el tiempo de Roma no existía, y está para subir ¿de dónde? Para poder entender esto, tenemos que entender que la Biblia nos habla de 3 prisiones que hay en el centro de la tierra. En el infierno, o la palabra Sheol en el Antiguo Testamento, cuando se tradujo del hebreo al griego la Biblia, que se llamó la versión Septuaginta, y se imprimió por primera vez en la imprenta de Gutenberg, la palabra infierno es el lugar donde están todos los espíritus desde Adán hasta ahorita en el centro de la tierra. No hay un solo demonio en el infierno, solamente los espíritus de los seres humanos que están esperando el juicio final. El abismo es la otra prisión de los demonios. Cuando Cristo vino al mundo, tuvo una confrontación impresionante
con seres o entidades espirituales que se metían dentro de los hombres y dentro de los animales, y Cristo les llamó demonios. La palabra demonio en el griego es la palabra daimón, que significa seres o entidades inteligentes. Ahora, la Biblia nos muestra en el Evangelio de Lucas que estos demonios eran criaturas, tal vez no como nuestro cuerpo, pero que en algún tiempo del pasado tenían cuerpos. Y fueron juzgados, tal vez antes de que Adán y Eva estuvieran en el huerto del Edén, en la tierra, en el mundo preadámico, cuando Satanás controlaba con los ángeles caídos el mundo y las entidades que hubiera aquí espirituales. No éramos nosotros, ni eran seres humanos. La Biblia no nos revela qué tipo de criaturas eran, pero estos demonios perdieron sus cuerpos en un juicio y están condenados, ahora sí, como le dicen allá en los callejones de Guanajuato, ánimas en pena. Y los seres humanos, al desconocer la Biblia, creen que estos demonios son pues el espíritu de Cuauhtémoc, el espíritu de fulano de tal, y vamos a hacer una reunión de mediums y a concentrarnos y a invocar que los espíritus vengan y nos hablen. Y son demonios que descansan entrando en cuerpos humanos. Y el jefe de todos ellos es Satanás. Ahora, no confundamos a los demonios con los ángeles caídos, ni tampoco con los hijos de Dios. Los ángeles tienen diferentes nombres, hay querubines, serafines, ángeles, ángeles caídos, hijos de Dios, etcétera, etcétera. Hay un impresionante, ahora sí que se podría llamar la mesa directiva que tiene Dios a través de todo, un simposio que tiene ahí, donde hace reuniones con espíritus, se les llama Elohim a los gobernantes de las tinieblas, el nombre que se le da a los dios, pero es Jehová, el Dios de los dioses, Salmo 82, que Él es el que controla a todos los Elohim, o a los dioses que están debajo de Él. Pero no que haya muchos dioses, hay un solo Dios vivo y verdadero, pero la palabra Dios no implica soberano, ni omnisciente, ni omnipotente, ni tampoco que pueda Él controlar el mundo, el universo entero. Hay un solo Dios, que es Dios el Padre, el Hijo y el Espíritu Santo. Entonces, el abismo están los demonios esperando ser juzgados. Y la tercera prisión es el Tartarus. Segunda de Pedro 2, versículo 4, que desgraciadamente se tradujo infierno. Es la única vez en la Biblia que aparece en el griego la palabra Tartarus, que es la prisión de los ángeles. Que en el capítulo 6 del Génesis, dice segunda de Pedro 3 y Judas 3 al 6, pecaron pervirtiendo la genética humana y produciendo gigantes de casi 4 metros, con 12 dedos en las manos y 12 dedos en los pies, de acuerdo a Deuteronomio 2, Deuteronomio 3 y segunda de Samuel capítulo 21. Entonces, estos ángeles se mezclaron con mujeres, nacieron gigantes, monstruos, y se encuentran en el Tartarus. Ahora vean lo que dice aquí. La bestia que has visto era y no es y está para subir del abismo. O sea, el anticristo, el espíritu del anticristo ya existía antes. Y posiblemente, ¿verdad?, habitó o en Alejandro el Magno, o en Nerón, o en algún tipo del pasado, ¿verdad?, que fue acérrimo enemigo del judaísmo. Pero como quiera que sea y donde quiera que haya poseído en el pasado, el espíritu del anticristo ya había existido. Era, en tiempos de cuando se escribió el Apocalipsis, dice era y no es, en tiempos de Roma, este espíritu estaba atado, ¿en dónde? ¿Perdón? En el abismo, léanlo bien, pues le traigan la Biblia. O sea, en tiempos de Juan, este espíritu que va a poseer al anticristo, ahorita se encuentra en el abismo. Vamos a ver esto que es muy interesante. Regresamos rápido a Apocalipsis 11. Y vean el versículo 7. Apocalipsis 11, versículo 7. Está hablando de los dos testigos cuando el anticristo los mata. Cuando hayan acabado su testimonio, la bestia que sube del abismo hará guerra contra ellos, los vencerá y los matará. Esta es la segunda vez en el Apocalipsis que se menciona que el espíritu del anticristo
va a salir del abismo y va a entrar a poseer un ser humano. Lo vamos a ver después si va a ser un híbrido o un clon o el hijo de alguna prostituta, de alguna ramera física y literalmente, pero la Biblia nos muestra más adelante, ¿verdad?, el origen del anticristo. Y vean ustedes Apocalipsis 9. Y esto es muy interesante cuando juntamos las piezas de rompecabezas. Está hablando de los demonios que van a salir en la quinta trompeta, capítulo 9. Y estos demonios salen del abismo. Versículo 2, capítulo 9. Abrió el pozo del abismo y subió humo del pozo, etcétera, etcétera. Salió como langostas, con forma de langostas. Versículo 11. Y tienen por rey sobre ellos al ángel de dónde. O sea, en la prisión de los demonios. A ver otra vez, el infierno de los espíritus humanos, el abismo de los demonios, el Tartarus de los ángeles caídos. Y aquí la Biblia nos revela que en el abismo hay un ángel, el uno solo, como jefe de todititos, el pitirijas, el tuicas y el tuercas, que se encuentran ahí en el abismo. Y este hombre o este ángel se le llama Abadón o Apolión, que en griego y en hebreo significa el destructor. Y este ángel, Abadón y el destructor, que se encuentra ahorita como jefe de la prisión de los demonios, es el que va a salir en Apocalipsis capítulo 7 para poseer al anticristo. Regresamos rápido para terminar este capítulo, que es muy importante e interesante, al capítulo 17. La bestia que está para subir al abismo, versículo 8, e ir a perdición, y los moradores de la tierra cuyos nombres no están escritos desde la fundación del mundo y en el libro de la vida, se asombrarán viendo la bestia que era y no es. Muy bien, esto, versículo 9, aquí está la explicación para la mente que tenga sabiduría. Las siete cabezas que tenía la bestia, ¿se acuerdan? El anticristo, son siete montes sobre los cuales se sienta la mujer, pero al mismo tiempo que son siete montes, son siete gobernantes. Cinco de ellos han caído. A ver, en tiempos de Juan, ¿cuáles son estos cinco imperios que cayeron antes del Imperio Romano? Apúntalo. Asirios, egipcios, babilonios, los medos y los persas, y los griegos. Son los cinco imperios que en toda la Biblia se han levantado desde el Génesis como enemigos de Israel. Dice la Biblia, uno es, o sea, en tiempos de Juan, ¿quién es el sexto? Me van siguiendo con mucho cuidado, Roma. Fue el cuarto imperio romano en la visión de Daniel capítulo 2 del estatuto de Nabucodonosor. Roma, aquí es el sexto, porque Daniel vio desde el imperio babilónico hacia adelante, y Juan ve desde el principio hasta el final. Daniel no vio a Siria y Egipto como imperios, lo vio desde el babilonio, porque ahí estuvo cautivo hasta que Cristo regrese. Entonces, el sexto, uno es, en ese tiempo que Juan escribió esto, era Roma, el imperio que estaba gobernando el mundo. Vamos con orden. El otro aún no ha venido. Escuchen esto. Desde el año 2000 hacia atrás no ha vuelto a surgir, después de Roma, ningún otro imperio. Los otomanos, que fueron vencidos en 1923 por los ingleses y estuvieron como 400 años tratando de gobernar o apoderarse del mundo, no lo pudieron lograr. Pero este que aún no ha venido, es posible que sean los 10 cuernos que vamos a ver, o una confederación de 5 naciones de Europa y 5 del Medio Oriente que se van a unir, lo vamos a ver más adelante, para que formen el gobierno del anticristo. Uno es, y cuando venga, es necesario que dure breve tiempo. La bestia que era y no es, es el octavo. El octavo es el anticristo. ¿Saben por qué el octavo? O sea, nada más Dios reconoce en la Biblia 5 imperios, desde Adán y Eva hasta nuestros días. Y el octavo es el anticristo, que es el que culmina. ¿Por qué? Porque en la Biblia hay lo que se llama la gematría. Apúntalo, que es la interpretación de las letras hebreas con números.
Cuando los romanos conquistaron a los griegos, mantuvieron el poder político los romanos, pero absorbieron la cultura helénica. O sea, toda la cultura y las artes de los griegos, los romanos la absorbieron. Y cuando comenzaron los griegos a tratar de hacer el lenguaje con los números, vemos ahora que el lenguaje de los griegos, por ejemplo, la B es el 5, ¿verdad? La X, el 10. 2X, el número 20. 3X, 30. El 5, dos palitos, el 7. La X, el 5 y dos palitos, el 17. Y así vemos que en el griego, los números griegos que se siguen usando tienen un símbolo. Pero en el hebreo, la palabra hebrea y la letra hebrea tiene un símbolo también escondido. Entonces, el 1, la unidad. El 2 significa el testimonio en la gematría. El 3, la trinidad. El 4, la prueba. El 5 es el número de la gracia. Apúntalo en la Biblia. El 6 es el número del ser humano, porque en el sexto día fuimos creados. El 7 es el número de la perfección o de la totalidad. Pero el 8 es el número de la eternidad. Nosotros vamos a brincar del 7 al 8. Y por eso el número del anticristo, lo vamos a ver más adelante, en Apocalipsis 13 es el 6. 6, 6. ¿Qué significa? El 6 es el número del hombre elevado 3 veces a la Trinidad. Es el sueño de Satanás, elevar al hombre y convertirnos en dioses. Por eso es el 666. Padre, te damos gracias por tu palabra. Gracias, Espíritu Santo, porque tú eres el que conoce las cosas profundas de Dios. Y eres el único que nos puede revelar la verdad. Estamos dependiendo de ti en estas conferencias, Señor, para que tu pueblo sea edificado, confortado y consolado. Y podamos no solamente traer conocimiento e información a nuestra mente, sino que todo esto que estamos escuchando transforme nuestras vidas y nos prepare para encontrarte muy pronto, cuando estaremos delante de tu Hijo, sabiendo que conoce las cosas profundas de Dios y eres el único que nos puede revelar.

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1: Reyes y señores, sea la honra y la gloria por este nuevo día que nos regalan su infinita misericordia y bendiga a todo su santo pueblo en cualquier parte del universo. Que Dios les bendiga, hermanos, amigos. No importa la zona horario, si es de mañana, si es tarde, si es de noche, el Dios de los ejércitos es el mismo. El Rey de Reyes y Señor de señores, Jesús de Nazaret, es el mismo que está obrando en su vida, que está protegiendo su vida, ahí donde es tarde, noche, como en esta latitud de mañana. El poder de Dios se manifiesta a todos sus hijos en cualquier lugar del mundo. El tema de este día, hermanos, amigos, hoy vamos a ver lo que es el mundo. Gloria a Dios. Hemos venido viendo allá, vimos la carne, todo cómo trabaja, el Satanás cómo trabaja. Vamos a ver el mundo para ir cerrando esta serie ya en esta semana. Gloria a Dios. Vamos a comenzar leyendo la palabra del Señor en el libro del apóstol Juan, en el capítulo 15, versículos 18 al 19. Juan, capítulo 15, versículo 18 al 19. Vamos a comenzar leyendo la palabra del Señor en el nombre del Padre, del Hijo y de su Santo Espíritu. Si el mundo os aborrece, sabed que a mí me ha aborrecido antes que a vosotros. Si fuerais del mundo, el mundo amaría lo suyo. Pero porque no soy del mundo, antes yo os elegí del mundo, por eso el mundo os aborrece. Gloria a Dios. Fíjense en esta palabra cómo es de clara para hablarnos a la iglesia. Porque esta palabra es para la iglesia, para el pueblo de Dios. Hermanos, amigos, debemos de saber como iglesia, como escogidos de Dios, como pueblo de Dios, como dice la palabra, que Él nos escogió para eso. Que el mundo se opone a todo al pueblo de Dios. El mundo, todo lo que es mundo, se opone al pueblo de Dios. ¿Y sabe qué más, hermano? Aparte de que se opone al pueblo de Dios, el mundo promueve los propósitos de Satanás, de maldad, de destrucción de la iglesia. Así que el sistema del mundo, hermanos, amigos, podríamos decir que es una fuente de pecado. Así de claro. Cuando cualquiera, hermano, se conforma a él, se conforma al mundo, se conforma al pecado. Este es el mundo en que vivimos. Este es el mundo. Es una fuente de pecado. Y usted, mi hermano, hermana, nosotros como iglesia, nosotros fuimos escogidos por Dios y Él nos sacó de ese mundo para apartarnos del pecado. Tenemos que darnos cuenta que el mundo es un enemigo de la iglesia, de los hijos de Dios. Como lo es la carne, como lo es Satanás, el mundo también es considerado enemigo del pueblo de Dios. Y el gran asunto es que nosotros no vemos las cosas de frente como deben de ser y las queremos tapar. Pero esta es una realidad. Y usted va a encontrar a aquella gente que dice, bueno, ¿y no vivís en este mundo? Sí, vivimos en este mundo, pero estamos en este mundo, pero vivimos conforme a la gracia y misericordia de Dios, separados del mundo. ¿Por qué? Porque Él lo dice en su palabra. Dice, antes, dice el Señor, yo os elegí del mundo. Por eso el mundo os aborrece. Nosotros, hermanos, como iglesia, la importancia de la iglesia, hermano, tiene una dimensión enorme que nosotros no la hemos valorado. algún área de la iglesia la ve como fácil, como ligero, el ser escogido de Dios. Pero desde el momento en que el Señor nos elige, y fíjense lo que dice la palabra aquí en el versículo 19 del capítulo 15 de Juan, en la segunda parte dice, mas yo, estoy leyendo 15, 19 de Juan, antes yo os elegí del mundo. Fíjense. Por eso el mundo os aborrece. Hermanos, no es casualidad que usted sea perseguido, que usted sea atacado por los que están a su alrededor. No es casualidad de que los que viven en el mundo pongan su mirada para atacar y destruir su vida, para desanimarlo, porque ese es el trabajo de Satanás. Aquí se cumple. El mundo se opone al pueblo de Dios y promueve los propósitos de Satanás para la iglesia. Y aquí es donde como iglesia tenemos que darnos cuenta que el mundo promueve los propósitos de Satanás, esos propósitos de destrucción para los hijos de Dios. Imagínense que como iglesia tenemos que darnos cuenta que el mundo promueve los propósitos de Satanás, esos propósitos de destrucción para los hijos de Dios.

de Dios, supuestamente escogidos por Dios, separados por Dios, apartados por el Señor del mundo, participan de esto. Porque se gozan en eso. ¿Por qué? Porque su corazón está contaminado ya por el mundo. Cuando usted empieza a hablar de un hermano con gente mundana, es porque usted ya fue contaminado por el mundo. ¿Sí? ¿Por qué? Porque todo lo que está en el corazón de los hombres se revela. Porque todo lo que hay en el corazón de nosotros sale a la luz a través de la boca. Y todo mundo puede saber lo que tiene usted en su corazón por lo que usted habla, por lo que nosotros hablamos. Entonces, hermano, eso nos enseña que la manifestación del pecado de los hombres se refleja por sus acciones. Voy a repetirlo porque esta es una realidad. Fíjese en esto que voy a volver a repetir. La manifestación del pecado de los hombres, de las mujeres, de los hijos de Dios, se refleja por sus acciones. Yo conozco hermanos, hermanas, que andan haciendo sus negocios, que andan por todos lados en sus vehículos, hermanos, hombres y mujeres de Dios. Y usted no va a oír que están hablando mal de nadie, ¿a dónde llegan? No, llegan a hablar, a hacer su negocio y hablar la palabra de Dios. Pero también hay otro sector que anda haciendo sus negocios y despotricando en contra de los hijos de Dios, contra su propia iglesia. Y eso es lo que realmente refleja lo que hay en el corazón de la persona. ¿Por qué? Porque la manifestación de ese pecado que los hombres llevan dentro se refleja en las acciones suyas, en las acciones propias de cada uno. Recuerde que el Señor Jesús, Él fue enfático, que lo que una persona hace exteriormente, o sea por fuera, es un reflejo de lo que está en su corazón. Fíjese en ese punto. Y tenemos que reflexionar mucho nosotros como iglesia en cuanto a lo que hablamos o en cuanto a lo que hacemos. Es muy importante que como iglesia nosotros aprendamos a refrenar nuestra boca y algunos hechos y actitudes que tenemos en nosotros. Porque el mismo Señor Jesucristo nos enseña que lo que nosotros sacamos es un reflejo de lo que está en nuestro interior, de lo que está en nuestro corazón. Y Mateo, capítulo 19, vamos a entrar a la palabra, seguirán. Versículos 17 al 21, dice la palabra del Señor. Mateo, capítulo 19, versículos 17 al 21. Dice la palabra del Señor en Mateo, capítulo 19, 17 al 21. 17. Él le dijo: ¿Por qué me llamas bueno? Ninguno hay bueno sino uno, Dios. Mas si quieres entrar en la vida, guarda los mandamientos. Y él le dijo: ¿Cuáles? Y Jesús dijo: No matarás, no adulterarás, no hurtarás, no dirás falso testimonio. 19. Honra a tu padre y a tu madre, y amarás a tu prójimo como a ti mismo. 20. El joven le dijo: Todo esto lo he guardado desde mi juventud. ¿Qué más me falta? Y Jesús le dijo: Si quieres ser perfecto, anda, vende lo que tienes y dalo a los pobres, y tendrás tesoros en el cielo. Y ven y sígueme. Gloria a Dios. Hermano, vemos aquí que este joven, lo podemos ver desde esta perspectiva, él amaba a Jesús, él amaba la palabra de Dios, porque él cumplía la palabra de Dios, pero amaba más sus bienes, pero amaba más sus posiciones que este mundo tenía. Y allá hay un punto de partida para nosotros los hijos de Dios. Y muchos se equivocan con esta palabra en querer decir que los hijos

0: pero ellos no pueden tener nada. No, los hijos de Dios somos bendecidos de parte de nuestro Padre Celestial. Y yo soy de las personas que les digo a cualquiera que todo lo que tengo se lo debo a Dios. Mi vida propia, los bienes que el Señor me ha confiado, las radios que el Señor me ha confiado son del Señor. Las iglesias, el ministerio en general, tanto dentro de Honduras como fuera, Dios me lo ha confiado. Y quizás no sea de merecerlo, quizás yo no me lo merezca, quizás soy el peor, pero a Dios le plació dármelo. A mí me costó entender esto, pero ya lo entendí, ya no tomo en cuenta cuando escucho lo que dice. Entonces, vemos aquí al mismo Señor Jesucristo que le dijo a sus discípulos, a los escogidos de Él. Recuerde que los discípulos, los doce, Él los había escogido. Y Él les dijo que eran malos. Y cuando yo hablaba de esto con mi hermano, me dijo, no, el Señor nunca dijo. Bueno, veamos lo que dice Juan, el libro de Juan, capítulo 11 y el verso 13. Juan, capítulo 11 y el versículo 13. Lo tengo. Fíjate lo que dice la palabra de Dios. Así, el mismo Señor le dice a sus escogidos, a sus discípulos, a Él que había apartado y escogido, les dice el Señor que eran malos. Y el hermano no me creía ayer. Viene lo que dice Lucas 11:13. Pues si vosotros, ¿a quién le estaba diciendo? Ahí, a sus discípulos, a todos nosotros. Siendo malos, sabéis dar buenas dádivas a vuestros hijos. Cuanto más vuestro Padre Celestial dará el Espíritu Santo a los que se lo pidan. Que vemos al Señor Jesucristo que reconoció que ellos podían hacer cosas buenas. Pero el pecado separa a las personas de Dios. Sí, mi hermano, recuerde que el pecado separa a las personas de Dios. Y que todos somos pecadores. No los santificados, aquellos no, los santurrones no. Pero todos somos pecadores. ¿Por qué? Porque el pecado afecta, hermano, el destino de los hombres. El pecado afecta a la relación del hombre con Dios. Hermano, amigo, quiero decirle que aún siendo pecadores, ese destino de pecado puede ser cambiado por la sangre del Cordero. El pecado, hermano, causa a las personas que pierdan. Sí. El pecado trae perdición a las personas. Pero ese destino de perdición puede ser cambiado, hermanos, amigos. Puede ser cambiado al tomar aquella decisión que todos necesitamos al tomar de venir a Cristo Jesús. De renunciar a todo lo impuro, de renunciar a todo lo vergonzoso y de aceptarlo como Señor y Salvador de nuestra vida. Y de aceptar en nuestro corazón a Cristo Jesús de Nazaret como el Señor y Salvador. Solo en Él podemos alcanzar esa salvación. Solo en Él podemos alcanzar ese perdón que nos va a acercar, que nos va a llevar a la salvación. Y entonces, amigo, cuando usted le entrega su vida a Cristo, en ese mismo momento va a empezar a comenzar a vivir una vida de abundancia, de acuerdo a la voluntad del Señor. En ese mismo instante su vida va a cambiar. El horizonte se va a pintar diferente. Usted va a aprender a ver la vida diferente. Y eso no quiere decir que usted no va a tener situaciones difíciles, que no va a tener problemas. Sí, van a haber. Pero cuando tenemos al Rey de Reyes y Señor de nosotros en nuestras vidas, todo es diferente. Porque ya no dependemos de nosotros, sino que dependemos de su gracia y de su poder manifestado en nosotros. Cuando nosotros le entregamos nuestra vida a Cristo, hermano, hay una nueva luz que alumbra nuestra vida. Las cosas empiezan a verse diferentes. Allí es donde uno, cuando entrega su vida a Cristo, comienza a vivir una vida, porque empieza a congregarse, porque empieza a relacionarse con los otros hermanos, porque empieza a postrarse ante el Señor, porque empieza a levantar sus manos y adorar al Rey de Reyes y Señor de Señores. Hay un cambio de actitud, hay un cambio de posición, hay un cambio de usar el tiempo para que lo ocupa hoy en Cristo Jesús. Hermano, amigo, venir a Cristo es la mejor decisión que hemos podido tomar. Y saber que solo en Él podemos ser vencedores. Cuando le entregamos nuestra vida a Dios, y yo se lo digo por mí, ahí empezamos a vivir una vida nueva, diferente. Una vida de obediencia. Una vida que está correspondiendo a la voluntad del Señor. Una vida que va de acuerdo al Señor. Y siempre aquí en Mateo, en el capítulo 18 y el versículo 11, el Señor nos dice claramente: porque el Hijo del Hombre ha venido para salvar lo que se había perdido. Mis hermanos, mis amigos, Él vino a recuperar a los hombres que están bajo el demonio. Él vino a recuperar a los hombres que están bajo el dominio del pecado y de Satanás. Él vino a recuperar a esta humanidad de los lazos del enemigo. Aquellos que están siendo gobernados por Satanás. Aquellos que están siendo esclavizados por el poder del pecado. Sí, porque Satanás esclaviza a la humanidad. Porque Satanás esclaviza al ser humano. Lo esclaviza en el pecado. Está cuando usted no ha dejado de practicar el pecado, está esclavizado al pecado y a los cimientos de Satanás. Su vida todavía está siendo gobernada por Satanás. Hermano, no podemos ignorar esto. Que el poder de Satanás, a todos los que no han aceptado a Cristo, los tiene bajo el yugo de la esclavitud. Recuerde esta palabra. Satanás los tiene bajo el yugo de la esclavitud a todos aquellos que no han entregado su vida a Jesús de Nazaret. Pero usted se puede preguntar, ¿pero cuál es el propósito de Satanás de tener a esta humanidad en el pecado? Simple y sencillo y práctico, hermano. El propósito de Satanás es llevarlo a la muerte eterna. Sí. Porque la misma palabra del Señor nos dice que la paga del pecado es muerte. Hermano, y el destino de los pecadores es camino de muerte. Hermano, no podemos ignorar eso, amigo. Usted que me escucha a través de la radio, en los diferentes medios de retransmisión, en cualquier parte del mundo, usted que me va escuchando, ahí en ese carro. El propósito del enemigo es destruir su vida. Es que usted no puede entender que hay otro horizonte, que hay otra forma de vivir la vida de la mano del Señor, y que es diferente y que cambia todo. Hay muchos, hermano, que se separaron de Cristo, que dejaron a Cristo, que ahora renuncian del Evangelio, porque están en negocios que no son agradables a Dios. y se sienten grandes y andan con guardaespaldas y eran hijos de Dios. Y un tiempo alabaron a Dios. Pero no se da cuenta, no se da cuenta que esa riqueza que hoy cree que disfruta, solo le va a traer amargura y muerte a su vida. Hoy está disfrutando, hoy se siente grande, hoy quizás mire a los demás de menos. Pero va a venir un día en que vamos a darle cuentas a Dios de todos nuestros actos, de todos nuestros hechos. Y entonces, ya va a ser tarde para darnos cuenta que el camino que escogimos era el equivocado. Recuerde que la palabra del Señor dice que la paga del pecado es muerte. Por eso, el destino de los pecadores es camino de muerte. No se le olvide eso. Y Pablo, cuando le escribe a la iglesia de Éfeso, él les recuerda. Veamos lo que dice Efesios capítulo 2, versículos 1 al 5. Efesios 2, 1 al 5. Gloria a Dios. Aleluya. Dice la palabra de Dios en Efesios capítulo 2, versículo 1 al 5. Y Él, Cristo, os dio vida a vosotros cuando estabais muertos en vuestros delitos y pecados. Fíjense en eso. En los cuales anduvisteis en otro tiempo, siguiendo la corriente de este mundo, conforme al príncipe de la potestad del aire, el espíritu que ahora opera en los hijos de desobediencia. Sobre este número 2, quiero aclararles un punto a mis hermanos que me escuchan en todas partes. Para la feria de los pueblos nuestros, muchos de los hijos de Dios, muchos de los cristianos, andan allí en medio de la feria, con todo, gozándose según ellos con eso. Y un día que le pregunto a unos hermanos, ¿y ustedes qué hacen aquí? No, aquí, andamos viendo, no participamos, pero andamos aquí viendo. Y con esto no le hacemos daño a nadie, no, a nadie. A quien se hace daño es a sí mismo. Porque usted está participando de las corrientes del mundo. Y es triste. No, ¿por qué? Porque hoy no hablamos esto. Y es más triste cuando vemos a familias enteras. Con su papá, su mamá y todos los hijos que van a participar. Y yo le preguntaba a una familia, al jefe de familia. Y usted va con toda la familia. Sí, hermano, solo vamos a ir a ver un rato. Está participando de la corriente del mundo. Es que nosotros nos podemos autojustificar. Pero tenemos que darnos cuenta de la realidad que vivimos. Por eso es que la palabra de Dios dice en Efesios 2:2. Dice, en los cuales anduviste en otro tiempo. Antes, cuando no le había entregado su vida a Cristo, usted seguía la corriente de este mundo con todo lo que el mundo hace. Conforme al príncipe de la potestad del aire, el espíritu que ahora opera en los hijos de desobediencia. Y yo me he ganado tanto adversario. Porque yo les digo desde esta trinchera, y es una realidad que hay que decirla y recalcarla, aunque no les guste. Nosotros, cuando participamos de días de la madre, de día del padre, de día de fulano, de día de mengano, solo estamos siguiendo una corriente mundana que sutilmente se ha incrustado en medio de la iglesia. Y que los pastores, que los ministros, que los servidores de Dios lo hacen por tener agradado al pueblo. Pero un verdadero pastor, pero un verdadero siervo de Dios, solo le interesa agradar a su Padre Celestial. Solo le interesa agradar a aquel que nos escogió, aquel que nos apartó de las tinieblas a la luz admirable. Y esto les molesta, yo lo sé, pero no me importa que les moleste. Tengo que decir esto porque la iglesia necesita despertar. La iglesia se volvió un show de luces. La iglesia se volvió un show de payasos. Y dejó de ser lo que el culto es para el Señor. Un culto dedicado a nuestro Padre Celestial. Perdón, hermano, si me paso. Vámonos al siguiente, al número 3. Efesios 2, 1 al 5 estamos leyendo, vamos en el 3. Entre los cuales también todos nosotros vivimos en otro tiempo en los deseos de nuestra carne. Escúchalo. Haciendo la voluntad de la carne y de los pensamientos. Y éramos por naturaleza hijos de ira, lo mismo que los demás. Fíjense en eso. 4. Pero Dios, que es rico en misericordia, por su gran amor con que nos amó, aún, póngale atención a estas 5, hermano, amigo, aún estando nosotros muertos en pecado, nos dio vida abundante con Cristo. Por gracia soy salvo, aleluya. Es que esta gracia, hermano, es tan profunda, es tan enorme, hermano, que está disponible para todo aquel que la quiera agarrar, para todo aquel que se quiera cobijar a la gracia del Rey de Reyes y Señor de Señor. Hermano, si hay alguien que le recuerda a la iglesia el destino que el pecado le trae, si hay alguna persona que en la Biblia le muestra el destino que el pecado trae, es Pablo. Que ese destino de pecado es para muerte y para perdición. Pero ese destino de pecado, hermano, según esta palabra que hemos leído, fue cambiado a través de Jesús de Nazaret. Ese destino que la humanidad, que usted, que yo teníamos, de muerte a través del pecado, fue cambiado en la cruz del Calvario, en el sacrificio de Cristo Jesús por esta iglesia, por toda la humanidad. Pero que la humanidad lo desprecia, lo desecha, no quiere nada. El Señor cambió aquel destino de muerte. El Señor fue el que cambió la marca del pecado que había en cada uno de nosotros. Y cuando le entregamos su vida a Él, la sangre de Cristo nos limpia y nos prepara para la salvación. Antes andábamos en la corriente del mundo, gobernados por el mundo, dirigidos por el príncipe de la potestad del aire. Y es el espíritu que opera en los hijos de desobediencia. Hermano, puede ser que usted esté en una iglesia, pero que todavía está en desobediencia, cometiendo todo tipo de pecado. Recuerde que cada barrio, cada pueblo, cada ciudad, Satanás le ha asignado, oiga, un principado. Y contra esos principados es que nosotros estamos en guerra espiritual. Ese principado, hermanos, amigos, se encarga de manipular a cada familia por medio del espíritu del maligno. Quiero concluir con esto, hermano, diciéndole que esos principados que están manipulando nuestra familia, ellos lo manipulan con el propósito de que se mantengan cometiendo pecado. Estos demonios son los que mantienen su vida practicando el pecado. Y recuerde, hermano, amigo, que la paga del pecado es muerte. Recuerde que mientras esté cometiendo pecado, está muerto. Y eso es lo que Cristo Jesús quiere evitarle en su vida. Recuerde que Cristo vino para dar vida y vida en abundancia. Dios les bendiga y que la paz de Cristo sea en su vida. Amén.
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Peniel. Le damos gracias a Dios por permitirnos esta segunda grabación para la gloria de su nombre. Oh, te adoramos, Señor. Aleluya. Gracias por lo que has hecho con este grupo, Señor, hasta este día. Y por lo que vas a seguir haciendo para la gloria de tu nombre, Señor.

Son las 7 en punto. 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

0: Vamos a levantar el corazón y se lo decimos a Él. 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

0: Oh, sí, señor.
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yo. 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

donde quiera que se vuelve, haya prosperidad. El que cubre la falta busca amistad, mas el que divulga aparta al amigo. La reprensión aprovecha al entendido más que 100 azotes al necio. El rebelde no busca sino el mal, y mensajero cruel será enviado contra él. Mejor es encontrarse con una osa a la cual han robado sus cachorros que con un fatuo en su necedad. El que da mal por bien no se apartará el mal de su casa. El que comienza la discordia es como quien suelta las aguas. Deja, pues, la contienda antes que se enrede. El que justifica al impío y el que condena al justo, ambos son igualmente abominación a Jehová. ¿De qué sirve el precio en la mano del necio para comprar sabiduría, no teniendo entendimiento? En todo tiempo ama el amigo, y es como un hermano en tiempo de angustia. El hombre falto de entendimiento presta fianzas y sale por fiador en presencia de su amigo. El que ama la disputa, ama la transgresión, y el que abre demasiado la puerta, busca su ruina. El perverso de corazón nunca hallará el bien, y el que revuelve con su lengua caerá en el mal. El que engendra al insensato, para su tristeza lo engendra, y el padre del necio no se alegrará. El corazón alegre constituye buen remedio, mas el espíritu triste seca los huesos. El impío toma soborno del seno para pervertir las sendas de la justicia. En el rostro del entendido aparece la sabiduría, mas los ojos del necio vagan hasta el extremo de la tierra. El hijo necio es pesadumbre de su padre y amargura a la que lo dio a luz. Ciertamente no es bueno condenar al justo ni herir a los nobles que hacen lo recto. El que ahorra sus palabras tiene sabiduría. De espíritu prudente es el hombre entendido. Aun el necio, cuando calla, es contado por sabio. El que cierra sus labios es entendido. Capítulo 18. Su deseo busca el que se desvía y se entremete en todo negocio. No toma placer el necio en la inteligencia, sino en que su corazón se descubra. Cuando viene el impío, viene también el menosprecio, y con el deshonrador la afrenta. Aguas profundas son las palabras de la boca del hombre, y arroyo que rebosa la fuente de la sabiduría. Tener respeto a la persona del impío para pervertir el derecho del justo no es bueno. Los labios del necio traen contienda, y su boca los azotes llama. La boca del necio es quebrantamiento para sí, y sus labios son lazos para su alma. Las palabras del chismoso son como bocados suaves y penetran hasta las entrañas. También el que es negligente en su trabajo es hermano del hombre disipador. Torre fuerte es el nombre de Jehová. A él correrá el justo y será levantado. Las riquezas del rico son su ciudad fortificada, y como un muro alto en su imaginación. Antes del quebrantamiento se eleva el corazón del hombre, y antes de la honra es el abatimiento. Al que responde palabra antes de oír, le es fatuidad y oprobio. El ánimo del hombre soportará su enfermedad. ¿Mas quién soportará al ánimo angustiado? El corazón del entendido adquiere sabiduría, y el oído de los sabios busca la ciencia. La dádiva del hombre le ensancha el camino y le lleva delante de los grandes. Justo parece el primero que aboga por su causa, pero viene su adversario y le descubre. La suerte pone fin a los pleitos y decide entre los poderosos. El hermano ofendido es más tenaz que una ciudad fuerte, y las contiendas de los hermanos son como cerrojos de alcázar. Del fruto de la boca del hombre se llenará su vientre, se saciará del producto de sus labios. La muerte y la vida están en poder de la lengua, y el que la ama comerá de sus frutos. El que haya esposa, halla el bien y alcanza la benevolencia de Jehová. El pobre habla con ruegos, mas el rico responde durezas. El hombre que tiene amigos ha de mostrarse amigo, y amigo hay más unido que un hermano. Capítulo 19. Mejor es el pobre que camina en integridad que el de perversos labios y fatuo. El alma sin ciencia no es buena, y aquel que se apresura con los pies peca. La insensatez del hombre tuerce su camino, y luego contra Jehová se irrita su corazón. Las riquezas traen muchos amigos, mas el pobre es apartado de su amigo. El testigo falso no quedará sin castigo, y el que habla mentiras no escapará. Muchos buscan el favor del generoso, y cada uno es amigo del hombre que da. Todos los hermanos del pobre le aborrecen. ¿Cuánto más sus amigos se alejarán de él?
buscará la palabra y no la hallará. El que posee entendimiento ama su alma. El que guarda la inteligencia hallará el bien. El testigo falso no quedará sin castigo, y el que habla mentiras perecerá. No conviene al necio el deleite, cuanto menos al siervo ser señor de los príncipes. La cordura del hombre detiene su furor, y su honra es pasar por alto la ofensa. Como rugido de cachorro de león es la ira del rey, y su favor como el rocío sobre la hierba. Dolor es para su padre el hijo necio, y gotera continua las contiendas de la mujer. La casa y las riquezas son herencia de los padres, mas de Jehová la mujer prudente. La pereza hace caer en profundo sueño, y el alma negligente padecerá hambre. El que guarda el mandamiento guarda su alma, mas el que menosprecia sus caminos morirá. A Jehová presta el que da al pobre, y el bien que ha hecho se lo volverá a pagar. Castiga a tu hijo en tanto que hay esperanza, mas no se apresure tu alma para destruirlo. El de grande ira llevará la pena, y si usa de violencias añadirá nuevos males. Escucha el consejo y recibe la corrección para que seas sabio en tu vejez. Muchos pensamientos hay en el corazón del hombre, mas el consejo de Jehová permanecerá. Contentamiento es a los hombres hacer misericordia, pero mejor es el pobre que el mentiroso. El temor de Jehová es para vida, y con él vivirá lleno de reposo el hombre, no será visitado de mal. El perezoso mete su mano en el plato, y ni aun a su boca la llevará. Hiere al escarnecedor, y el simple se hará avisado, y corrigiendo al entendido, entenderá ciencia. El que roba a su padre y ahuyenta a su madre, es hijo que causa vergüenza y acarrea oprobio. Cesa, hijo mío, de oír las enseñanzas que te hacen divagar de las razones de sabiduría. El testigo perverso se burlará del juicio, y la boca de los impíos encubrirá la iniquidad. Preparados están juicios para los escarnecedores, y azotes para las espaldas de los necios. Capítulo 20. El vino es escarnecedor, la sidra alborotadora, y cualquiera que por ellos yerra no es sabio. Como rugido de cachorro de león es el terror del rey. El que lo enfurece peca contra sí mismo. Honra es del hombre dejar la contienda, mas todo insensato se envolverá en ella. El perezoso no hará a causa del invierno, pedirá pues en la siega y no hallará. Como aguas profundas es el consejo en el corazón del hombre, mas el hombre entendido lo alcanzará. Muchos hombres proclaman cada uno su propia bondad, pero hombre de verdad, ¿quién lo hallará? Camina en su integridad el justo, sus hijos son dichosos después de él. El rey que se siente en el trono de juicio, consumirá, disipa todo mal. ¿Quién podrá decir, yo he limpiado mi corazón, limpio estoy de mi pecado? Pesa falsa y medida falsa, ambas cosas son abominación a Jehová. Aún el muchacho es conocido por sus hechos, si su conducta fuere limpia y recta. El oído que oye y el ojo que ve, ambas cosas igualmente ha hecho Jehová. No ames el sueño para que no te empobrezcas. Abre tus ojos y te saciarás de pan. El que compra dice, malo es, mas cuando se aparta, se alaba. Hay oro y multitud de piedras preciosas, mas los labios prudentes son joya preciosa. Quítale su ropa al que salió por fiador del extraño, y toma prenda del que sale fiador por los extraños. Sabroso es al hombre el pan de mentira, pero después su boca será llena de cascajo. Los pensamientos con el consejo se ordenan, y con la dirección sabia se hace la guerra. El que anda en chismes descubre el secreto. No te entremetas, pues sabroso es al hombre el pan de mentira, pero después su boca será llena de cascajo. Los pensamientos con el consejo se ordenan, y con la dirección sabia se hace la guerra.

Abominación son a Jehová las pesas falsas, y la balanza falsa no es buena. De Jehová son los pasos del hombre. ¿Cómo pues entenderá el hombre su camino? Lazo es al hombre hacer apresuradamente voto de consagración, y después de hacerlo, reflexionar. El rey sabio avienta a los impíos, y sobre ellos hace rodar la rueda. Lámpara de Jehová es el espíritu del hombre, la cual escudriña lo más profundo del corazón. Misericordia y verdad guardan al rey, y con clemencia se sustenta su trono. La gloria de los jóvenes es su fuerza, y la hermosura de los ancianos es su vejez. Los azotes que hieren son medicina para el malo, y el castigo purifica el corazón. Capítulo 21. Como los repartimientos de las aguas, así está el corazón del rey en la mano de Jehová. A todo lo que quiere lo inclina. Todo camino del hombre es recto en su propia opinión, pero Jehová pesa los corazones. Hacer justicia y juicio es a Jehová más agradable que sacrificio. Altivez de ojos y orgullo de corazón y pensamiento de impíos son pecado. Los pensamientos del diligente ciertamente tienden a la abundancia, mas todo el que se apresura alocadamente de cierto va a la pobreza. Amontonar tesoros con lengua mentirosa es aliento fugaz de aquellos que buscan la muerte. La rapiña de los impíos los destruirá por cuanto no quisieron hacer juicio. El camino del hombre perverso es torcido y extraño, mas los hechos del limpio son rectos. Mejor es vivir en un rincón del terrado que con mujer rencillosa en casa espaciosa. El alma del impío desea el mal, su prójimo no halla favor en sus ojos. Cuando el escarnecedor es castigado, el simple se hace sabio, y cuando se le amonesta al sabio, aprende ciencia. Considere el justo la casa del impío, cómo los impíos son trastornados por el mal. El que cierra su oído al clamor del pobre, también él clamará y no será oído. La dádiva en secreto calma el furor, y el don en el seno la fuerte ira. Alegría es para el justo el hacer juicio, mas destrucción a los que hacen iniquidad. El hombre que se aparta del camino de la sabiduría vendrá a parar en la compañía de los muertos. Hombre necesitado será el que ama el deleite, y el que ama el vino y los ungüentos no se enriquecerá. Rescate del justo es el impío, y por los rectos el prevaricador. Mejor es morar en tierra desierta que con la mujer rencillosa e iracunda. Tesoro precioso y aceite hay en la casa del sabio, mas el hombre insensato todo lo disipa. El que sigue la justicia y la misericordia hallará la vida, la justicia y la honra. Tomó el sabio la ciudad de los fuertes y derribó la fuerza en que ella confiaba. El que guarda su boca y su lengua, su alma guarda de angustias. Escarnecedor es el nombre del soberbio y presuntuoso que obra en la insolencia de su presunción. El deseo del perezoso le mata porque sus manos no quieren trabajar. Hay quien todo el día codicia, pero el justo da y no detiene su mano. El sacrificio de los impíos es abominación, cuanto más ofreciéndolo con maldad. El testigo mentiroso perecerá, mas el hombre que oye permanecerá en su dicho. El hombre impío endurece su rostro, mas el recto ordena sus caminos. No hay sabiduría ni inteligencia ni consejo contra Jehová. El caballo se alista para el día de la batalla, mas Jehová es el que da la victoria. Capítulo 22. De más estima es el buen nombre que las muchas riquezas y la buena fama más que la plata y el oro. El rico y el pobre se encuentran, a ambos los hizo Jehová. El avisado ve el mal y se esconde, mas los simples pasan y reciben el daño. Riquezas, honra y vida son la remuneración de la humildad y del temor de Jehová. Espinos y lazos hay en el camino del perverso, el que guarda su alma se alejará de ellos. Instruye al niño en su camino, y aun cuando fuere viejo no se apartará de él. El rico se enseñorea de los pobres, y el que toma prestado es siervo del que presta. El que sembrare iniquidad, iniquidad segará, y la vara de su insolencia se quebrará. El ojo misericordioso será bendito, porque dio de su pan al indigente. Echa fuera al escarnecedor, y saldrá la contienda, y cesará el pleito y la afrenta. El que ama la limpieza de corazón, por la gracia de sus labios tendrá la amistad del rey. Los ojos de Jehová velan por la ciencia, mas él trastorna las cosas de los prevaricadores.

0: investigadores.
1: Dice el perezoso, el león está fuera, seré muerto en la calle. Fosa profunda es la boca de la mujer extraña. Aquel contra el cual Jehová estuviera airado caerá en ella. La necedad está ligada en el corazón del muchacho, mas la vara de la corrección la alejará de él. El que oprime al pobre para aumentar sus ganancias, o que da al rico, ciertamente se empobrecerá. Inclina tu oído y oye las palabras de los sabios, y aplica tu corazón a mi sabiduría, porque es cosa deliciosa si las guardares dentro de ti, si juntamente se afirmaren sobre tus labios. Para que tu confianza sea en Jehová, te las he hecho saber hoy a ti también. ¿No te he escrito tres veces en consejos y en ciencia para hacerte saber la certidumbre de las palabras de verdad, a fin de que vuelvas a llevar palabras de verdad a los que te enviaron? No robes al pobre porque es pobre, ni quebrantes en la puerta al afligido, porque Jehová juzgará la causa de ellos y despojará el alma de aquellos que los despojaren. No te entremetas con el iracundo, ni te acompañes con el hombre de enojos, no sea que aprendas sus maneras y tomes lazo para tu alma. No seas de aquellos que se comprometen, ni de los que salen por fiadores de deudas. Si no tuvieres para pagar, ¿por qué han de quitar tu cama de debajo de ti? No traspases los linderos antiguos que pusieron tus padres. ¿Has visto hombre solícito en su trabajo? Delante de los reyes estará. No estará delante de los de baja condición. Capítulo 23. Cuando te sientes a comer con algún señor, considera bien lo que está delante de ti y pon cuchillo a tu garganta, si tienes gran apetito. No codicies sus manjares delicados, porque es pan engañoso. No te afanes por hacerte rico, sé prudente y desiste. ¿Has de poner tus ojos en las riquezas siendo ningunas? Porque se harán alas como alas de águila y volarán al cielo. No comas pan con el avaro, ni codicies sus manjares, porque cuál es su pensamiento en su corazón, tal es él. Come y bebe, te dirá, mas su corazón no está contigo. Vomitarás la parte que comiste y perderás tus suaves palabras. No hables a oídos del necio, porque menospreciará la prudencia de tus razones. No traspases el lindero antiguo, ni entres en la heredad de los huérfanos, porque el defensor de ellos es el fuerte, el cual juzgará la causa de ellos contra ti. Aplica tu corazón a la enseñanza y tus oídos a las palabras de sabiduría. No rehúses corregir al muchacho, porque si lo castigas con vara, no morirá. Lo castigarás con vara y librarás su alma del Seol. Hijo mío, si tu corazón fuere sabio, también a mí se me alegrará el corazón. Mis entrañas también se alegrarán cuando tus labios hablaren cosas rectas. No tenga tu corazón envidia de los pecadores, antes persevera en el temor de Jehová todo el tiempo. Porque ciertamente hay fin, y tu esperanza no será cortada. Oye, hijo mío, y sé sabio, y endereza tu corazón al camino. No estés con los bebedores de vino, ni con los comedores de carne, porque el bebedor y el comilón empobrecerán, y el sueño hará vestir vestidos rotos. Oye a tu padre, a aquel que te engendró, y cuando tu madre envejeciere, no la menosprecies. Compra la verdad y no la vendas, la sabiduría, la enseñanza y la inteligencia. Mucho se alegrará el padre del justo, y el que engendra sabio se gozará con él. Alégrense tu padre y tu madre, y gócese la que te dio a luz. Dame, hijo mío, tu corazón, y miren tus ojos por mis caminos, porque abismo profundo es la ramera, y pozo angosto la extraña. También ella, como robador, acecha y multiplica entre los hombres los prevaricadores. ¿Para quién será el ay? ¿Para quién el dolor? ¿Para quién las rencillas? ¿Para quién las quejas? ¿Para quién las heridas en balde? ¿Para quién lo amoratado de los ojos? Para los que se detienen mucho en el vino, para los que van buscando la mistura. No mires al vino cuando rojea, cuando resplandece su color en la copa. Se entra suavemente, mas al fin como serpiente morderá y como áspid dará dolor. Tus ojos mirarán cosas extrañas y tu corazón hablará perversidades. Serás como el que yace en medio del mar o como el que está en la punta de un mastelero. Y dirás, me hirieron, mas no me dolió. Me azotaron, mas no lo sentí. Cuando despertare, aún lo volveré a buscar. Capítulo 24. No tengas envidia de los hombres malos, ni desees estar con ellos, porque su corazón piensa en robar, e iniquidad hablan sus labios. Con sabiduría se edificará la casa, y con prudencia se afirmará, y con ciencia se llenarán las cámaras de todo bien preciado y agradable. El hombre sabio es fuerte y de pujante vigor el hombre docto, porque con ingenio harás la guerra y en la multitud de consejeros está la victoria. Alta está para el insensato la sabiduría, en la puerta no abrirá él su boca. Al que piensa hacer el mal, le llamarán hombre de malos pensamientos. El pensamiento del necio es pecado y abominación a los hombres el escarnecedor. Si fueres flojo en el día de trabajo, tu fuerza será reducida. Libra a los que son llevados a la muerte, salva a los que están en peligro de muerte. Porque si dijeres, ciertamente no lo supimos, ¿acaso no lo entenderá el que pesa los corazones? El que mira por tu alma, él lo conocerá y dará al hombre según sus obras. Come, hijo mío, de la miel porque es buena, y el panal es dulce a tu paladar. Así será a tu alma el conocimiento de la sabiduría. Si la hallares, tendrás recompensa, y al fin tu esperanza no será cortada. Oh impío, no aceches la tienda del justo, no saquees su cámara, porque siete veces cae el justo y vuelve a levantarse, mas los impíos caerán en el mal. Cuando cayere tu enemigo, no te regocijes, y cuando tropezare, no se alegre tu corazón, no sea que Jehová lo mire y le desagrade y aparte de sobre él su enojo. No te entremetas con los malignos ni tengas envidia de los impíos, porque para el malo no habrá buen fin y la lámpara de los impíos será apagada. Teme a Jehová, hijo mío, y al rey, no te entremetas con los veleidosos, porque su quebrantamiento vendrá de repente, y el quebrantamiento de ambos, ¿quién lo comprende? También estos son dichos de los sabios. Hacer acepción de personas en el juicio no es bueno. El que dijere al malo, justo eres, los pueblos lo maldecirán y le detestarán las naciones, mas los que lo reprendieren tendrán felicidad y sobre ellos vendrá gran bendición. Besados serán los labios del que responde palabras rectas. Prepara tus labores fuera y disponlas en tus campos y después edificarás tu casa. No seas sin causa testigo contra tu prójimo, y no lisonjees con tus labios. No digas, como me hizo, así le haré. Daré el pago al hombre según su obra. Pasé junto al campo del hombre perezoso y junto a la viña del hombre falto de entendimiento. Y he aquí que por toda ella habían crecido los espinos, ortigas habían ya cubierto su faz y su cerca de piedra estaba ya destruida. Miré y lo puse en mi corazón, lo vi y tomé consejo. Un poco de sueño, cabeceando otro poco, poniendo mano sobre mano otro poco para dormir, así vendrá como caminante tu necesidad y tu pobreza como hombre armado. Capítulo 25. También estos son proverbios de Salomón, los cuales copiaron los varones de Ezequías, rey de Judá. Gloria de Dios es encubrir un asunto, pero honra del rey es escudriñarlo. Para la altura de los cielos y para la profundidad de la tierra y para el corazón de los reyes no hay investigación. Quita las escorias de la plata y saldrá alhaja al fundidor. Aparta al impío de la presencia del rey y su trono se afirmará en justicia. No te alabes delante del rey ni estés en el lugar de los grandes, porque mejor es que se te diga, sube acá, y no que seas humillado delante del príncipe a quien han mirado tus ojos. No entres apresuradamente en pleito, no sea que no sepas qué hacer al fin, después que tu prójimo te haya avergonzado. Trata tu causa con tu compañero y no descubras el secreto a otro, no sea que te deshonre el que lo oyere y tu infamia no pueda repararse. Manzana de oro con figuras de plata es la palabra dicha como conviene. Como zarcillo de oro y joyel de oro fino es el que reprende al sabio que tiene oído dócil. Como frío de nieve en tiempo de la siega, así es el mensajero fiel a los que lo envían, pues al alma de su señor da refrigerio. Como nubes y viento sin lluvia, así es el hombre que se jacta de falsa liberalidad. Con larga paciencia se aplaca el príncipe, y la lengua blanda quebranta los huesos. ¿Hallaste miel? Come lo que te basta, no sea que hastiado de ella la vomites. Detén tu pie de la casa de tu vecino, no sea que hastiado de ti te aborrezca. Martillo y cuchillo y saeta aguda es el hombre que habla contra su prójimo falso testimonio. Como diente roto y pie descoyuntado, es la confianza en el prevaricador en tiempo de angustia. El que canta canciones al corazón afligido es como el que quita la ropa en tiempo de frío o el que sobre el jabón echa vinagre. Si el que te aborrece tuviere hambre, dale de comer pan, y si tuviere sed, dale de beber agua, porque ascuas amontonará sobre su cabeza, y Jehová te lo pagará. El viento del norte ahuyenta la lluvia, y el rostro airado la lengua detractora. Mejor es estar en un rincón del terrado que con mujer rencillosa en casa espaciosa. Como el agua fría al alma sedienta, así son las buenas nuevas de lejanas tierras. Como fuente turbia y manantial corrompido, es el justo que cae delante del impío. Comer mucha miel no es bueno, ni el buscar la propia gloria es gloria. Como ciudad derribada y sin muro, es el hombre cuyo espíritu no tiene rienda. Capítulo 26. Como no conviene la nieve en el verano, ni la lluvia en la siega, así no conviene al necio la honra. Como el gorrión en su vagar y como la golondrina en su vuelo, así la maldición nunca vendrá sin causa. El látigo para el caballo, el cabestro para el asno, y la vara para la espalda del necio. Nunca respondas al necio de acuerdo con su necedad, para que no seas tú también como él. Responde al necio como merece su necedad, para que no se estime sabio en su propia opinión. Como el que se corta los pies y bebe su daño, así es el que envía recado por mano de un necio. Las piernas del cojo penden inútiles, así es el proverbio en la boca del necio. Como quien liga la piedra en la honda, así hace el que da honra al necio. Espinas hincadas en mano del embriagado, tal es el proverbio en la boca de los necios. Como arquero que a todos hiere, es el que toma al sueldo insensatos y vagabundos. Como perro que vuelve a su vómito, así es el necio que repite su necedad. ¿Has visto hombre sabio en su propia opinión? Más esperanza hay del necio que de él. Dice el perezoso, el león está en el camino, el león está en las calles. Como la puerta gira sobre sus quicios, así el perezoso se vuelve en su cama. Mete el perezoso su mano en el plato, se cansa de llevarla a su boca. En su propia opinión el perezoso es más sabio que siete que sepan aconsejar. El que pasando se deja llevar de la ira en pleito ajeno, es como el que toma al perro por las orejas. Como el que enloquece y echa llamas y saetas y muerte, tal es el hombre que engaña a su amigo y dice, ciertamente lo hice por broma. Sin leña se apaga el fuego, y donde no hay chismoso cesa la contienda. El carbón para brasas y la leña para el fuego, y el hombre rencilloso para encender contienda. Las palabras del chismoso son como bocados suaves y penetran hasta las entrañas. Como escoria de plata echada sobre el tiesto son los labios lisonjeros y el corazón malo. El que odia disimula con sus labios, mas en su interior maquina engaño. Cuando hablare amigablemente no le creas, porque siete abominaciones hay en su corazón. Aunque su odio se cubra con disimulo, su maldad será descubierta en la congregación. El que cava foso caerá en él, y al que revuelve la piedra sobre él le volverá. La lengua falsa atormenta al que ha lastimado, y la boca lisonjera hace resbalar. Capítulo 27. No te jactes del día de mañana, porque no sabes qué dará de sí el día. Alábete el extraño y no tu propia boca, el ajeno y no los labios tuyos. Pesada es la piedra y la arena pesa, mas la ira del necio es más pesada que ambas. Cruel es la ira e impetuoso el furor, mas ¿quién podrá sostenerse delante de la envidia? Mejor es reprensión manifiesta que amor oculto. Fieles son las heridas del que ama, pero importunos los besos del que aborrece. El hombre saciado desprecia el panal de miel, pero al hambriento todo lo amargo es dulce. Cual ave que se va de su nido, tal es el hombre que se va de su lugar. El ungüento y el perfume alegran el corazón, y el cordial consejo del amigo al hombre. No dejes a tu amigo ni al amigo de tu padre, ni vayas a la casa de tu hermano en el día de tu aflicción. Mejor es el vecino cerca que el hermano lejos. Sé sabio, hijo mío, y alegra mi corazón, y tendré que responder al que me agravie. El avisado ve el mal y se esconde, mas los simples pasan y llevan el daño. Quítale su ropa al que salió fiador por el extraño, y al que fía a la extraña, tómale prenda. El que bendice a su amigo en alta voz, madrugando de mañana, por maldición se le contará. Cotera continua en tiempo de lluvia y la mujer rencillosa son semejantes. Pretender contenerla es como refrenar el viento o sujetar el aceite en la mano derecha. Hierro con hierro se aguza, y así el hombre aguza el rostro de su amigo. Quien cuida la higuera comerá su fruto, y el que mira por los intereses de su señor tendrá honra. Como en el agua el rostro corresponde al rostro, así el corazón del hombre al del hombre. El Seol y el Abadón nunca se sacian, así los ojos del hombre nunca están satisfechos. El crisol prueba la plata y la hornaza el oro, y al hombre la boca del que lo alaba. Aunque majes al necio en un mortero entre granos de trigo majados con el pisón, no se apartará de él su necedad. Sé diligente en conocer el estado de tus ovejas y mira con cuidado por tus rebaños, porque las riquezas no duran para siempre, y será la corona para perpetuas generaciones. Saldrá la grama, aparecerá la hierba, y se segarán las hierbas de los montes. Los corderos son para tus vestidos, y los cabritos para el precio del campo, y abundancia de leche de las cabras para tu mantenimiento, para mantenimiento de tu casa y para sustento de tus criadas. Capítulo 28. Huye el impío sin que nadie lo persiga, mas el justo está confiado como un león. Por la rebelión de la tierra sus príncipes son muchos, mas por el hombre entendido y sabio permanece estable. El hombre pobre y robador de los pobres es como lluvia torrencial que deja sin pan. Los que dejan la ley alaban a los impíos, mas los que la guardan contenderán con ellos. Los hombres malos no entienden el juicio, mas los que buscan a Jehová entienden todas las cosas. Mejor es el pobre que camina en su integridad que el de perversos caminos y rico. El que guarda la ley es hijo prudente, mas el que es compañero de glotones avergüenza a su padre. El que aumenta sus riquezas con usura y crecido interés, para aquel que se compadece de los pobres las aumenta. El que aparta su oído para no oír la ley, su oración también es abominable. El que hace errar a los rectos por el mal camino, él caerá en su misma fosa, mas los perfectos heredarán el bien. El hombre rico es sabio en su propia opinión, mas el pobre entendido lo escudriña. Cuando los justos se alegran, grande es la gloria, mas cuando se levantan los impíos, tienen que esconderse los hombres. El que encubre sus pecados no prosperará, mas el que los confiesa y se aparta alcanzará misericordia. Bienaventurado el hombre que siempre teme a Dios, mas el que endurece su corazón caerá en el mal. León rugiente y oso hambriento es el príncipe impío sobre el pueblo pobre. El príncipe falto de entendimiento multiplicará la extorsión, mas el que aborrece la avaricia prolongará sus días. El hombre cargado de la sangre de alguno huirá hasta el sepulcro, y nadie le detendrá. El que en integridad camina será salvo, mas el de perversos caminos caerá en alguno. El que labra su tierra se saciará de pan, mas el que sigue a los ociosos se llenará de pobreza. El hombre de verdad tendrá muchas bendiciones, mas el que se apresura a enriquecerse no será sin culpa. Hacer acepción de personas no es bueno, hasta por un bocado de pan prevaricará el hombre. Se apresura a ser rico el avaro, y no sabe que le ha de venir pobreza. El que reprende al hombre hallará después mayor gracia que el que lisonjea con la lengua. El que roba a su padre o a su madre y dice que no es maldad, compañero es del hombre destruidor. El altivo de ánimo suscita contiendas, mas el que confía en Jehová prosperará. El que confía en su propio corazón es necio, mas el que camina en sabiduría será librado. El que da al pobre no tendrá pobreza, mas el que aparta sus ojos tendrá muchas maldiciones. Cuando los impíos son levantados, se esconde el hombre, mas cuando perecen, los justos se multiplican. Capítulo 29. El hombre que reprendido endurece la cerviz, de repente será quebrantado y no habrá para él medicina. Cuando los justos dominan, el pueblo se alegra, mas cuando domina el impío, el pueblo gime. El hombre que ama la sabiduría alegra a su padre, mas el que frecuenta rameras perderá los bienes. El rey con el juicio afirma la tierra, mas el que exige presentes la destruye. El hombre que lisonjea a su prójimo, red tiende delante de sus pasos. En la transgresión del hombre malo hay lazo, mas el justo cantará y se alegrará. Conoce el justo la causa de los pobres, mas el impío no entiende sabiduría. Los hombres escarnecedores ponen la ciudad en llamas, mas los sabios apartan la ira. Si el hombre sabio contendiere con el necio, que se enoje o que se ría, no tendrá reposo. Los hombres sanguinarios aborrecen al perfecto, mas los rectos buscan su contentamiento. El necio da rienda suelta a toda su ira, mas el sabio al fin la sosiega. Si un gobernante atiende la palabra mentirosa, todos sus servidores serán impíos. El pobre y el usurero se encuentran, Jehová alumbra los ojos de ambos. Del rey que juzga con verdad a los pobres, el trono será firme para siempre. La vara y la corrección dan sabiduría, mas el muchacho consentido avergonzará a su madre. Cuando los impíos son muchos, mucha es la transgresión, mas los justos verán la ruina de ellos. Corrige a tu hijo y te dará descanso, y dará alegría a tu alma. Sin profecía el pueblo se desenfrena, mas el que guarda la ley es bienaventurado. El siervo no se corrige con palabras, porque entiende, mas no hace caso. ¿Has visto hombre ligero en sus palabras? Más esperanza hay del necio que de él. El siervo mimado desde la niñez por su amo, a la postre será su heredero. El hombre iracundo levanta contiendas, y el furioso muchas veces peca. La soberbia del hombre le abate, pero al humilde de espíritu sustenta la honra. El cómplice del ladrón aborrece su propia alma, pues oye la imprecación y no dice nada. El temor del hombre pondrá lazo, mas el que confía en Jehová será exaltado. Muchos buscan el favor del príncipe, mas de Jehová viene el juicio de cada uno. Abominaciones a los justos el hombre inicuo, y abominaciones al impío el de caminos rectos. Capítulo 30. Palabras de Agur, hijo de Jaque, la profecía que dijo el varón Aitiel, Aitiel de Aucal. Ciertamente más rudo soy yo que ninguno, ni tengo entendimiento de hombre. Yo ni aprendí sabiduría, ni conozco la ciencia del santo. ¿Quién subió al cielo y descendió? ¿Quién encerró los vientos en sus puños? ¿Quién ató las aguas en un paño? ¿Quién afirmó todos los términos de la tierra? ¿Cuál es su nombre y el nombre de su hijo, si sabes? Toda palabra de Dios es limpia. Él es escudo a los que en él esperan. No añadas a sus palabras para que no te reprenda y seas hallado mentiroso. Dos cosas te he demandado. No me las niegues antes que muera. Vanidad y palabra mentirosa aparta de mí. No me des pobreza ni riquezas. Manténme del pan necesario. No sea que me sacie y te niegue y diga, ¿quién es Jehová? O que siendo pobre hurte y blasfeme el nombre de mi Dios. No acuses al siervo ante su señor, no sea que te maldiga y lleves el castigo. Hay generación que maldice a su padre y a su madre no bendice. Hay generación limpia en su propia opinión, si bien no se ha limpiado de su inmundicia. Hay generación cuyos ojos son altivos y cuyos párpados están levantados en alto. Hay generación cuyos dientes son espadas y sus muelas cuchillos para devorar a los pobres de la tierra y a los menesterosos de entre los hombres. La sanguijuela tiene dos hijas que dicen, dame, dame. Tres cosas hay que nunca se sacian. Aún la cuarta nunca dice basta. El Seol, la matriz estéril, la tierra que no se sacia de aguas, y el fuego que jamás dice basta. El ojo que escarnece a su padre y menosprecia la enseñanza de la madre, los cuervos de la cañada lo saquen y lo devoren los hijos del águila. Tres cosas me son ocultas, aún tampoco sé la cuarta. El rastro del águila en el aire, el rastro de la culebra sobre la peña, el rastro de la nave en medio del mar y el rastro del hombre en la doncella. El proceder de la mujer adúltera es así. Come y limpia su boca y dice, no he hecho maldad. Por tres cosas se alborota la tierra, y la cuarta ella no puede sufrir. Por el siervo cuando reina, por el necio cuando se sacia de pan, por la mujer odiada cuando se casa, y por la sierva cuando hereda a su señora. Cuatro cosas son de las más pequeñas de la tierra, y las mismas son más sabias que los sabios. Las hormigas, pueblo no fuerte, y en el verano preparan su comida. Los conejos, pueblo nada esforzado, y ponen su casa en la piedra. Las langostas, que no tienen rey, y salen todas por cuadrillas. La araña que atrapas con la mano, y está en palacios de rey. Tres cosas hay de hermoso andar, y la cuarta pasea muy bien. El león, fuerte entre todos los animales, que no vuelve atrás por nada. El ceñido de lomos, asimismo el macho cabrío, y el rey, a quien nadie resiste. Si neciamente has procurado enaltecerte, o si has pensado hacer mal, pon el dedo sobre tu boca. Ciertamente el que bate la leche sacará mantequilla, y el que recio se suena las narices sacará sangre, y el que provoca la ira causará contienda. Capítulo 31. Palabras del rey Lemuel, la profecía con que le enseñó su madre. ¿Qué hijo mío? ¿Y qué hijo de mi vientre? ¿Y qué hijo de mis deseos? No des a las mujeres tu fuerza, ni tus caminos a lo que destruye a los reyes. No es de los reyes, oh Lemuel, no es de los reyes beber vino, ni de los príncipes la sidra. No sea que bebiendo olviden la ley y perviertan el derecho de todos los afligidos. Dad la sidra al desfallecido y el vino a los de amargado ánimo. Beban y olvídense de su necesidad, y de su miseria no se acuerden más. Abre tu boca por el mudo en el juicio de todos los desvalidos. Abre tu boca, juzga con justicia, y defiende la causa del pobre y del menesteroso. Mujer virtuosa, ¿quién la hallará? Porque su estima sobrepasa largamente a la de las piedras preciosas. El corazón de su marido está en ella confiado, y no carecerá de ganancias. Le da ella bien y no mal todos los días de su vida. Busca lana y lino, y con voluntad trabaja con sus manos. Es como nave de mercader, trae su pan de lejos. Se levanta aún de noche y da comida a su familia y ración a sus criadas. Considera la heredad y la compra y planta viña del fruto de sus manos. Ciñe de fuerza sus lomos y esfuerza sus brazos. Ve que van bien sus negocios, su lámpara no se apaga de noche. Aplica su mano al huso y sus manos a la rueca. Alarga su mano al pobre y extiende sus manos al menesteroso. No tiene temor de la nieve por su familia, porque toda su familia está vestida de ropas dobles. Ella se hace tapices, de lino fino y púrpura es su vestido. Su marido es conocido en las puertas cuando se sienta con los ancianos de la tierra. Hace telas y vende, y da cintas al mercader. Fuerza y honor son su vestidura, y se ríe de lo porvenir. Abre su boca con sabiduría, y la ley de clemencia está en su lengua. Considera los caminos de su casa, y no come el pan de balde. Se levantan sus hijos y la llaman bienaventurada, y su marido también la alaba. Muchas mujeres hicieron el bien, mas tú sobrepasas a todas. Engañosa es la gracia y vana la hermosura. La mujer que teme a Jehová, esa será alabada.

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1: Yo también creo. ¿Usted cree? Abriste el mar.

creador. Él es Dios, Él es creador. Él es mi Salvador. Él da mi fe, hazla crecer.

una sola cosa que yo quiero hacer. Yo quiero entregar mi vida en servicio y en amor a mi Señor. Y usted, en respuesta a ese amor, levante sus manos conmigo, dígaselo.

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1: Yo creo que la misma gratitud tenemos usted y yo. Sabemos de dónde nos saca.

0: siempre te amaremos, Señor.
1: Cuán hermoso.
2: Adora la iglesia.

Si conocieres el don de Dios, ¿quién es el que te dice, te dará agua viva? Yo soy el que habla contigo. Siempre te preguntaste, ¿quién podría llenarte? ¿Quién saciaría tu sed? Yo soy el que habla contigo.

si tu corazón está como esa mujer samaritana, buscando agua viva. Esa agua viva solamente puedes encontrarla en Jesús, el dador de la vida. La palabra de Dios enseña que todos los hombres son pecadores, están destituidos de la gloria de Dios, que la paga del pecado es muerte, mas la dádiva, el regalo de Dios, es la vida eterna. Así como esa mujer samaritana, me gustaría invitarte para que invites a Jesús a que entre a tu corazón y que recibas el don de la vida eterna y que nunca más tengas sed. Repite conmigo: Señor, yo reconozco que soy un pecador. Me arrepiento de todos mis pecados. Confieso con mi boca que Jesús es el Hijo de Dios. Y yo creo con todo mi corazón que Dios el Padre lo resucitó de los muertos. Amén. Si hiciste esta oración con nosotros, quiero recordarle que nunca más tendrá sed. Jamás, jamás nunca tendrá sed. Jesús ha llenado tu corazón. Dios te bendiga.

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Dios es capaz de hacer cualquier cosa. No hay nada que Él no pueda hacer. Él es especialista en imposibles. Yo no sé qué usted necesita, pero Él tiene el poder para darle el milagro hoy. Le invito a que cante conmigo esta canción. Alce su voz fuerte. Dios es capaz de hacer todo lo que tú estás dispuesto a creer.

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Este es un canto que hemos cantado en esta noche, porque lo sabemos de corazón. Pero algunos en esta noche tienen que hacerlo una declaración profética. Señor, yo confío en que tú estás obrando tu perfecta voluntad en mi vida, porque tú me amas. Dilo conmigo, Señor, tú me amas. Siempre me has amado y siempre me amarás. Tú nunca dejarás de amarme y tu amor me sostiene, tu amor me fortalece, y por eso yo lo canto, por eso yo lo declaro, Señor, que en ti está mi confianza. No importan las circunstancias, yo me levanto en fe y declaro.

Si es el anhelo de tu corazón, levanta tus manos y dile: yo quiero estar en tu presencia cada mañana, Señor. Quiero ver la estrella de la mañana.

La única ofrenda que vale la pena es cuando lo das todo. Si no das todo, no diste lo suficiente. Él lo dio todo para que tú lo tuvieses todo. ¿Cuántos dicen amén? Espíritu Santo, mi amado, mi amigo, tú que prometiste siempre estar conmigo. Ponete de pie.

cántalo conmigo. Me has tomado en tus brazos, me has tomado y me has dado salvación. De tu amor has derramado en mi corazón.

Hay muchas cosas por las que tienes que darle gracias. No veniste a ser entretenido. Esto no es un concierto para entretenerte.

de la mente, canta del corazón. Aleluya. Levanta tu voz y canta con nosotros, manos arriba. ¿Tienes algo por qué darle gracias? Dile. ¿Se escucha la iglesia? Levanta tu voz, iglesia, no te oigo. Tu adoración tiene que llegar al cielo.

darte. Gracias por ser mi padre. Gracias. Gracias, te hubiese muerto si no hubiese sido por tu misericordia. Muchas gracias, Señor. Muchas gracias. Gracias a todos. Levanta tu voz.

toda la gloria, todo el poder, todo el dominio. Pon tus manos juntas. Suelta esa alabanza. Suelta esa alabanza. No veniste a ser entretenido. Suelta ese grito de júbilo. Cristo, te exaltamos. Cristo, te

0: esta ciudad de Miami. Jesús está vivo. Jesús está vivo. Sobre todo principado, sobre todo dominio, sobre todo señorío. Proclamo tu señorío. Proclamo tu poder. Proclamo que Cristo está vivo. Pueblo, responde a su presencia. Dije, Cristo está vivo. Cristo está vivo. Cristo está vivo. Grítalo. Grito, ¡ah!
1: Vivo está.
0: Vivo está.

ese pueblo que alaba, los muertos no le alaban, todo lo que respire alabe a Jehová, alabe a Jehová. Si tú respiras, cuando hay un tipo de persona que no le alaba a los muertos, si tú estás muerto no lo alaba, si tú estás vivo mueve tu mano, mueve tus pies.

0: Dios está trayendo rompimiento a tu vida. Rompimiento en la finanza. Rompimiento en tu hogar. Yo declaro rompimiento. Yo declaro rompimiento. Casa paga. Casa paga. Trabajo. Sanidades en el cuerpo. Liberación en tu cuerpo. Levanta la mano. Declaro, declaro rompimiento. Dije, rompimiento. Rompimiento. Rompimiento en tu matrimonio. Rompimiento en tu finanza. Grita rompimiento. Rompimiento, rompimiento, rompimiento. Aleluya.
1: Jesús, necesitamos ser como tú. Haz nuestro carácter más como el tuyo. Ayúdanos. Levante sus manos y dígaselo al Señor.

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Gracias, Señor. Gracias, Señor, porque tú nos rescataste. Con tu amor nos rescataste. Vamos, dale gracias, dale gracias, dale gracias. No te canses de darle gracias. No te canses de darle gracias. Tu amor me rescató. Tu amor me limpió. Tu amor me dio vida eterna, Señor. Por eso cantamos. Por eso cantamos.

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quiero invitar a que abra su Biblia en Colosenses capítulo 3, versículo 18. Hoy tenemos el tema número 15 y es el último de la serie. Llegamos al fin, ¿verdad? Y se titula este tema de la serie Cristo es suficiente, la familia del nuevo hombre. Es decir, Pablo toca el punto de cómo ahora como nuevas criaturas debe ser nuestra vida familiar, nuestra relación entre esposos, padres e hijos, hijos con los padres, habla de la relación laboral, etcétera, y vamos a estudiar este último tema. Dice Colosenses 3:18. Casadas, estad sujetas a vuestros maridos como conviene en el Señor. Maridos, amad a vuestras mujeres y no seáis ásperos con ellas. Hijos, obedeced a vuestros padres en todo, porque esto agrada al Señor. Padres, no exasperéis a vuestros hijos para que no se desalienten. Siervos, obedeced en todo a vuestros amos terrenales, no sirviendo al ojo como los que quieren agradar a los hombres, sino con corazón sincero temiendo a Dios. Y todo lo que hagáis, hacedlo de corazón, como para el Señor y no para los hombres, sabiendo que del Señor recibiré la recompensa de la herencia, porque a Cristo el Señor servís, mas el que hace injusticia recibirá la injusticia que hiciere, porque no hay acepción de personas. Capítulo 4, versículo 1. Amos, haced lo que es justo y recto con vuestros siervos, sabiendo que vosotros tenéis un amo en los cielos. Aquí Pablo da unas instrucciones sobre los tres niveles de relaciones que deben de tener los que son nacidos de Dios. ¿Cuántos son nacidos de nuevo? Bueno, aquí hay una instrucción de parte de San Pablo que nos habla de cómo deben ser nuestras relaciones en el hogar, en la familia, el esposo con la esposa, con los hijos, etcétera, pero también incluye la relación laboral de los patrones con los empleados y viceversa. El propósito que Pablo tenía con estas instrucciones era que los cristianos viviéramos en paz en la familia, que los hijos de Dios viviéramos en armonía en la familia, que los esposos tuviesen paz, armonía, amor, que la relación de padres con sus hijos y viceversa fuera una relación no exenta de problemas, pero a fin de cuentas superándolos, enfrentándolos y teniendo buena relación con los hijos y con los demás familiares. Ese es el propósito de estas instrucciones del apóstol. En cada uno de las personas que menciona, esposos, esposas, hijos, padres, amos, patrones, etcétera, habla de las responsabilidades que cada parte de la familia tiene y que nosotros como cristianos debemos atender. Entonces vamos a examinar a la luz de la palabra de Dios cómo están nuestras relaciones entre la familia y cómo están nuestras relaciones en los lugares de trabajo. Ahora déjame decirle algo. La palabra de Dios nos asegura que si nosotros obedecemos a las instrucciones de Dios, Él como consecuencia trae bendiciones. La desobediencia trae consecuencias negativas. La obediencia trae consecuencias buenas. Nosotros les llamamos bendiciones. Y en la medida que nosotros obedecemos el patrón de la Biblia respecto a la familia, en este caso que es el tema, esa es la medida de paz y de armonía que nosotros vamos a vivir. Es muy lamentable ver las familias allá afuera en el mundo cómo viven. Hay un dicho que menciona que viven como perros y gatos. Eso es muy lamentable. Pero es muchísimo más lamentable que gente que va a las iglesias, matrimonios, familias que van a las iglesias, pues yo diría que están peor que perros y gatos. Porque se supone que son nacidos de nuevo. Y las instrucciones son para el cristiano. Ahora, si usted no es cristiano, pues usted nomás vino a pasar un buen rato. Esto usted no, ni le va ni le viene. Pero si usted es cristiano, si usted es nacido de nuevo, usted, si realmente quiere entrar a una dimensión de una vida nueva, no antes vivida, obedeciendo la palabra de Dios,
Eso ya depende de cada quien. Cuando Dios le dijo a Noé, vas a hacer el arca de tales medidas, de tal altura, tal anchura, tal envergadura, vas a hacer esto y esto otro, dice la Biblia que Noé hizo todo conforme al mandamiento de Dios, todo conforme a lo que Dios le dijo que hiciera. Dios no le pidió opinión a Noé y le dijo, ¿qué te parece? ¿Cómo, qué opinas tú respecto a la anchura del arca? No le pidió opinión. Cuando Dios le muestra a Moisés el diseño del tabernáculo que habían de montar ahí en el desierto, le dio todas las medidas, le dio las telas, les dio los colores, le dio los utensilios. Y dice la Biblia que Moisés hizo todo conforme a Dios le dijo. Y tampoco Dios le pidió opinión al respecto, porque se entiende que Dios es perfecto. Y en su mandamiento, en su ordenanza es perfecta. Él sabe qué es lo mejor para nosotros. Ahora bien, en lo que respecta a la familia, él la diseñó igual. Porque antes que hubiera una familia, él trazó el plan. Y él no se equivoca. Y no nos pide opinión al respecto. Sino que nosotros tenemos que seguir las instrucciones de aquel que diseñó a la perfección el matrimonio para que éste funcionara. Entonces, en la medida en que ustedes y cada uno de nosotros obedecemos el patrón bíblico de las relaciones en la familia, del esposo con la esposa, con los hijos, los abuelos, los tíos, etcétera, los patrones, los empleados, esa es la medida de armonía y de paz que nosotros vamos a vivir. Yo no sé cómo quiera usted vivir. Yo ya lo decidí y lo estoy disfrutando. Entonces, vámonos a la primera, al primer punto de la relación entre esposos. Colosenses 3, versículo 18. Ahí está una primera instrucción y curiosamente es hacia las mujeres, porque ya ve que la Biblia dice que las damas primero, ¿verdad? Entonces, en Colosenses 3, 18 dice, casadas. Hasta ahí vamos, nada más vamos, digan todos casadas. Ahora, levanten su mano las casadas. Pues hay un buen número de señoras de casadas. Déjeme darle la definición de casada o casado, en el caso del varón. Se dice de una persona, un casado, se dice una persona que ha contraído matrimonio. Esa es la definición de casado. Es alguien que contrajo matrimonio. Ahora, en Hebreos 13, versículo 4, ahí usa la palabra matrimonio. Dice, honroso sea en todos el matrimonio y el lecho sin mancilla, pero a los fornicarios y a los adúlteros los juzgará Dios. Yo quiero resaltar en el principio del versículo la palabra honroso. Honroso sea en todos el matrimonio. Y este vocablo honroso significa tener en alta estima el matrimonio. Ahora, ¿por qué debemos tener en alta estima el matrimonio? La respuesta es porque Dios lo diseñó. El matrimonio no es un invento del hombre. La familia no es un invento del hombre. No es ni producto de la evolución, como dicen algunos sabios del mundo. No. El matrimonio es un diseño total de Dios. Y todo lo que Dios hace es perfecto, pero dice la Biblia que nosotros escogimos hacer lo malo. Dios hizo al hombre perfecto, dice en Eclesiastés, pero ellos buscaron las perversiones. Entonces, el diseño es perfecto, pero nosotros dejamos el diseño y nos apartamos. Entonces, por eso es que la Escritura dice que tengamos en alta estima, porque Dios lo tiene en alta estima porque él lo diseñó, él lo pensó. Ahora, viene otra pregunta que lanzaré al aire. ¿Será importante para Dios que estemos formalmente casados? ¿Usted qué piensa? Bueno, otra pregunta. ¿Qué con las parejas que viven juntas sin haber formalizado su matrimonio? ¿Qué con esas parejas?
¿Qué pasa en su situación? ¿Pueden ser salvas una pareja que no haya formado su casamiento, su matrimonio, no lo haya formalizado? ¿Pueden ser salvas? Claro que sí. La salvación es por obras, por fe. Pero una vez que somos salvos, el Señor empieza a meter mano en el desorden que nosotros traíamos. Entonces, es importante para Dios que sus hijos formalicen el matrimonio delante de Él. Ahora, va a haber una desventaja con aquellas señoras cuyos maridos no son cristianos. Por la simple y sencilla razón de que como no pueden apelar a la palabra de Dios, si tú tienes un marido que no es cristiano, imagínate, presa de su naturaleza pecaminosa, ¿qué puedes hacer? No puedes hacer nada. Lo único que puedes hacer para ganarlo, dice la Escritura, que con tu ejemplo lo puedes ganar para Cristo. Y viceversa. Hay varones que tienen su esposa no cristiana y tienen una desventaja porque no se pueden poner de acuerdo de cómo van a educar a sus hijos. Entonces hay que estar en oración constante y buen testimonio para ganar al esposo o a la esposa. Una vez convertidos ambos, que es el ideal de la familia cristiana, entonces estas instrucciones cobran vida, testimonio para ganar al esposo o a la esposa. Una vez convertidos ambos, que es el ideal de la familia cristiana,

las palabras que ellos definen ahí en su diccionario. Y esta palabra matrimonio tiene el mismo equivalente en el latín, que en el griego y en el hebreo. Pero la definición de la Real Academia Española de matrimonio es la unión de un hombre y una mujer. Por eso es una aberración decir matrimonio de homosexuales, matrimonio de dos hombres, porque va en contra de la etimología, ¿entiende? No existe tal aberración, aunque le acomoden ahí los legisladores. No existe, etimológicamente es una aberración, no existe. Porque matrimonio es eso, esa es la definición etimológica. La unión de un hombre y una mujer, pero luego añade, concertada o celebrada mediante determinados ritos de tipo religioso y formalidades legales. Quiero que note que la Real Academia Española, en su definición, incluye el aspecto religioso y el aspecto civil. Y es lo que se conoce como un matrimonio. La Real Academia Española da una definición de matrimonio muy, muy interesante. Dice en una de sus cláusulas, añade, matrimonio clandestino. ¿Qué es un matrimonio clandestino? Según la Real Academia Española, es aquel que se contrae según la ley civil. O sea, nada más casarse por el civil. Sin la intervención de ministro religioso y sin testigos. Esa es la definición que da. O sea, cuando una pareja se casa únicamente por el civil, la misma Real Academia Española menciona que es un matrimonio clandestino. Algo clandestino es algo que se hace como a escondidas, ¿no? O sea, lo haces enfrente de algunos, pero lejanos de otros, que no se den cuenta. Entonces, mucha gente se ha casado únicamente al civil, pero nunca tuvo por testigo a Dios, sino a un juez terrenal. Ahora, hay otra situación que se presenta en la relación hombre-mujer y se conoce como concubinato o amaciato. El concubinato, la definición es relación marital, o sea, que corresponde al matrimonio, entre un hombre y una mujer sin estar casados. Esa es la definición. Entonces, aquí en este auditorio hay un par de miles de personas ahorita y otros muchos miles escuchando. La pregunta es, ¿cómo es su relación? ¿Está formalizada delante de Dios? ¿Es clandestina su relación o es un concubinato? ¿O está casado en matrimonio con un juez ahí en lo civil y posteriormente, o primero, como haya sido, con un delante de Dios, donde está un ministro del Evangelio, un representante de Dios, y está celebrando y haciendo acto de presencia los testigos, pero el testigo principal es Dios? Usted lo invitó a su boda. ¿Cómo es su situación? Bueno, la situación de algunos cristianos en Colosas era en algunos clandestina. En otros era de amaciato. Ellos venían del mundo y venían hechos un desastre. Entonces, cuando ellos se convierten, Pablo les dice, miren, ahora como nuevas criaturas que son, van a tener que vivir en la familia de esta manera. Y les dice, casadas. Ahora, quiero mencionar otro aspecto de la palabra matrimonio. Vamos a ver qué dice la Biblia sobre la importancia de estar unidos en matrimonio delante de Dios. Bueno, en griego la palabra que se traduce por matrimonio es la palabra gamos. De ahí se deriva, por ejemplo, el término monógamo, que significa marido de una sola mujer. Un bígamo es alguien que tiene dos esposas o dos mujeres. Un polígamo, uno que tiene muchas mujeres, ¿sí? Pero la raíz es gamos, y gamos significa casamiento, o sea, unión entre un hombre y una mujer delante de Dios. Gamos significa también la celebración de esta

0: boda, o sea, el acto mismo, la celebración o el ritual, ¿verdad?, del vestido de blanco y los anillos y todo ese asunto. Pero también Gamos describe la fiesta que se desarrolla después de la celebración de este acto delante de Dios de unirse hasta que la muerte separe a esta pareja. Entonces, esa es la definición de Gamos que aparece en Hebreos 13. Honroso sean todos el matrimonio. Ahora, vamos a ver la importancia que la Biblia le da al matrimonio. Vamos a Juan 2:1. Ya después les diré de por qué tuvimos que irnos a este aspecto del matrimonio. Juan 2, versículo 1. Dice, al tercer día se hicieron unas bodas en Caná de Galilea. El término unas bodas no significa que se casaron varios, no, es una expresión típica de los hebreos. Ellos decían en plural, pero en realidad era la celebración de un hombre con una mujer, su casamiento. Al tercer día se hicieron unas bodas en Caná de Galilea y estaban ahí en la boda. La madre de Jesús fue invitada, pero también hubo otros distinguidos invitados, entre ellos uno muy importante. Y fueron también invitados a las bodas Jesús y sus discípulos. Fíjate que no dice sus discípulos y Jesús, dice Jesús como principal de los principales invitados. Bien, bien. Jesús acepta la invitación a celebración de ese matrimonio, de esa boda. Y cuando yo leía este pasaje, me puse a meditar cómo pudo haber sido esa celebración. Y yo me imaginé más o menos así. Estaba el novio, estaba la novia vestida de blanco, hermosa, y el hombre también con sus mejores galas. Y estaba allí el rabino, ¿verdad?, para celebrar esa unión tan santa, tan sagrada, diseñada por Dios. Y cuando está dando las palabras de compromiso que Dios hizo al hombre, a la mujer, y los unió en matrimonio y todo lo que todos ustedes conocen. Entonces yo trataba de imaginarme cuál sería la actitud que Jesús tenía en ese momento. Y sin temor a equivocarme, creo que la actitud de Jesús era de total aprobación. Pienso que cada vez que el rabino decía algo referente al matrimonio, Jesús asentía con su cabeza y decía, sí, lo que Dios une no lo separa el hombre. Y yo me imagino a Jesús diciendo, sí, y él, porque él fue junto con el Padre, el creador de todos nosotros. ¿Sí? Dijo, hagamos al hombre a nuestra imagen y semejanza. Entonces, Jesús asintiendo, y cuando él escucha las promesas, prometes delante de Dios serle fiel, y el hombre decía, sí, prometo. Entonces Jesús asintiendo decía, ese es mi propósito. Siempre ha sido mi propósito que el hombre le sea fiel. Y cuando le dice a la mujer lo mismo y le pregunta otras cosas, y la mujer dice, sí, y el hombre, sí, prometo. Yo me imaginé a Jesús diciendo, eso es lo que yo siempre desde antes de la creación del mundo, diseñé y pensé para ellos. Y él estuvo contento. Ahora, ¿tú lo invitaste cuando te casaste? Vamos a Apocalipsis 19:7. Vamos a ver cómo en el cielo se celebrarán lo que se conoce como las bodas ¿de qué? Del Cordero. ¿Quién es el Cordero? Cristo. ¿Con quién se va a casar? Con su novia, la iglesia. ¿Quién es la iglesia? Nosotros. Somos la novia. Va a haber una boda, nos vamos a casar y vamos a vivir eternamente. Apocalipsis 19, antes de leerlo, quiero mencionarle algo. Quiero que note cómo la Biblia menciona alegóricamente o simbólicamente, hace una aplicación espiritual de lo que es un matrimonio entre un hombre y una mujer con Cristo y la iglesia. Entonces, si el matrimonio no fuera algo serio y algo sumamente importante para Dios, no tomaría esas analogías. ¿Cierto? Ok, leamos. Apocalipsis 19:7 dice, gocémonos y alegrémonos y démosle gloria, porque han llegado las bodas del Cordero y su esposa se ha preparado. O sea, la iglesia, la novia, nosotros. Y a ella, a la novia, se le ha concedido que se vista de lino fino, limpio y resplandeciente. El lino es blanco, por naturaleza. ¿Sí? Entonces, dice, ella se ha vestido de lino fino. ¿Cómo se viste una novia? De blanco, simbolizando ¿qué? La pureza. La virginidad de esa que dentro de poco va a ser una mujer casada formalmente delante de Dios. Pablo tomó también esta analogía de la familia, del matrimonio, y dijo en 2 Corintios 11:2 lo siguiente. Le dijo esto a los corintios. Los corintios se caracterizaban por ser cristianos, pero eran un desastre. Ellos, sus reuniones, había manifestaciones de los dones, del Espíritu Santo, los carismas, pero eran un desastre. Tipo algunas iglesias de hoy, siglo XXI. ¿Sí? Entonces Pablo dice, no impidáis que los dones del Espíritu Santo sean manifiestos, no impidáis, dice, procurad los mejores dones. Dice, pero háganse decentemente y con orden. ¿Por qué? Porque Dios es un Dios de orden. Entonces Pablo, una y otra vez, tenía que meter orden en las iglesias. Y él, fíjate, toma la analogía otra vez del matrimonio como un ejemplo sublime. Fíjate, 2 Corintios 11:2. Dice, porque os celo con celo de Dios. ¿Por qué los celaba con celo de Dios? Porque los corintios habían sido rescatados del pecado y empezaron otra vez a hacer muchas cosas que les agradaban a Dios. A ellos Pablo les escribió, ¿no? Los fornicarios, los adúlteros, los afeminados, todo eso no heredarán el reino de Dios. Esto erais algunos, dice, de vosotros. Pero ya habéis sido lavados, santificados, transformados. De modo que si alguno está en Cristo, nueva criatura es. Ya no pueden seguir viviendo esa clase de vida. No. Pero ellos comenzaron a coquetear con falsos cristos, falsos apóstoles y con Satanás mismo. Llegaron a permitir pecados dentro de la iglesia y los líderes no hicieron nada. Entonces Pablo dice, yo lo celo con celo de Dios. Yo no quiero que ustedes cometan adulterio espiritual. No quiero que anden coqueteando con el mundo, ni con el diablo, ni con nada allá afuera. Yo me he esforzado para prepararlos a ustedes para el encuentro con el novio. Dice, yo lo celo con celo de Dios. Pues os he desposado con un solo esposo. ¿Cuántos? Uno. Para presentaros como una virgen pura a Cristo. Si llegar al matrimonio virgen, tanto hombre como mujer, no fuera importante, ¿por qué Pablo toma esa analogía? Hoy es andar fuera de la moda, es ser virgen. Y los jóvenes cristianos deben hacer un compromiso delante de Dios para llegar vírgenes al matrimonio. Eso es algo que Pablo toma aquí como analogía. Hace una analogía de la pureza. Ahora, vamos a Mateo 22:2 y ahí nos vamos a dar cuenta de una parábola que usó Jesús y menciona la fiesta de un casamiento. En este caso, la analogía que es, tiene que ver con una boda también, fue dada por razón de, o significa, de cómo el padre envió a su hijo, a lo suyo vino y los suyos no le recibieron, pero los que le recibieron les dio potestad de ser hechos sus hijos. Vinieron a ser parte de la iglesia, de la novia de Cristo, bueno. Pero muchos rechazan al novio que es Cristo, ¿me entiende? Muchos lo rechazan y esta parábola fue dada en ocasión de que los judíos rechazaron al Mesías, al novio. Y vamos a leer. Pero el punto aquí que yo quiero resaltar es la analogía que vuelve a tomar Jesús del matrimonio. ¿Ok? Bueno, ¿me estás siguiendo? Mateo 22:2. El reino de los cielos es semejante a un rey que hizo fiesta de bodas a su hijo. Y envió a sus siervos a llamar a los convidados a las bodas o a la boda. Mas estos no quisieron venir. Dijeron, no nos interesa esa boda. No le dieron la debida importancia. Era el hijo de un rey, según la parábola, pero se refiere a Jesús. Versículo 4. Volvió a enviar a otros siervos diciendo, decid a los convidados, he aquí he preparado mi comida. Mis toros y animales, o sea, la fiesta. Y a la gorra no hay quien le corra, ¿verdad? Pero estos le corrieron, fíjense. Estos no eran como los de hoy. Dice, animales engordados han sido muertos y todo está dispuesto, todo está. Venid a una celebración tan maravillosa que nació en el corazón de Dios. Una boda. ¿Será importante? Versículo 5. Mas ellos sin hacer caso. Lamentablemente hay parejas que están en las iglesias y no hacen caso. Saben que están en matrimonio clandestino y no hacen nada, no hacen caso. Otros no solo están en matrimonio clandestino, están peor, están en amaciato y asisten a las iglesias como si nada. Pero escúcheme, pueden ser salvos, pero no es la condición la cual el Señor diseñó para ti, como esposo, como esposa, como casada. Y como casado, no es. Los que estén en esa condición, hacemos un llamado de parte de Dios. Arreglen esa situación. Yo sé que algunos ponen el pretexto. No, no necesitamos de eso. Con que nos amemos tú y yo, mi vida. Y tu vida te dice, sí, lo que vale es el amor. ¿De qué sirve un papel? Un papel no garantiza nada. Lo que garantiza es el amor. No sirve de nada un papel. No sirve de nada un papel, dice. Con ese mismo argumento yo te lo voy a derribar, no al suelo, te voy a derribar hasta el infierno. Escúchame bien, si ese papelito no tiene validez, te voy a vender mi casa y no te voy a dar las escrituras. ¿Para qué? Basta con que tú y yo hagamos un compromiso, ¿no? Un trato. Yo te voy a vender mi carro, pero no te voy a entregar la factura. ¿Quién hace eso? ¿Tú aceptarías comprar una casa y no te entregan las escrituras? ¿Sí o no? Pues es una lógica elemental. Es un razonamiento y una reflexión elemental. Entonces, ¿de dónde sacan? Es el mismo argumento, ¿eh? Que no vale ese papelito del acta. Si hasta el gobierno en el matrimonio civil hace llamados a la ciudadanía para que legalicen su situación legal, porque quedan intestados, quedan bienes volando por allá, los hijos en las actas les ponen hijo natural. ¿Natural qué? ¿Nací de qué o qué? Entonces, ¿vale el papelito sí o no? Es una prueba del compromiso. Ahora, usted venda algo a plazos, ¿y qué hace? Hace firmar unas letras, ¿no? Déjeselo así a pura palabra, ¿verdad que no? ¿Y por qué el matrimonio sí? Que es de las cosas importantes para Dios. Le derribé su argumento hasta el infierno. Porque de ahí viene ese argumento. No es válido delante de Dios. Y no hicieron caso, dice. Versículo 5. Y se fueron. Uno a su labranza, o sea, a sus negocios, a su trabajo. Y otro a sus negocios. No les importó esa boda tan especial. Versículo 6. Y otros fueron peor, dice. Tomando a los siervos, los afrentaron y los mataron. Al oírlo, el rey se enojó. Enviando sus ejércitos, destruyó a aquellos homicidas y quemó su ciudad. O sea, es el juicio de Dios a los que rechazan al novio. Él quiere una boda con su hijo, que murió por nosotros en la cruz. No es un amaciato. No va a ser un matrimonio clandestino. Va a ser un casamiento que durará, escúcheme bien, toda la eternidad. Casi nada. 8. Entonces dijo a sus siervos, las bodas a la verdad están preparadas, ya están listas, mas los que fueron convidados no eran dignos porque despreciaron esa invitación. Id pues a las salidas de los caminos y llamad a las bodas a cuantos halléis. Y saliendo los siervos por los caminos juntaron a todos los que hallaron, juntamente malos y buenos, y las bodas fueron llenas de convidados. No todos van a estar en esa boda. Tú vas a estar, pero será la celebración de un casamiento, de un matrimonio. ¿Será importante para Dios? Fíjate, Dios a Israel siempre le llamó su esposa. Figurativamente se dirigía a Israel como a una mujer. Mira, en Isaías 54, versículo 4, le dice así Dios. Fíjate la relación de un esposo con una esposa. Le dice, no temas, pues no serás confundida. Pues se refiere a Israel, repito. Y no te avergüences, porque no serás afrentada. Se dirige como si fuera una mujer. Sino que te olvidarás de la vergüenza de tu juventud. Y de la afrenta de tu viudez no tendrás más memoria. Alguien que perdió su esposo, que no tiene esposo, que no tiene quien la abrace, la cuide, la consuele, la dirija, le dé consejos, la trate con ternura. No tenía Israel quien. Y fíjate lo que le dice, versículo 5. Porque tu amante es tu hacedor. Así dice. Y hasta se oyó feo. Dios no es amante de nadie. ¿Tú crees que él acepta una situación así de uno de sus hijos? Por supuesto que no. Dice, tu marido, tu esposo. ¿Quién es? Tu hacedor, Jehová de los ejércitos es su nombre. Y tu redentor, el Santo de Israel. Concluimos pues, casadas, delante de Dios. Si usted está casada, si usted no está casada delante de Dios, está en clandestinidad, estos mandamientos va a ser muy difícil que operen en su vida. Va a ser muy difícil. Porque usted no, como no le interesa fundamentar bien, entonces el mandamiento no tiene ninguna fuerza. Porque usted no lo está tomando en cuenta. Pero esto es para las casadas. Porque la que no está casada dice, no, en cualquier rato este se va con otra y me deja, y yo también me voy y me agarro otro. Pues, ¿cuál es el problema? Dice. Y es muy fácil romper con la relación. ¿Sí? Entonces, por eso dice, casadas, estad sujetas a vuestros maridos. La palabra sujeta, o sea, estén sujetas, vivan en sujeción, viene de un vocablo griego, hupotasso. Tiene varias definiciones, pero hay una muy interesante. Esta definición es obedecer al marido de manera reflexiva. ¿Qué significa? Que la esposa considera detenidamente lo que le dice el marido, lo reflexiona. Estoy hablando de la esposa cristiana. Por ejemplo, el esposo le dice a la esposa, cristiano el esposo, cristiana la esposa, y le dice, oye amor, te voy a decir algo. Mira, los últimos 3 días has descuidado a los niños, has descuidado el hogar. Llego yo y ni siquiera han comido, ayer yo les di de comer, no hay problema con eso. Pero sabes una cosa, estás descuidando tu casa. Por estar plática y plática con la comadre, te estás descuidando la casa. Entonces la esposa cristiana escucha eso que le dice el marido y lo reflexiona. Y la respuesta cristiana, conforme a su naturaleza de esa esposa, es, oye amor, tienes razón. Discúlpame, me descuidé, no sé qué pasó de pronto. Pues me envolví ahí en la plática y pues me gustó. Y ya ven que a la señora no les gusta hablar. Entonces, ¿sabes una cosa? Discúlpame. No, bueno, está bien, pero pues, pon remedio a eso. Eso significa estar sujetos a sus propios maridos. Pero luego viene una cláusula que dice, como conviene en el Señor. Significa, la frase como conviene en el Señor, significa que tiene que ser en lo que tiene que ver con la voluntad de Dios, con el mandamiento de Dios, que es lo que nos conviene a nosotros hacer, para que nos vaya bien, para tener armonía en el hogar, para tener paz en el hogar. Entonces, lo que la escritura aquí, lo que Dios está esperando de ustedes, esposas cristianas, es precisamente que se sujeten. Porque esto es conveniente para la armonía del matrimonio. Porque ¿qué sucede si el marido con toda justicia le demanda eso a su esposa y su esposa le dice, no, pues mira, hazle como quieras? A mí mi comadre esa, me cae muy bien mi comadre y somos amigazas. Y tú, pues tú hazte de comer cuando tú vengas y los chiquillos pues que coman sopas Maruchan. Esas, hasta ellos se las preparan, las meten al horno, microondas y ya. Imagínate, ¿va a haber armonía en ese hogar? ¿Va a haber paz en ese hogar? Por supuesto que no va a haber paz ni armonía. Entonces, algunas esposas de maridos que iban a la iglesia de Colosas estaban fallando en ese punto y debían de corregir ese punto. ¿Cómo supo Pablo? Por Epáfras, que cuando le da toda la información de que falsos maestros estaban quitándole la divinidad a Cristo, estaban añadiendo ceremoniales a la salvación, entre la información iba esta. Y fíjate que hay unas señoras que están causando muchos problemas en sus familias porque no se sujetan. Entonces Pablo escribe, ¿sí? Y mire, la palabra de Dios es tan, tan maravillosa. Esto se escribió hace casi 2000 años. Y es de una vigencia tan presente, tan actual, que la Biblia es un libro que fue actual en aquel tiempo. Fue actual para los cristianos del siglo II, del siglo V, del décimo, del XVI, hasta llegar al siglo XXI. Tiene la misma fuerza. ¿Por qué tiene la misma fuerza y es tan presente? Porque los problemas básicos del ser humano siguen siendo los mismos. Por eso, ¿quieren vivir en sus hogares en armonía, señoras? Sométanse. Sujétense en lo que es conveniente en el Señor. Ahora, por eso decíamos, es muy difícil para un varón cristiano que tenga a su esposa no cristiana. Porque es hasta los casinos se va a jugar el dinero que le da para comprarle comida a sus hijos. ¿Saben que ahora aquí en la ciudad, qué tristeza de parte de nuestros gobernantes? Ellos ya sabían que todo eso promueve el vicio, promueve hábitos malos. Mire, ahora los casinos que se han abierto aquí en Guadalajara están llenos de, ¿qué cree? De señoras. Escúcheme bien. Vean los comerciales en la televisión y son señoras las que entran a los casinos. Son unos hijos del diablo todos los que hacen eso, lo de los casinos, porque saben que atrapan a la mujer. Y hoy está todo eso, sale peor. Ahorita ya hay mujeres que se han divorciado o varones que han divorciado de señoras porque los endeudaron por meterse a los casinos. Sería el colmo que hubiera aquí una señora que va a un casino. O sea, sería el colmo. No agachen la cabeza, señoras. Ya se descubrieron solitas. Como conviene en el Señor. Ahora, ahí no queda la instrucción. Cuando les están leyendo esta carta a las esposas de los colosenses, los maridos, ya ves, el apóstol tiene razón, pero el que se las está leyendo dice, pero espérenme, ahora ahí va el revire, versículo 19. ¡Maridos! ¿Dónde están los maridos? ¿Cuántos esposos hay aquí? Ahora, pregunta, no levanten la mano, ¿estás casado delante de Dios o estás clandestino? ¿O en amaciato? Bueno, no me respondan a mí. Si hay algo anómalo, arréglenlo y punto. Metan cartas en el asunto. Ok, maridos. Entonces ya los maridos y ahora las señoras, a ver qué dice el apóstol. Ok, yo me voy a sujetar porque soy cristiana y voy a poner mi parte. Pero a ver, ahora vamos a oír. Y ahí se miraban en la iglesia las miradas entre las señoras, ¿no? A ver qué dicen ahora los esposos. Entonces ahí está leyendo la carta con el pergamino. Maridos, amad a vuestras mujeres. y no seáis ásperos con ellas. Aquí la palabra ásperos es la que resalta, porque es la negación. No seáis, hay un mandamiento, amad, amad a tu esposa. Pero luego viene algo que desaprueba a Dios, dice, no seáis ásperos con ellas. Entonces esa palabra resalta. La palabra aspereza aquí viene del griego picraino, que significa literalmente cortar, desgarrar, partir en pedazos, digamos la carne, por ejemplo. ¿Sí? Cuando el carnicero destaza una res que está con un cuchillo filosísimo, o hasta con un machete, yo he visto cómo destazan a veces a machetazos, y cortan en pedazos la carne, ¿sí? Entonces, el término habla de cortar, de desgarrar la carne, pero en sentido alegórico o figurativo, significa desgarrar el corazón, los sentimientos de la esposa. ¿De qué manera? Agrediéndola verbalmente. La Biblia dice en Proverbios que las ofensas, hay palabras que son como golpes de espada. ¿Cómo es un golpe de espada? ¿Han visto la película? Hay una película que se llama, ¿cómo se llama? El Último Samurái. Y ahí en esa película, pues ellos usan espadas filosísimas. Entonces cuando están en un combate, uno de ellos, el héroe de la película, o uno de los protagonistas, trae una espada en su mano y se ve así en la escena, no cercana, sino lejos, de cómo le tira un espadazo que va directo al cuello. Y se ve simplemente que el cuerpo se va junto y cae, pero cuando cae la cabeza sale rodando. O sea, fue un golpe tan agudo, tan fuerte, que le cortó la cabeza. Bueno, lo que Pablo está diciendo a los esposos es precisamente eso, que sus palabras con las que se dirigen a su esposa no desgarren su corazón por lo que les dicen. No las agredan de esa manera, porque la mujer por naturaleza es más sensible. Ya ni qué mencionar siquiera de un hombre, no se concibe que un cristiano golpee de puños a su esposo, o sea, es inconcebible. Pero por si hubiera alguno, ya ve que de todo hay en la viña del Señor, pero por si hubiera todavía algún esposo por ahí que todavía se siente Juan Charrasqueado, Juan Sin Miedo, de esos tipo de personajes, o Pedro Infante en su máximo protagonista, y que todavía le golpea a su esposa, yo le voy a decir una cosa, de parte de Dios. Les recuerdo que Dios tiene la mano más fuerte. Escúcheme bien lo que voy a decir. Yo he sido testigo de hombres que no solo verbalmente, sino físicamente, con el puño y los pies, maltratan a su esposa. Y yo he sido testigo de cómo algunos de esos han muerto de una manera espantosa. Su fin no es muy bueno. Entonces, no se concibe en el mundo, bueno, hasta legislaron ya. Y se conoce como violencia intrafamiliar. Pero también hay una violencia intrafamiliar que habla de violencia psicológica. ¿Verdad? De presión, de agresión, de asedio, de ofensa, de menosprecio. Y la mujer está toda ahí traumada, encerrada, se la pasa llorando, está desanimada, está en la depresión. Es una situación terrible. Escuchen bien, esposos cristianos. A nosotros se nos instruye a ya no vivir así. Ya no. Pero la triste realidad es que hay mucha aspereza. Si yo pidiera que levantaran la mano las esposas, no lo voy a hacer, para que no queden avergonzados algunos esposos. Pero si yo preguntara, levanten la mano aquellas señoras que sienten que sus esposos son tercos, amargados, ¿sí? Que son, se les quitó lo caballeroso, que son agresivos, que les dicen de todo Yo sé que muchas de ustedes, señoras, levantarían su mano. Algunas ya empiezan a derramar alguna que otra lágrima. Es que esto es bien serio, porque les está hablando a los esposos cristianos. O sea, no podemos seguir viviendo de esa manera. Podemos tener un día malo, cualquiera, sí o no, por alguna situación. Pero de que sea un patrón, un patrón, un patrón, un patrón de siempre, siempre, siempre, siempre. Ya párale, varón. Te lo digo de parte de Dios. Y la Biblia dice, si tú amonestares al justo, tú has librado tu alma. Y si tú amonestas al justo, tú habrás librado tu alma y no tiene nada que ver con su sangre. Pero si tú no le amonestas y el justo perece por su injusticia, si yo voy a demandarlo de tu mano. Entonces yo de parte de Dios les digo esta amonestación. Ya dejen eso. Algo tiene que pasar. Ahora, señoras, no levanten la mano, pero les voy a dar un consejo. Porque si ustedes hubieran levantado la mano hace un rato, la que les esperaba al salir, la que les esperaba a algunas de ustedes. ¿Saben por qué digo esto? Porque algunas de ustedes me han dado la queja de sus maridos. No volteen a verse. No voy a decir quiénes. Además, no sé si están aquí. Pero me han dicho, pastor, ya no lo aguanto. Salimos de una gloria de la presencia de Dios, de un mensaje que nos alimenta, y apenas cruzamos la puerta, nos subimos al carro, nos subimos al camión o al trolebús, y empieza a dar lata, y empieza a ofender, y me empieza a pisotear. Ya no lo aguanto, pastor. Me quiero separar de él. Espérate, les digo. Espérate un poco. Vamos a hacer algo. Y yo les digo, vamos a hacer lo que mi esposa hizo conmigo. ¿Saben qué hizo mi esposa? Cuando aprendiendo nuestros primeros años, que, bueno, uno no nace sabiendo. Y ella me decía cosas, me insistía, y yo persistía en algunos detalles. Hasta que se cansó y dijo, Señor, yo no puedo hacer nada con él. Te lo dejo. Y en cuanto me dejó en las manos de él, pregúntenme si me dolió. Pregúntenme si Dios trató conmigo. Ese fue el secreto de mi esposo. Yo les digo eso. Entonces ellos dicen, me ayuda a orar, yo te ayudo a orar. Pero les doy una advertencia. Pero ¿estás dispuesta a enfrentar cualquiera que sea el trato que Dios tenga con el cocodrilo de tu marido? ¿Con el rinoceronte salvaje que tienes ahí en tu casa? Y normalmente las señoras en su desesperación dicen, sí, sí aguanto, pastor. Y siempre les pongo este ejemplo, que lo voy a mencionar. Una vez una señora así me dijo, yo le dije, déjaselo al Señor, pero Dios puede tratar de diferente manera. A veces es un poco, se siente como muy drástico el asunto. No le hace, dice, con tal de que me lo cambie el Señor. Le dije, nada más tú no lo cambies a él, por otro. Dice, no, yo lo quiero a él, pero lo quiero un varón verdadero de Dios. Dice. Ok, y oramos y se lo dejamos al Señor. En una semana, hermanos, suena el teléfono. Me dice, pastor, ¿qué pasó? Estaba llorando la señora. Y se metieron a la cárcel a mi marido, dice. Lo acusan de un fraude que él no cometió. Y efectivamente era inocente, pero duró un año en la cárcel. Y salió libre porque no tenía nada que ver. Pero entre que son peras y son manzanas, lo guardaron en la cárcel. Pero antes de agarrarlo, o cuando lo agarraron los oficiales, le pusieron una tranquiza. Que medio que yo la disfruté. Medio que así que en la carne, que órale, para que se le quite lo payaso a este. Porque maltrataba a la señora, seguido venía con moretones. Ay, la típica, ¿no? Me pegué en el tubo allí del camión, en el pasamanos me golpeé, me trepasé y me abrí aquí, no hombre, si eran los guamazos que le pegaba el cocodrilo ese. Entonces, no, y lo golpearon y tiene la cara deformada y está todo ahí. Y pastor, entonces yo le dije, oye, espérame, espérame. ¿No quedamos en que ibas a aguantar todo? Y ella dijo, pero no así. Le dije, no, ya, ni modo. Escúcheme bien, esta historia tuvo final feliz, porque resulta que justamente estando en la cárcel, le compartieron unos presos que se habían convertido, le compartieron de Cristo y se convirtió. Yo fui a verlo a la cárcel ya convertido, y ya estaba bien sedita. Ya parecía un león domado, un rinoceronte domado, un elefante ya domado, ¿sí? Pero se aventó un año en la cárcel, Hasta la fecha, de eso le estoy hablando hace más de 20 años, hasta la fecha, ese matrimonio permanece junto. Señoras, ¿ya no aguantas? ¿Aguantas de todo, lo que sea, lo que venga, como sea, señora? No, no, no digas nada, porque así te va saliendo, Mejor ahí la dejamos, pero ahí les dejé el secretito. Dejen sola, señor, y miren. Él sabe cómo doblegarlo, él sabe cómo hacerlo. Algunos esposos colosenses eran toscos, eran muy corteses en público, la típica, ¿verdad? Muy corteses con todo mundo y hasta educados y caballeros. Ni se diga ahí en el trabajo, ¿verdad? Hasta café le llevan a la secretaria. En lugar de que ella lo prepare, yo te lo preparo, no te preocupes, yo te lo preparo. Ay, muchas gracias, licenciado. Pues, y en tu casa no mueves un dedo. Y en cuanto llegas a tu casa, así, bueno, en cuanto llegaban, vamos a ponerlo así, en cuanto llegaban algunos esposos colosenses a sus casas, pues seguían siendo los mismos. Y Pablo dice, no, se acabó. No seáis ásperos con vuestras esposas. Ámenlas, cuídanlas. Mientras tienen esposo, ustedes son los que les deben de hablar con ternura. Ustedes deben de cuidarlas, ustedes deben de sustentarlas, ustedes deben de amarlas. Y ahí están los esposos en Colosas, ¿verdad? Y las esposas, ándele pues, también usted. ¿Cómo no? Y luego estaban los muchachos ahí, los hijos de ellos, estaban oyendo. Y, qué bueno, sí, porque mi mamá es bien, ahí anda, en el mercado diario. Y mi papá es bien mala onda con él. Pero de pronto en el versículo 20, el que está leyendo dice, ¡hijos! O sea, les revira a los hijos. Les dice, ¡hijos! Y luego los papás así, los hijos, ay. A ver, ¿cuántos jóvenes hay aquí que todavía viven con sus padres? Levanten la mano. Ah, pues hay un buen número. Bueno, es para ustedes, ¿ok? Para ustedes. Hijos, obedeced a vuestros padres en todo. Obedecer significa escuchar con atención. Miren, por sentido común, los padres siempre tratamos de dar el mejor consejo. ¿Sí o no, padres? ¿Pero qué hacen los hijos? Ah, ¿qué hacen los niños? ¿Qué hacen los jóvenes? Generalmente los rechazan. Ay, papá, tú siempre con la... Ay, mamá. Ay, y siempre están, ¿verdad? Ahora, los muchachos, los jóvenes ahí en Colosas eran muy semejantes a los jóvenes de hoy. Y Pablo les da una instrucción. Dice, obedezcan a sus padres en todo. Ahora, ese en todo tiene que ver con la voluntad de Dios. ¿Sí? No incluye las órdenes. Escuchen bien, jóvenes. Porque algunos de ustedes me han hecho comentarios, piden el consejo pastoral y yo se los doy. Pero esto no incluye órdenes que violenten la palabra de Dios. Por ejemplo, si tu papá, le estoy hablando a los jóvenes ahorita, si tu papá o tu mamá te quieren obligar a mentir o hacer algo que violente la palabra de Dios, no lo hagan. ¿Me oyeron, jóvenes? Y échenmelos a mí. Y luego yo se los echo al Señor. Porque luego, tú dile, no, el pastor dijo que no. Y tu papá me estás diciendo que haga esto y que diga esto. Yo soy tu padre y me vas a obedecer. Pues sí, pero no en eso, papá, porque ahí eres cristiano, ¿no? ¿Y ahora de cuándo acá tú me vienes a pedir cuentas? No, no te estoy pidiendo cuentas. Papá, no se ponga en ese plan de payaso. Pórtese bien ya, como un hombre maduro. Y no le diga eso a su muchacho. Y tú, que cállate la boca. No, espérame. No lo obligue a que haga tranzas. No lo obligue a que mienta. Y ustedes, jóvenes, no le hagan caso ahí a su papá ni a su mamá. El asunto es que luego se me echan encima a mí. Porque usted dijo, dice. Nada más quiero recordarles que yo no escribí la Biblia. Entonces, yo no admito reclamaciones, a mí no, porque yo no les estoy diciendo algo mío, les estoy diciendo lo que dice la Biblia. Sí saben lo que es la Biblia, ¿verdad? ¿Qué es la Biblia? A ver. O sea, lo que Dios dijo. Entonces, no se admiten reclamaciones. En todo caso, vaya con Dios y reclámele. Ahora, fíjate, ustedes jóvenes tienen que hacerlo en lo que es la voluntad de Dios, porque esto dice, agrada al Señor. Miren, jóvenes, déjenme decirles algo. Dios se agrada cuando ustedes obedecen a sus padres, pero hay algo tremendo para los jóvenes. A ver, levanten su mano otra vez los jóvenes que viven con sus padres. Miren, les voy a dar el consejo de la Biblia. Ábranla en Efesios capítulo 6, versículo 1. ¿Sabes, joven, que Dios quiere que te vaya bien en esta vida? Que formes una linda familia, que tengas lindos hijos, que tengas su trabajo, con que los puedas mantener, que no te adelantes, te vayas con el novio, salgas embarazada y nomás te arrejuntes. Eso no quiere Dios. Dios quiere que hagas las cosas bien, pero escúchame bien, depende de lo que vas a leer ahorita, va a depender tu futuro. ¿Están listos? 6 de Efesios, versículo 1. Efesios 6:1 dice, hijos, obedeced en el Señor a vuestros padres, porque esto es justo. Versículo 2. Honra a tu padre y a tu madre. Honrar a tu padre y a tu madre
1: significa... Es la una en punto.
0: Respetarlo.

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0: son las 2 en punto.
1: ¿Por qué no tomamos un momento? Vamos a hablar ahora. Si mis hermanos que están adelante se pueden ir a sus asientos.

0: el cielo aquí. 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
1: Queremos tu presencia, papá. Esa es nuestra esencia.

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Te adoramos, Señor. ¿Quiénes se quieren quedar con su presencia? ¿Quiénes no quieren nada más que su presencia y que su amor? ¿Quiénes pueden decirle, Señor, yo quiero quedarme contigo todos los días de mi vida? 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

En el principio creó Dios los cielos y la tierra. Y dijo Dios, sea la luz, y fue la luz. Todas las cosas por Él fueron hechas, y sin Él nada de lo que ha sido hecho fue hecho. En el principio era el Verbo, y el Verbo era con Dios, y el Verbo era Dios. En Él estaba la vida, y la vida era la luz de los hombres. Pero perdimos esa luz, y Dios en su presencia formó un plan antes de la fundación de la tierra para mandar su Hijo, el Salvador, y respirar su vida en nosotros otra vez, cruzando el abismo entre los cielos y la tierra.

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1: De Reyes y Señores, sea la honra y la gloria por este nuevo día que nos regalan su infinita misericordia y bendiga a todo su santo pueblo en cualquier parte del universo. Que Dios les bendiga, hermanos, amigos. No importa la zona horario, si es de mañana, si es tarde, si es de noche, el Dios de los ejércitos es el mismo. El Rey de Reyes y Señor de Señores, Jesús de Nazaret, es el mismo. Está obrando en su vida, que está protegiendo su vida, ahí donde es tarde, noche, como en esta latitud de mañana. El poder de Dios se manifiesta a todos sus hijos en cualquier lugar del mundo. El tema de este día, hermanos, amigos, hoy vamos a ver lo que es el mundo. Gloria a Dios. Hemos venido viendo allá, vimos la carne, todo cómo trabaja, Satanás, cómo trabaja. Vamos a ver el mundo para ir cerrando esta serie ya en esta semana. Gloria a Dios. Vamos a comenzar leyendo la palabra del Señor en el libro del apóstol Juan, en el capítulo 15, versículos 18 al 19. Juan, capítulo 15, versículo 18 al 19. Vamos a comenzar leyendo la palabra del Señor en el nombre del Padre, del Hijo y de su Santo Espíritu. Si el mundo os aborrece, sabed que a mí me ha aborrecido antes que a vosotros. Si fuerais del mundo, el mundo amaría lo suyo. Pero porque no soy del mundo, antes yo os elegí del mundo, por eso el mundo os aborrece. Gloria a Dios. Fíjense en esta palabra cómo es de clara para hablarnos a la iglesia. Porque esta palabra es para la iglesia, para el pueblo de Dios. Hermanos, amigos, debemos de saber como iglesia, como escogidos de Dios, como pueblo de Dios, como dice la palabra, que Él nos escogió para eso. Que el mundo se opone a todo al pueblo de Dios. El mundo, todo lo que es mundo, se opone al pueblo de Dios. ¿Y sabe qué más, hermano? Aparte de que se opone al pueblo de Dios, el mundo promueve los propósitos de Satanás, de maldad, de destrucción de la iglesia. Así que el sistema del mundo, hermanos, amigos, podríamos decir que es una fuente de pecado. Así de claro. Cuando cualquiera, hermano, se conforma a él, se conforma al mundo, se conforma al pecado. Este es el mundo en que vivimos. Este es el mundo. Es una fuente de pecado. Y usted, mi hermano, hermana, nosotros como iglesia, nosotros fuimos escogidos por Dios y Él nos sacó de ese mundo para apartarnos del pecado. Tenemos que darnos cuenta que el mundo es un enemigo de la iglesia, de los hijos de Dios. Como lo es la carne, como lo es Satanás, el mundo también es considerado enemigo del pueblo de Dios. Y el gran asunto es que nosotros no vemos las cosas de frente como deben de ser y las queremos tapar. Pero esta es una realidad. Y usted va a encontrar a aquella gente que dice, bueno, ¿y no vivís en este mundo? Sí, vivimos en este mundo, pero estamos en este mundo, pero vivimos conforme a la gracia y misericordia de Dios, separados del mundo. ¿Por qué? Porque lo dice en su palabra. Dice, antes, dice el Señor, yo os elegí del mundo. Por eso el mundo os aborrece. Nosotros, hermanos, como iglesia, la importancia de la iglesia, hermano, tiene una dimensión enorme que nosotros no la hemos valorado. algún área de la iglesia la ve como fácil, como ligero, el ser escogido de Dios. Pero desde el momento en que el Señor nos elige, y ve lo que dice la palabra aquí en el versículo 19 del capítulo 15 de Juan, en la segunda parte dice, mas yo, estoy leyendo 15, 19 de Juan, antes yo os elegí del mundo. Fíjense. Por eso el mundo os aborrece. Hermanos, no es casualidad que usted sea perseguido, que usted sea atacado por los que están a su alrededor. No es casualidad de que los que viven en el mundo pongan su mirada para atacar y destruir su vida, para desanimarlo, porque ese es el trabajo de Satanás. Aquí se cumple. El mundo se opone al pueblo de Dios y promueve los propósitos de Satanás para la iglesia. Y aquí es donde como iglesia tenemos que darnos cuenta que el mundo promueve los propósitos de Satanás, esos propósitos de destrucción para los hijos de Dios. Imagínese que en la sociedad, en nuestro ambiente, en el suyo, ahí donde usted esté, muchos de los que lo conocen a usted hacen ruedas para hablar mal de la iglesia, para hablar mal de usted. ¿Y sabe cuál es lo más triste del caso, no? Que aún hijos de Dios, supuestamente escogidos por Dios, separados por Dios, apartados por el Señor del mundo, participan de esto. Porque se gozan en eso. ¿Por qué? Porque su corazón está contaminado ya por el mundo. Cuando usted empieza a hablar de un hermano con gente mundana, es porque usted ya fue contaminado por el mundo. Sí. ¿Por qué? Porque todo lo que está en el corazón de los hombres se revela. Porque todo lo que hay en el corazón de nosotros sale a la luz a través de la boca. Y todo mundo puede saber lo que tiene usted en su corazón por lo que usted habla, por lo que nosotros hablamos. Entonces, hermano, eso nos enseña que la manifestación del pecado de los hombres se refleja por sus acciones. Voy a repetirlo porque esta es una realidad. Fíjense en esto que voy a volver a repetir. La manifestación del pecado de los hombres, de las mujeres, de los hijos de Dios, se refleja por sus acciones. Yo conozco hermanos, hermanas, que andan haciendo sus negocios, que andan por todos lados en sus vehículos, hermanos, hombres y mujeres de Dios. Y usted no va a oír que están hablando mal de nadie donde llegan. No, llegan a hablar, a hacer su negocio y a hablar la palabra de Dios. Pero también hay otro sector que anda haciendo sus negocios y despotricando en contra de los hijos de Dios, contra su propia iglesia donde es. Y eso es lo que realmente refleja lo que hay en el corazón de la persona. ¿Por qué? Porque la manifestación de ese pecado que los hombres llevan dentro se refleja en las acciones suyas, en las acciones propias de cada uno. Recuerde que el Señor Jesús, Él fue enfático que lo que una persona hace exteriormente, o sea por fuera, es un reflejo de lo que está en su corazón. Fíjese en ese punto. Y tenemos que reflexionar mucho nosotros como iglesia en cuanto a lo que hablamos o en cuanto a lo que hacemos. Es muy importante que como iglesia nosotros aprendamos a refrenar nuestra boca y algunos hechos y actitudes que tenemos en nosotros. Porque el mismo Señor Jesucristo nos enseña que lo que nosotros sacamos es un reflejo de lo que está en nuestro interior, de lo que está en nuestro corazón. Y Mateo, capítulo 19, vamos a entrar a la palabra, seguirán, versículos 17 al 21, dice la palabra del Señor. Mateo, capítulo 19, versículos 17 al 21. Dice la palabra del Señor en Mateo, capítulo 19, 17 al 21. 17. Él le dijo: ¿Por qué me llamas bueno? Ninguno hay bueno sino uno, Dios. Mas si quieres entrar en la vida, guarda los mandamientos. Y él le dijo: ¿Cuáles? Y Jesús dijo: No matarás, no adulterarás, no hurtarás, no dirás falso testimonio. 19. Honra a tu padre y a tu madre, y amarás a tu prójimo como a ti mismo. 20. El joven le dijo: Todo esto lo he guardado desde mi juventud. ¿Qué más me falta? Y Jesús le dijo: Si quieres ser perfecto, anda, vende lo que tienes y dalo a los pobres, y tendrás tesoros en el cielo. Y ven y sígueme. Gloria a Dios. Hermano, vemos aquí que este joven, lo podemos ver desde esta perspectiva, él amaba a Jesús, él amaba la palabra de Dios, porque él cumplía la palabra de Dios, pero amaba más sus bienes, pero amaba más sus posiciones que este mundo tenía. Y allá hay un punto de partida para nosotros los hijos de Dios, y muchos se equivocan con esta palabra en querer decir que los hijos de Dios no pueden tener nada. No, los hijos de Dios somos bendecidos de parte de nuestro Padre Celestial. Y yo soy de las personas que les digo a cualquiera que todo lo que tengo se lo debo a Dios. Mi vida propia, los bienes que el Señor me ha confiado, las radios que el Señor me ha confiado son del Señor. Las iglesias, el ministerio en general, tanto dentro de Honduras como fuera, Dios me lo ha confiado. Y quizás no sea de merecerlo, quizás yo no me lo merezca, quizás soy el peor, pero a Dios le plació darme. A mí me costó entender esto, pero ya lo entendí, ya no tomo en cuenta cuando escucho lo que dice. Entonces, vemos aquí al mismo Señor Jesucristo que le dijo a sus discípulos, a los escogidos de él. Recuerde que los discípulos, los doce, él los había escogido. Y él les dijo que eran malos. Y cuando yo hablaba esto con mi hermano, me dijo: No, el Señor nunca dijo. Bueno, veamos lo que dice Juan, el libro de Juan, capítulo 11 y el verso 13. Juan, capítulo 11 y el versículo 13. Lo tengo. Fíjate lo que dice la palabra de Dios. Así. El mismo Señor le dice a sus escogidos, a sus discípulos, a él que había apartado y escogido, les dice el Señor que eran malos. Y el hermano no me creía ayer. Viene lo que dice Lucas 11:13. Pues si vosotros, ¿a quién le estaba diciendo? Ay, a sus discípulos, a todos nosotros. Siendo malos, sabéis dar buenas dádivas a vuestros hijos. Cuanto más vuestro Padre Celestial dará el Espíritu Santo a los que se lo pidan. Que vemos al Señor Jesucristo que reconoció que ellos podían hacer cosas buenas. Pero el pecado separa a las personas. Dará el Espíritu Santo a los que se lo pidan. Que vemos al Señor Jesucristo que reconoció que ellos podían hacer cosas buenas.

Porque el pecado afecta, hermano, el destino de los hombres. El pecado afecta la relación del hombre con Dios. Hermano, amigo, quiero decirle que aún siendo pecadores, ese destino de pecado puede ser cambiado por la sangre del Cordero. El pecado, hermano, causa a las personas que pierdan. Sí. El pecado trae perdición a las personas. Pero ese destino de perdición puede ser cambiado, hermanos, amigos. Puede ser cambiado al tomar aquella decisión que todos necesitamos tomar de venir a Cristo Jesús. De renunciar a todo lo impuro, de renunciar a todo lo vergonzoso y de aceptarlo como Señor y Salvador de nuestra vida. Y aceptar en nuestro corazón a Cristo Jesús de Nazaret como el Señor y Salvador. Solo en Él podemos alcanzar esa salvación. Solo en Él podemos alcanzar ese perdón que nos va a acercar, que nos va a llevar a la salvación. Y entonces, amigo, cuando usted le entrega su vida a Cristo, en ese mismo momento va a empezar a comenzar a vivir una vida de abundancia, de acuerdo a la voluntad del Señor. En ese mismo instante su vida va a cambiar. El horizonte se va a pintar diferente. Usted va a aprender a ver la vida diferente. Y eso no quiere decir que usted no va a tener situaciones difíciles, que no va a tener problemas. Sí, van a ver. Pero cuando tenemos al Rey de Reyes y Señor de nosotros en nuestra vida, todo es diferente. Porque ya no dependemos de nosotros, sino que dependemos de su gracia y de su poder manifestado en nosotros. Cuando nosotros entregamos nuestra vida a Cristo, hermano, hay una nueva luz que alumbra nuestra vida. Las cosas empiezan a verse diferentes. Allí es donde uno, cuando entrega su vida a Cristo, comienza a vivir una vida, porque empieza a congregarse, porque empieza a relacionarse con los otros hermanos, porque empieza a postrarse ante el Señor, porque empieza a levantar sus manos y adorar al Rey de Reyes y Señor de Señores. Hay un cambio de actitud. Hay un cambio de posición, hay un cambio de usar el tiempo para que lo ocupa hoy en Cristo Jesús. Hermano, amigo, venir a Cristo es la mejor decisión que hemos podido tomar. Y saber que solo en Él podemos ser vencedores. Cuando le entregamos nuestra vida a Dios, y yo se lo digo por mí, ahí empezamos a vivir una vida nueva, diferente. Una vida de obediencia. Una vida que está correspondiendo a la voluntad del Señor. Una vida que va de acuerdo al Señor. Y siempre aquí en Mateo, en el capítulo 18 y el versículo 11, el Señor nos dice claramente, porque el Hijo del Hombre ha venido para salvar lo que se había perdido. Mis hermanos, mis amigos, Él vino a recuperar a los hombres que están bajo el demonio. Él vino a recuperar a los hombres que están bajo el dominio del pecado y de Satanás. Él vino a recuperar a esta humanidad de los lazos del enemigo, aquellos que están siendo gobernados por Satanás, aquellos que están siendo esclavizados por el poder del pecado. Sí,

0: Porque Satanás esclaviza a la humanidad. Porque Satanás esclaviza al ser humano. Lo esclaviza en el pecado. Está cuando usted no ha dejado de practicar el pecado, está esclavizado al pecado y a los cimientos de Satanás. Su vida todavía está siendo gobernada por Satanás. Hermano, no podemos ignorar esto. Que el poder de Satanás a todos los que no han aceptado a Cristo los tiene bajo el yugo de la esclavitud. Recuerde esta palabra. Satanás los tiene bajo el yugo de la esclavitud a todos aquellos que no han entregado su vida a Jesús de Nazaret. Pero usted se puede preguntar, ¿pero cuál es el propósito de Satanás de tener a esta humanidad en el pecado? Simple y sencillo y práctico, hermano. El propósito de Satanás es llevarlo a la muerte eterna. Sí. Porque la misma palabra del Señor nos dice que la paga del pecado es muerte. Hermano, y el destino de los pecadores es camino de muerte. Hermano, no podemos ignorar eso, amigo. Usted que me escucha a través de la radio, en los diferentes medios de retransmisión, en cualquier parte del mundo, usted que me va a escuchar, ahí en ese carro. El propósito del enemigo es destruir su vida. Es que usted no puede entender que hay otro horizonte, que hay otra forma de vivir la vida de la mano del Señor y que es diferente, que cambia todo. Hay muchos, hermanos, que se separaron de Cristo, que dejaron a Cristo, que ahora renuncian del Evangelio. Porque están en negocios que no son agradables a Dios. Y se sienten grandes y andan con guardaespaldas y eran hijos de Dios. Y un tiempo alabaron a Dios. Pero no se da cuenta, no se da cuenta que esa riqueza que hoy cree que disfruta, solo le va a traer amargura y muerte a su vida. Hoy está disfrutando, hoy se siente grande, hoy quizás mire a los demás de menos. Pero va a venir un día en que vamos a darle cuentas a Dios de todos nuestros actos, de todos nuestros hechos. Y entonces, ya va a ser tarde para darnos cuenta que el camino que escogimos era el equivocado. Recuerde que la palabra del Señor dice que la paga del pecado es muerte. Por eso, el destino de los pecadores es camino de muerte. No se le olvide eso. Y Pablo, cuando le escribe a la iglesia de Éfeso, él les recuerda, veamos lo que dice Efesios capítulo 2, versículos 1 al 5. Efesios 2. 1 al 5. Gloria a Dios. Aleluya. Dice la palabra de Dios en Efesios capítulo 2, versículo 1 al 5. Y Él, Cristo, os dio vida a vosotros cuando estabais muertos en vuestros delitos y pecados. Fíjense en eso. En los cuales anduvisteis en otro tiempo, siguiendo la corriente de este mundo, conforme al príncipe de la potestad del aire, el espíritu que ahora opera en los hijos de desobediencia. Sobre este número 2, quiero aclararles un punto a mis hermanos que me escuchan en todas partes. Para la feria de los pueblos nuestros, muchos de los hijos de Dios, muchos de los cristianos, andan ahí en medio de la fe, con todo, gozándose según ellos con eso. Y un día que le pregunto a unos hermanos, ¿y ustedes qué hacen aquí? No, aquí. andamos viendo, no participamos, pero andamos aquí viendo. Y con esto no le hacemos daño a nadie. No, a nadie. A quien se hace daño es a sí mismo. Porque usted está participando de las corrientes del mundo. Y es triste. No, ¿por qué? Porque hoy no hablamos esto. Y es más triste cuando vemos a familias enteras. Con su papá, su mamá y todos los hijos que van a participar. Y yo le preguntaba a una familia, al jefe de familia. Y usted va con toda la familia. Sí, hermano, solo vamos a ir a ver un rato. Está participando de la corriente del mundo. Es que nosotros nos podemos autojustificar. Pero tenemos que darnos cuenta de la realidad que vivimos. Por eso es que la palabra de Dios dice en Efesios 2:2, dice, en los cuales anduviste en otro tiempo. Antes, cuando no le había entregado su vida a Cristo, usted seguía la corriente de este mundo con todo lo que el mundo hace. Conforme al príncipe de la potestad del aire, el espíritu que ahora opera en los hijos de desobediencia. Y yo me he ganado tanto adversario. Porque yo les digo desde esta trinchera, y es una realidad que hay que decirla y recalcarla, aunque no les guste. Nosotros, cuando participamos de días de la madre, de día del padre, de día de fulano, de día de mengano, solo estamos siguiendo una corriente mundana que sutilmente se ha incrustado en medio de la iglesia. Y que los pastores, que los ministros, que los servidores de Dios lo hacen por tener agradado al pueblo. Pero un verdadero pastor, pero un verdadero siervo de Dios, solo le interesa agradar a su Padre Celestial. Solo le interesa agradar a aquel que nos escogió, aquel que nos apartó de las tinieblas a la luz admirable. Y esto les molesta, yo lo sé. Pero no me importa que le moleste. Tengo que decir esto porque la iglesia necesita despertar. La iglesia se volvió un show de luces. La iglesia se volvió un show de payasos. Y dejó de ser lo que el culto es para el Señor. Un culto dedicado a nuestro Padre Celestial. Perdón, hermano, si me paso. Vámonos al siguiente, al número 3. Efesios 2, 1 al 5 estamos leyendo, vamos en el 3. Entre los cuales también todos nosotros vivimos en otro tiempo en los deseos de nuestra carne. Escúchelo. Haciendo la voluntad de la carne y de los pensamientos. Y éramos por naturaleza hijos de ira, lo mismo que los demás. Fíjense en eso. 4. Pero Dios, que es rico en misericordia, por su gran amor con que nos amó, aún, póngale atención a estas 5, hermano, amigo, aún estando nosotros muertos en pecado, nos dio vida abundante con Cristo. Por gracia soy salvo. Aleluya. Es que esta gracia, hermano, es tan profunda, es tan enorme, hermano, que está disponible para todo aquel que la quiera agarrar. Para todo aquel que se quiera cobijar a la gracia del Rey de Reyes y Señor de Señores. Hermano, si hay alguien que le recuerda a la iglesia el destino que el pecado le trae, si hay alguna persona que en la Biblia le muestra el destino que el pecado trae, es Pablo. Que ese destino de pecado es para muerte y para perdición. Pero ese destino de pecado, hermano, según esta palabra que hemos leído, fue cambiado a través de Jesús de Nazaret. Ese destino que la humanidad, que usted, que yo teníamos, de muerte, a través del pecado, fue cambiado en la cruz del Calvario, en el sacrificio de Cristo Jesús por esta iglesia, por toda la humanidad. Pero que la humanidad lo desprecia, lo desecha, no quiere nada. El Señor cambió aquel destino de muerte. El Señor fue el que cambió la marca del pecado que había en cada uno de nosotros. Y cuando le entregamos su vida a Él, la sangre de Cristo nos limpia y nos prepara para la salvación. Antes andábamos en la corriente del mundo, gobernados por el mundo, dirigidos por el príncipe de la potestad del aire. Y es el Espíritu que opera en los hijos de desobediencia. Hermano, puede ser que usted esté en una iglesia, pero que todavía está en desobediencia, cometiendo todo tipo de pecado. Recuerde que cada barrio, cada pueblo, cada ciudad, Satanás le ha asignado, oiga, un principado. Y contra esos principados es que nosotros estamos en guerra. Ese principado, hermanos, amigos, se encarga de manipular a cada familia por medio del espíritu del maligno. Quiero concluir con esto, hermano, diciéndole que esos principados que están manipulando nuestra familia, ellos lo manipulan con el propósito de que se mantengan cometiendo pecado. Estos demonios son los que mantienen su vida practicando el pecado. Y recuerde, hermano amigo, que la paga del pecado es muerte. Recuerde que mientras esté cometiendo pecado, está muerto. Y eso es lo que Cristo Jesús quiere evitarle en su vida. Recuerde que Cristo vino para dar vida. Y vida en abundancia. Dios le bendiga y que la paz de Cristo sea en su vida. Amén.
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0: Dios y Padre, que sigan tus ojos puestos sobre mi nación. Bendice su gente, bendice nuestra tierra. Honduras, en esta hora declaro que eres tierra bendita, que eres tierra de paz, que eres tierra de poder, y que tus enemigos no se levantarán sobre ti. Decreto sobre la familia hondureña, decreto sobre la iglesia, sobre los jóvenes y sobre los niños, un despertar glorioso, un poder de avivamiento, porque es tiempo de crecer, es tiempo de multiplicarnos. Y Honduras, te dedico en esta hora esta palabra. Es tiempo de paz. Es tiempo de alzar la voz y decir: Jesús es tu Señor.
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